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1: Perfecto. ¿Quién, qué, cómo es, ni más ni menos, el proceso para conocer a don José Urías Peña, uno de los grandes coleccionistas de música en acetato, especialistas en diferentes géneros musicales? Aquí lo voy a poner acá, vamos a leer un poquitico. Él es coleccionista y lleva 60 años vendiendo LPs. El LP, que significa el long play, ¿no? Porque sí, la gente joven dice que es LP. Cuenta además con una gran colección de fotografías de agrupaciones colombianas inéditas desde los años 60, que han sido utilizadas en distintos libros como reseñas históricas. Abrió en el 2004 EIL Colombia, una tienda especializada en objetos de colección de nostalgia con objetos de marcas como de una prestigiosa bebida cola, Hot Wheels de carritos, los carritos Matchbox, placas de otros países, tapas de cerveza, ediciones antiguas de gaseosas colombianas, pero también este coleccionista colombiano, que es toda una leyenda, y en el centro de Bogotá la gente lo respeta y lo quiere. Además es la única, pues, de los pocos coleccionistas que lo atienden uno sonriendo. Yo no sé si es que es obligatorio que si uno es coleccionista sea como tan serio. Él no, él siempre está sonriendo, es muy amable. Se llama José Urías Peña. También tiene vinilos de tango, música popular, flamenco, música en español, en especial de los Beatles, bandas de las que cuales José Urías es supremamente conocedor. Primero que todo, gracias por estar acá.
2: Sí, a usted, Daniel, muchas gracias por invitarnos y compartir con usted un rato muy ameno aquí hablando de lo que más nos gusta, la música.
1: Y los acetatos.
2: Y los acetatos.
1: Queremos saludar también a doña Diana Coco Head. Diana Coco, hola Diana, ¿cómo vas? ¿Cómo va todo?
3: Hola Daniel, muy buenas tardes. Aquí también muy felices de compartir música.
1: Diana es especialista también en música caribe, entiendo,
3: sí,
1: o ska.
3: Sí, música del Caribe, ska, reggae, rocksteady, es pues nuestra pasión y es lo que coleccionamos.
1: Perfecto, soy coleccionista. De verdad, no es un secreto que está de moda la película de Michael Jackson. Yo no puede gustarle o no gustarle a Michael Jackson. Cabe anotar que se vendieron en acetato en el año 1982 al 83 70 millones de discos de Michael Jackson en acetato. 70 millones de discos en acetato, señor.
2: Y se siguen vendiendo porque todavía la gente anda buscando Michael Jackson. ¿Cuál? Y como salió la nueva edición,
1: ¿sí? ¿Así?
2: De dos discos, uno negro y uno rojo de Michael Jackson de la, ¿sí?, película.
1: Sí.
2: La gente sigue buscando esos y los anteriores, que también como Thriller y Back, son los más vendidos.
1: Increíble. Aquí. ¿Cuánto vale un disco en acetato con una reedición de Michael Jackson?
2: Está entre 225 y el doble, disco doble, 285 mil.
1: ¿Quiénes coleccionan más música, la gente mayor o la gente joven?
2: Toda. Hoy en día es muy curioso que ahí ves llega gente, niños pequeños buscando, es que Julio Jaramillo, y uno le dice a la mamá, ¿pero por qué Julio Jaramillo? Y no, es que él estaba con el abuelo y el abuelo le gustaba, entonces al niño se le pegó la música, se emocionó tanto con los discos que se le pegó la música de Julio Jaramillo.
1: Son las 7 de la noche, 8 minutos. Esto es una goma, esto es cultura, la cultura de lo de música en acetato. Antes de irnos con nuestra querida compañera de la hermana República de México, quiero preguntarle, ¿qué papel juega un coleccionista de discos y vinilos hoy en día? ¿Cuál es el papel de un coleccionista de discos y vinilos? Es una persona que maneja una cultura, vive el recuerdo, vive el aquí y el ahora. ¿Cómo es la vida de un coleccionista y cuál es ese papel?
2: Pues hay varios tipos de coleccionistas. Hay coleccionistas obsesivos.
1: ¿Ah, sí?
2: Que quieren tener el disco así sea dos o tres veces. Hay coleccionistas que son del momento, que está de moda X personaje, entonces eso quiero coleccionar. Hay coleccionistas que son aferrados, por ejemplo, a ciertos grupos como los Beatles, los, sí, Rolling Stones.
1: Y también, o por géneros, salsa.
2: O por géneros también, sucede lo mismo, que, uh-huh, hay otros que les gusta Willy Colón, que el otro Héctor Lavoe, que el otro Willy Salcedo, y entonces hay varios tipos.
1: ¿Hay discos de Jimmy Salcedo? ¿Tiene usted de
2: sí,
1: Hola Amigos? El de Jimmy,
2: ¿sí? De Jimmy Salcedo hay discos que inclusive gente de afuera, uh-huh, vienen a buscarlos, porque les gusta, hay unos que son muy apetecidos para los europeos.
1: ¿De las hermanitas Singer?
2: De las hermanitas Singer no son apetecidos, pero hay señoras de de 70, 75 años que ven un disco de las hermanitas Singer, de Ángela y Consuelo, y les gusta y lo compran por el recuerdo.
1: ¿Y los europeos por qué les gusta? ¿Que me iba a decir algo? ¿Qué?
2: Porque la música de Jimmy Salcedo, en unos discos, no todos, algunos discos tienen música funk. Y les gusta mucho.
1: Y disco, ¿no? Tiene algo, un rasgadillo.
2: Ah, sí, tiene como... algo, pero el funk es lo que más les gusta. Ah, y él como también patrocinó, por ejemplo, ayudó a un Elio y Elizabeth, un dúo que hubo.
1: ¡Por Dios!
2: Y entonces...
1: Elia y Elizabeth.
2: Sí.
1: Claro, entonces, son famosísimas.
2: El sonido de esos dos discos que sacaron en Colombia... No. Son muy apetecidos para los europeos.
1: Elia y Elizabeth, la gente que no sepa, son, en este momento están de moda, vale una fortuna un disco y en acetato.
2: Sí, salió hasta la reedición ya.
1: ¿Y cuánto vale un disco? ¿Por ahí 500 mil pesos, 600 mil? ¿Cuánto puede costar un disco,
2: sí,
1: de Elia
2: por ahí
1: y Elizabeth?
2: Cuatro, es que todo eso depende del estado del disco.
1: Perfecto. Bueno, tenemos una pregunta de nuestra queridísima compañera que está aquí con nosotros. ¿Tú querías preguntar algo?
0: Sí. ¿Cuál es la experiencia más significativa que tú has tenido al escuchar música? Especialmente como coleccionista, has escuchado mucha música a lo largo, sí, de toda tu vida. ¿Cuál es esa experiencia que rescatas en todo esto?
2: Pues la experiencia de la música es muchas veces el sonido. Porque uno dice, el sonido del CD es muy distinto al sonido del vinilo. Entonces la experiencia ha sido... más favorable hacia el vinilo, porque el vinilo fue y el sonido es más, llena más la audición que el mismo CD. El CD viene muy compactado.
1: Vamos con una canción que se hizo en 1963-64 y según una prestigiosa revista de la historia de la música, es la canción que resume el mundo del rock. A ver, ¿tú me quieres contar algo?
0: Así es que el 12 de mayo de 1965, los Rolling Stones terminaron la grabación en estudio de I Can't Get No Satisfaction, su primer gran éxito. La canción que catapultó al grupo británico a la fama mundial tuvo un origen inusual. Menos de una semana antes, en la madrugada, el guitarrista principal de la banda, Keith Richards, se levantó de la cama, tomó una grabadora y grabó el riff inicial de la canción, considerado hoy como uno de los mejores estribillos de todos los tiempos. Acto seguido volvió a dormirse y él dijo en una revista: "Yo no tenía ni idea de lo que había escrito". Y aunque los Stones ya estaban a mitad de su tercera gira por Estados Unidos, sus únicos éxitos hasta la fecha eran Time Is On My Side y el recién lanzado The Last Time. 40 años después, la revista Rolling Stone clasificó a Satisfaction en el puesto número 2 de su lista de las 500 mejores canciones de todos los tiempos.
1: Esta canción, a ustedes, es decir, si me están escuchando en el carro, están en el taller, en Tatiana Escayón, que está en Houston, bueno, Lilo Valencia, que está entre Cali y Bogotá, bueno, la gente que está en fincas, que me están oyendo, yo los invito a que le suban el volumen, porque es una de las canciones más emblemáticas de toda la historia de la música en vinilo de todos los tiempos, también con el gran Brian Jones haciendo parte de esta banda, que luego moriría, lo encontrarían flotando en la piscina ahogado hacia 1967, y después ingresaría Mick Taylor, el famoso rubio caribonito, al grupo de los Stones, y de hecho casi no le tomaban fotos porque era tan caribonito que ellos decían que los Stones tenían que ser con cara de malos, con, sí, cara de feos.
2: Por Mick Jagger.
1: Exactamente. Nos vamos con esto que se llama I Can Give No
0: Satisfaction.
1: Wow.

0: 7:17. Saludamos a toda la gente que nos está escuchando. Un saludo también al profesor y director de Javerian Estéreo, que está en sintonía, don Esteban Bernal. A toda la gente que se está uniendo. Esto es una locura. Es una locura. Estoy con José Urías Peña. Varias cosas para preguntar que tenemos acá. Es que yo, primero, ¿quién? ¿Qué? ¿Cómo? ¿No? ¿Quién es este gran personaje? ¿Qué cosas llevaron a José Urías a convertirse en ese melómano? Esa persona que siente ese amor profundo y apasionado por la música. ¿Qué lo llevó a eso?
1: Bueno, yo tenía como 12 años y un amigo me dijo, camina que en mi casa tenemos vinilos. Y entonces él me metió en el mundo de la música y yo le compré el primer vinilo que yo tuve, que fue el Las Escobas que Cantan, de los Speaker, el Meet the Beatles.
0: Los Speaker, contémosle a la gente ¿quiénes son Las Escobas? Bueno, Las Escobas que Cantan también eran los Beatles.
1: Son los Beatles, lo que sí. Me equivoqué. ¿Sí? Son los de los Beatles, sí, Las Escobas que Cantan.
0: Y después
1: el primer disco que yo compré. El segundo que compré fue el de La Casa del Sol Naciente, de los Speaker.
0: ¿De los Speaker?
1: Sí, que era en español, en el idioma de nosotros. Entonces a mí me quedó gustando más el de los Speaker, sí. La música. Y entonces ahí fue cuando me empecé a aferrar a los 12 años de la música colombiana y a investigar.
0: ¿Cuántas canciones tiene lado y lado un disco promedio?
1: 6 canciones.
0: ¿Por cada lado?
1: 6 canciones por cada lado.
0: ¿Cuánto dura cada canción?
1: Más
0: promedio.
1: O menos 2 minutos, minuto y medio. Hay canciones también muy extensas de algunos grupos, pero más o menos el promedio es eso.
0: Según lo que investigué para el programa, las primeras cosas que hicieron los Beatles, por ejemplo, duran 1:48, sí, 2:30, muy corticas. Sí. Ya después llegaron las canciones de 3:30.
1: Sí, pero ya eran las del álbum blanco, ya lo último, las del álbum blanco.
0: Y ya con Pink Floyd y Led Zeppelin y por Peter Gabriel, ya son canciones que duran 7 minutos, 9, 20.
1: Es como una que se llama Inagada la Vida,
0: sí,
1: que esa dura como casi 12 minutos.
0: 12 minutos.
1: Inagada la Vida de Iron Butterfly.
0: Bueno, tengo todo tipo de cosas, pero hay algo que me llama mucho la atención, es los coleccionistas en Colombia, por ejemplo, hay territorio, llamémoslo así, en Boyacá y Nariño son coleccionistas de, voy a inventar algo, de música, de pasillos y bambucos, me estoy inventando algo.
1: Sí, sí.
0: A ver, ¿cómo podemos señalar eso, los coleccionistas en Colombia?
1: Pues los coleccionistas en Colombia tienen... En todo lado hay de toda clase de coleccionistas de toda la música.
0: Sí.
1: ¿Sí?
0: ¿Pero?
1: Pero, por ejemplo, en Bogotá hay más coleccionistas como de rock y pop. Por ejemplo, en el Valle, en Cali, les gusta más hay más coleccionistas, sí, de salsa.
0: Ok.
1: En Santander y aquellos países, esas ciudades, hay más coleccionistas de música. Les gusta mucho la balada. Uh-huh. Les gusta mucho la música colombiana, uh-huh. Les gusta mucho también el rock y el pop.
0: ¿Cuál es el disco que no ha podido vender, que lo tiene ahí desde hace 20 años en su almacén, hace 22? Ya.
1: No.
0: Diga, ya.
1: Todos los discos se
0: Pero venden. Que diga, oiga, yo tengo uno de Palito Ortega y nada que lo venda.
1: No.
0: Palito Ortega, el papá de Luis Miguel, ¿no?
1: Luis Miguel, sí.
0: De no. Luis Miguel, ¿saben quién es? Sí. Tú sabes, El Sol de México,
2: señor,
0: ¿no?
2: El Sol de México.
0: Es una gran estrella, ¿no?
2: Sí.
0: ¿Te gusta o no?
2: Sí, claro, me gusta.
0: Ok.
1: No, allí afortunadamente todos los discos se venden, hasta los discos promocionales que sacaban las empresas.
0: Ah, sí.
1: Hay veces llega gente ahí, chicos hoy, sí, en día, que llegan a buscar todos esos disquitos raros para hacer samples, para hacer montajes.
0: Para DJs.
1: Para DJs, no. Buscan para hacer samples. Entonces, todos los discos que hay se venden. O sea, no hay uno que uno diga, no, esto no sirve. Uh-huh. Inclusive, por ejemplo, hay discos de Julio Iglesias que esos salen en todos los... Siempre que me llevan discos, siempre sale uno o dos de Julio Iglesias. Ahí tiene uno hartos, pero entonces... Todos los discos se venden, que hay gente que llega por eso, porque uno los vende, por ejemplo, muy económicos, uh-huh, y se vende.
0: José Urías Peña, es verdad, me contaron un chisme, que usted tiene una red de gente en Ecuador, en Perú, en Argentina, que se escribe y le mandan y le llevan los discos de gente en América Latina que se intercambian discos mucho, le van a llegar de Quito, Ecuador, estos discos?
1: Ah, sí, señor, sí. Qué tenemos maravilla. Amigos en Perú, tenemos amigos en Chile. Hace poco vino un amigo de Chile, trajo unos discos, yo le di otros discos, intercambiamos en Argentina, en México también hay varios amigos que intercambiamos música o me compran y les vendo. Uh-huh. Sí, pero eso es una... Nos colaboramos entre varios negocios de varios países.
0: Para usted, José Urías Peña, ¿qué significa el coleccionismo de discos como fenómeno cultural en este momento? Yo repito, en el año 2000 regalar un disco en acetato, ¿no? Los mismos hijos de papá, no regales eso, no quedas como... No, regala un CD. Hoy en día uno regala un CD, ay, no, no habían acetato.
1: Yo quería acetato, dicen.
0: Sí, yo quería acetato.
1: Sí, sí, hoy bueno, en día sí.
0: ¿Cómo gente... significa, mucho, qué es lo que está pasando? ¿Cómo explicar este fenómeno cultural?
1: Pues primero que todo, la gente, los jóvenes, explorar nuevos sonidos, porque es que el sonido del acetato es muy distinto al sonido de un CD.
0: ¿Qué tiene distinto?
1: Ocupa más espacio, se escuchan bien todos los instrumentos. Cambio en un CD, no, hay instrumentos que muchas veces no sé, por la frecuencia, porque son muy compactados, no se escuchan bien.
0: Es decir, si uno quiere escuchar un buen sonido de una banda...
1: Un vinilo.
0: Y el famoso scratch... Scratch.
1: Hay gente scratch. Que le gusta. Hay unos que no les
0: divino.
1: Gusta.
0: A mí me divino hay, que tenga scratch.
1: Ahí yo hay veces, me da pena cuando hay veces hay un disco que tiene mucho scratch.
0: Sí.
1: Y la gente se queda escuchando y... Ay, mire ese sonido tan bello de ese scratch que se acuerda uno cuando estaba joven de que no sé qué. Sí. Entonces... Okay. Eso hay, como hay otros que no les gusta.
0: Que es un sonido onomatopélico, ¿no?
1: Sí.
0: Es decir, que el nombre scratch, scratch hace alusión al sonido scratch.
1: Sí.
0: Scratch.
1: O, ¿no? ¿Cómo es? Como cuando están frituras. también, el sonido de frituras también se escucha.
0: Que está cantando.
1: Sí. No,
0: ok, perfecto. Bueno, tengo otra pregunta. ¿Qué es lo más gratificante o lo más frustrante a lo que se enfrenta un coleccionista? ¿Qué es lo que más le parece a usted gratificante o qué es lo que más lo frustra?
1: Gratificante cuando encuentro un disco que lleva hace muchos años buscándolo.
0: Por ejemplo.
1: Y nos pasó con mi hijo,
0: sí,
1: que tiene su negocio también. Uh-huh. Un disco que vendimos de un grupo colombiano que llaman Los Strict a Gogó.
0: ¿Los Strict a Gogó? ¿Ese sí, es un grupo colombiano?
1: Bogotano, sí, Los Strict.
0: ¿Y eso de qué año
1: sacaron
0: es?
1: Un solo disco.
0: ¿Strict a Gogó?
1: Los Strict, sí, ellos son más o menos del 70. Y de qué, del perdón, del 67-68.
0: No Strict a Gogó.
1: Los Strict. Sí,
0: ¿su hijo es el que se la pasa en reuniones de edificios?
1: No.
0: Que yo siempre, ese
1: ah,
0: es otro.
1: Jonathan, sí.
0: Sí, se la, yo, sí. Yo siempre que voy a ver, hablar de discos, no, él está en una reunión en un edificio.
1: Sí. sí, entonces mi hijo le vendió un disco y ese es un poquito costoso porque lo compramos costoso también. Hay veces pagamos bien la música para poder tener un buena
0: ¿cuánto
1: música.
0: ¿Cuánto costó ese disco? Sí,
1: ese disco nos costó a nosotros 600 mil pesos.
0: ¿Un disco en acetato de Los Strix a Gogó?
1: 600 mil, sí. Y mi hijo lo vendió en 750.
0: No puede ser.
1: El señor primero llegó y lo miró y se lo pagó. Después de que se lo pagó, lo guardó eso como si se lo fueran a quitar y le dijo sí. A mi hijo, ¿sabe qué, joven? Este disco llevo buscándolo 17 años.
0: No.
1: Y hasta ahorita lo consigo.
0: ¿De Los Strix a Gogó?
1: De Los Strix a Gogó. Es un disco muy difícil de conseguir.
0: Tres grupos colombianos que a usted le parezcan espectaculares.
1: Los Speakers, los Flippers, los Amper, los Yetis, hay muchos.
0: ¿Los Yetis?
1: Los Yetis, sí, sí, hay un grupo que llamaban los Yetis, los la banda del Marciano, Columna de Fuego. La banda de Marciano pues no grabó, uh-huh, pero fue un gran grupo y los integrantes integraron otros grupos sí, importantes.
0: ¿Tiene discos de Carlos Vives cantando rock en español? Que me parece buenísimo, Carlos Vives cantando rock en español.
1: Rock en español. Tengo los dos
0: música
1: primeros
0: de Charlie, creo que también hizo unos
1: de él. Los dos primeros discos de Carlos Vives
0: cantando pop.
1: Cantando pop. Él cantaba balada y balada pop.
0: Claro, buenísimo.
1: Sí.
0: Bueno, usted nos puede explicar, mi querido José Urías Peña, ¿cuántas personas tienen el nombre de Urías en el mundo?
1: Mi papá tenía el nombre y por ahí conozco como tres más
0: bueno,
1: que he visto en el directorio.
0: Ah, bueno.
1: Todavía... Lo veía en el directorio anteriormente.
0: Sí, ¿todavía tiene directorio Páginas Amarillas o ya no?
1: No, ya no. Sí.
0: Ya no, ya no. José Urías Peña, bueno, ¿nos puede explicar qué tipos de vinilos hay y qué tipo de tocadiscos hay?
1: Vinilos, estamos haciendo un estudio ahorita, ya que nos comenta de eso. Hay muchos tipos de vinilo. Hay vinilos hasta en cartón, en cuero. Hay vinilos en plástico, de los que se llaman flexidiscos.
0: Ok.
1: Vinilos en cartón que salieron en los años 50,
0: ¿vinilos 60. ¿En cartón?
1: Sí. Cuando pase a mi local, se los muestro.
0: ¿Dónde queda su local?
1: Calle 17, número 840, segundo piso, EIL, Colombia.
0: ¿Usted es el único? Hay muchos coleccionistas y muchas personas que venden discos en acetato. Sí. La gran mayoría están bravos. Usted es de los pocos que es amable.
1: No, pues bravo, uno es contento vendiendo música.
0: Eso.
1: Inclusive hay muchos clientes que llegan, yo quisiera tener el mismo negocio suyo.
0: Claro, claro.
1: Estar todos los días escuchando música, estar todo el día en este ambiente como si fuera todos los días un día festivo.
0: Mi primer disco, pregúnteme cuál fue mi primer disco.
1: ¿Cuál fue su primer?
0: René y René, quisiera que supieras vida mía.
1: Sí. Sí,
0: quisiera que supieras vida mía. Eran como unos chicanos, unos mexicanos que habían vivido en México, nacido en México, y se llama René y René.
1: Sí, ellos vinieron aquí en los años 70.
0: Ok.
1: Sí.
0: Buenísimo. Vamos con una canción del grupo Banda Nueva. Ya te cuento, una canción de Banda Nueva que me parece. Vamos a ponerle un minutico. ¿Sabe algo de Banda Nueva?
1: Sí.
0: Del mundo de imágenes, que después Compañía Limitada la volvió a grabar. Dígame algo de Banda Nueva.
1: Banda Nueva fue un grupo muy icónico, e inclusive el disco de ellos, el de Emiliano Pinilla, fue muy famoso y hoy en día es también muy buscado. La gente está. Es un disco muy. Sobre todo el tema de Emiliano Pinilla.
0: Claro. Vamos con un minutico de Banda Nueva y ya vamos con lo que está sonando más adelante y efemérides. Aquí tenemos todo ya preparado. 7:29, no llueve en Bogotá. Y parece, no lo olviden, que los últimos 4 meses, septiembre, octubre, noviembre, diciembre, no va a caer una sola gota de agua. Entonces, desde ya, ahorrar agua. 7:29:32. Esto es en vivo con Daniel Rincón a través de Javerian Estéreo. Si quieren ver el programa, no pueden escuchar la música, @DanielRincón13. Vamos un pedacito con Banda Nueva y ya nos pegamos inmediatamente con efemérides.

0: Banda Nueva, uno de los precursores de la música del rock en español en Colombia. Uno de sus integrantes también, exalumno del Gimnasio Moderno. Y luego, dos exalumnos, Juan Chipillo, de Compañía Limitada, grabarían la de esta versión ya más moderna. ¿De qué año es esto, mi querido José Urías
1: Peña? La de Banda Nueva es de 1971, más o menos.
0: ¿Tres grupos que le encanten de rock en español?
1: ¿De rock de español colombiano?
0: Sí, colombiano de los 60.
1: Speaker, Flipper y Ampes.
0: Perfecto. 7:31 en segundos. Ya nos vamos con Efemérides.

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1: De mayo, ¿qué pasaba un día como hoy? Pero de 1862 ocurrió la Batalla de Puebla. Resulta que el ejército francés, considerado uno de los más poderosos del mundo, fue derrotado por un grupo de soldados mexicanos al mando del general Ignacio Zaragoza. La Batalla de Puebla del 5 de mayo se considera desde entonces como una de las principales gestas de nuestra historia independiente. Si bien la victoria final se consiguió con la ejecución del emperador en el Cerro de las Campanas de Querétaro, en junio de 1867, la victoria preliminar en Puebla, el 5 de mayo de 1862, sirvió como símbolo de la lucha por la soberanía y la independencia nacional mexicana, por lo que se incluyó en el calendario cívico. Recuerden que también pueden escribirnos a nuestro WhatsApp, que es el 317-515-1794.
2: 7:33 PM. Esto es Efemérides. Tenemos un equipo maravilloso. ¿Quiénes conforman nuestro equipo y las redes? Hablemos de nuestro equipo y de las redes para que la gente nos escriban y nos cuenten cosas, nos pregunten cosas.
1: Mi querido Santiago Páez se encuentra como ingeniero de sonido también en la producción. Está Arely Bustamante.
2: ¡Tú!
1: Y también tenemos redes sociales. Nos encuentran en Instagram como Javeriana919FM, X Javeriana919FM. También tenemos Facebook, Javeriana Estéreo, página www.javerianaestereo.com y nuestro WhatsApp al que pueden escribirnos. Es bonito esto porque podemos tener una interacción directa. Si a ustedes les gusta la música, les interesan los vinilos, es el momento para hacer preguntas.
2: Exactamente. Bueno, preguntas para José Urías Peña. José Urías, ¿cuál es el disco más raro que ha tenido usted en sus manos? El más extraño y el más costoso. No necesariamente el más extraño es el más costoso, pero cuénteme.
3: Sí, yo hace como unos 18 años conseguí un disco de Queen. Uh-huh. El de Alive Queen, doble. Vienen dos discos. ¿Sí? Aquí salió. Yo conseguí uno que los dos discos eran de color azul.
2: Sí.
3: Entonces, ese disco era muy raro porque nunca se había visto. Y yo lo vendí. Y después, el que lo compró, otra empresa que es de Inglaterra, lo vendieron en $10,000.
2: No le puedo creer.
3: Yo lo vendí mucho más barato, pero ellos lo vendieron bien. Y en los catálogos de Queen, si ustedes pueden entrar a los catálogos de Queen de los discos de los vinilos raros,
2: sí,
3: se darán cuenta que el disco que está ahí en de Queen colombiano doble, el Alive Killer,
2: sí,
3: es el disco que yo vendí. Lo conozco porque ese disco tiene...
2: Usted, en el catálogo de Queen a nivel mundial, el disco que aparece en la foto...
3: Es el que yo vendí.
2: ¿El que usted vendió?
3: Sí, porque no, lo conozco porque el centro, la galleta que llaman...
2: Sí.
3: Estaba en muy mal estado. Y es el único que ha aparecido y todo el mundo siempre llaman y preguntan por ese disco, pero fue como un disco único que salió aquí. Uh-huh. Nadie más lo...
2: ¿Un disco rayado se puede recuperar? ¿O ya después de que
3: no,
2: diga...
3: No, un disco rayado.
2: ¿Cómo estás?
3: Difícil. No.
2: Ya no.
3: No, eso no se puede recuperar.
2: Datos curiosos. En 78 revoluciones, hacia 1921, se vendieron... Enrico Caruso vendió 1,000,000 de copias. Fue el primer cantante en la historia de la humanidad que vendió 1,000,000 de copias. Y después de su muerte, hoy en día, se han vendido más de 5,000,000 de copias en acetato de Enrico Caruso. Vamos un pedacito con una canción de Queen, porque tenemos algo que decir de Queen. Esta es una canción que yo sé que te va a encantar, porque sí, es una canción, a mí me llama la atención. Freddie Mercury es una persona que es del mundo, nace en África, de padres, bueno, tiene toda una cantidad de connotaciones históricas en su ADN, pero esa canción es muy curiosa, es de las pocas canciones de la gente que casi no se escuchan. Se llama Mustafa y Freddie Mercury hace unos cantos muy muy árabes, si se me permite el término. Es toda una curiosidad, no la vamos a dejar toda, vamos a dejarle un minutico, Santi, pero me parece que es toda una curiosidad porque la gente conoce Mamma Mia hasta ahí,
3: sí, los más
2: no, bicycle, hasta bicycle. Ahí, ¿no? Y Crazy Little, en fin. Pero esto, Freddie Mercury cantando esto que se llama Mustafa, es una curiosidad. Y dice así, 7:37, en vivo, con Daniel Rincón.

0: cosas curiosas de Queen. Usted es un coleccionista, sabe mucho del rock en español, mi querido José Urías Peña, pero también sabe mucho de Queen, de los Rolling Stones, de los Beatles. ¿Cuál es tal vez el disco que más se vende de Queen? ¿Cuál es el que más le piden?
1: El de Cosita Loca Llamada Amor es uno de los que más se vende.
0: Ah, sí.
1: El disco. Sí.
0: El que sale en una chaqueta de cuero, el video en una moto, ¿no?
1: Sí, también, sí. Y el de Otro Que Muerde el Polvo también.
0: Another One Bites Dust.
1: Sí,
0: perfecto, buenísimo.
1: La canción que me piden. Y sí, aquí como esos salieron en súper sencillos.
0: Sí.
1: Y son muy apreciados.
0: ¿Le gusta la voz de Freddie Mercury cantando esto?
1: Sí, claro.
0: Claro,
1: es,
0: ¿no?
1: Que él,
0: es raro.
1: Esto lo hizo porque él, como era de la familia de Tanzania.
0: Sí.
1: Entonces yo creo que en una apología a su tierra natal, ¿no?
0: Sí, tiene algo sí, étnico, árabe, africano, bueno, sí, es toda una locura. Esto es Freddie Mercury, esto se llama Mustafa. Vamos a, y en la guitarra, ¿no? Los grandes músicos que lo acompañaban, ¿no?
1: Ah, sí.
0: Que son una locura. ¿Cuál es el mejor bajista de Colombia?
1: Chucho Marchand, yo creería.
0: Chucho Marchand, amigo sí, de Paul McCartney, ¿no?
1: Sí, es muy amigo estuvo de Paul en McCartney. Eurythmics también.
0: Eurythmics, claro.
1: Sí, él tocó con ellos. Y hoy en día vive aquí en, cerca a Bogotá.
0: ¿Dónde vive? ¿En la Calera?
1: Por el lado de la Calera, sí.
0: Por el lado de la Calera.
1: Muy, muy animalista, muy...
0: ¿Qué características, señor, determinan que un disco es realmente valioso como objeto de colección? Buena pregunta.
1: ¿Qué características?
0: Sí, ¿qué características hace que un disco sea que es escaso, que el año en que se hizo, el sello, que era CBS, luego se llamó Sony, no sé, Motown, el sello de las personas de Estados Unidos que sean funky pop, ¿no?
1: Por ejemplo, aquí sacaron muchos discos que son muy valiosos porque sacaron discos a color, o sea, sacaron discos a colores. Entonces, anteriormente, hoy en día todos los discos que están haciendo esta reedición son en colores, pero aquí fue uno de los pioneros que sacaron discos a colores y sacaban unas cantidades muy limitadas. Por ejemplo, yo creo que sacaban el tiraje y decían, bueno, vamos a sacar estos 50 a color para regalárselo a las emisoras. Entonces sacaban esos a color y son los que son muy apetecidos por los coleccionistas. Y el valor depende también del estado del disco y la portada. Porque hay gente que dice, no, yo tengo este disco que lo vi en tanto, pero entonces el disco está rayado, está con la portada, tiene escrituras, que tiene cinta, que lo autografiaron, que lo autografió el dueño.
0: Sí.
1: Entonces la gente piensa que así vale igual que cuando está sin esas condiciones.
0: ¿Alguna vez se ha encontrado algo raro dentro de un disco que le traigan y de pronto un billete de $100? Me estoy inventando mal, no sé.
1: No,
0: de pronto la foto de alguien.
1: Tuve la oportunidad de encontrar una plata en un disco,
0: ¿en
1: sí,
0: un,
1: sí.
0: ¿Verdad? ¿Cuánto sí, era?
1: Era $1,000,000.
0: ¿Dentro de un disco?
1: Sí, sí,
0: ¿ah, sí?
1: En una, sí, entre un disco.
0: ¿Y el disco era de quién?
1: De Michael Jackson.
0: ¿De Michael Jackson?
1: Sí, sí.
0: ¿Es
1: sí,
0: verdad que volvieron los cassettes? Mucho. Yo sí, vi que de la película de Michael, no le estamos haciendo promoción a la película, más falta, sí, pues respetamos y nos sí, encanta que el cine se mueva, ¿no? Sí. Pero digo, volvió el cassette.
1: Sí.
0: ¿Usted también vende cassettes,
1: sí,
0: viejos
1: cassettes
0: y nuevos?
1: Sí, no, más que, no, antiguos y viejos,
0: ¿sí?
1: Pero no nuevos por el momento, no.
0: ¿Cuál es el cassette más raro que tiene?
1: El cassette más raro, pues así, raro, raro, no, no así raro, no, los que más así gustan, los de los Beatles.
0: ¿Sí?
1: Sí, y también tengo unos de Queen, de gusta mucho también los de Soda Stereo, también llegan, pero así como llegan se venden rápido, uh-huh, porque son discos, son cassettes que la
0: ¿un cassette se destiempla?
1: Sí, sí, con el sol.
0: No hay que dejar nunca un cassette,
1: no,
0: ni mucho menos un
1: al
0: disco.
1: Sol. No, no.
0: Yo tengo una anécdota muy triste que me invitaron a pasar una Navidad en Onda, Tolima, a una casa, y entonces me llevaron el disco de regalo del Niño Dios. Y cuando me lo entregaron estaba totalmente pandeado porque le había caído el sol, se dañó.
1: Sí, sí, se dañó, se expandió. Hoy en día hay una máquina para expandir discos, pero
0: ¿así?
1: Cuando es una cuando no es tan pandeado, se puede arreglar.
0: Bueno, vamos a ver qué es lo que está sonando en este momento a las 7:43. Este programa se llama En Vivo con Daniel Rincón. Este es un espacio que se hace en los estudios de Javerian Estéreo, en la carrera séptima con calle aquí estamos en la 40 y tengo un super equipo de personas que siempre me acompañan, que siempre están conmigo. Yo siempre les quiero agradecer porque yo no trabajo solo. En la ingeniería de sonido, el gran Santiago Páez, que siempre está un paso adelante. En la producción, Arely Bustamante, una gran compañera comunicadora de la hermana República de México, la cual estimamos y queremos muchísimo. En la gestión digital, el gran Santiago Mora, que siempre lo apoya Geraldine de Mora. Y por supuesto, todos ellos también están bajo la dirección del profesor y director de Javeriana Estéreo, Esteban Bernal. Pero bueno, en lo que está sonando, dato curioso, el cantante que más discos en acetato ha vendido en idioma, en español, ¿sabe quién es?
1: José José.
0: No. Julio Iglesias.
1: Sí.
0: 300 millones de discos en acetato. 300 millones de discos en acetato. Póngase a pensar que se gane un dólar por disco. Uno. ¿Ya hizo cuentas? Diana Cocojet, ¿por qué le gusta la música? ¿Qué música es la que le gusta? ¿El ska, el reggae y...?
2: Y el rocksteady.
0: ¿Qué es eso? ¿Qué es eso, el rocksteady? ¿Qué es eso?
2: El rocksteady fue la siguiente formación después del ska. El rocksteady nació como una necesidad en el medio musical, puesto que el ska, cuando llegó a Inglaterra, movía muchas masas. La gente, pues digamos que estaba muy acelerado el asunto, y también era un hecho que se venía cocinando en Jamaica desde tiempos, digamos, cuando ellos viajan, ¿no? Ellos viajan en un barco hacia Inglaterra y empiezan a tener como esta mezcla musical. Ahí nace el rocksteady.
0: Perfecto. 7:45. ¿Y qué es lo que está sonando?
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0: En segundos, lo que está sonando. 7:45.
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Daniel, José, oyentes, Diana. Yo soy Arely Bustamante y esto es Lo que está sonando. La canción que estamos escuchando se titula Madriguera y fue lanzada recientemente, el 24 de abril de 2026, por Oriana Gidi, quien es compositora de cine, productora, cantante e instrumentista y que a la fecha tiene 22 años de edad. En su corta pero interesante carrera, Oriana ha escrito música para cine, televisión y teatro. Y en este estreno vemos un juego de palabras acompañado por piano y cuerdas frotadas, además de secciones cantadas con su voz doblada varias veces. Todo un ejercicio arquitectónico que transita entre el pop y lo experimental. Daniel, José, Diana y oyentes, esto es Lo que está sonando.

0: 147. Hoy tenemos a José Urías Peñas. Peña es un gran coleccionista de discos en acetato. También tengo entendido que colecciona bebidas, la marca de una bebida cola, X marca, y colecciona tapas y
1: cámaras.
0: ¿Cámaras? ¿Y qué cámara rara tiene?
1: Pues tenemos una Leica, tenemos caras de máquinas de pequeñitas de espionaje, las mini espionaje.
0: ¿Ah, sí?
1: Tenemos cámaras Instamati, tenemos Polaroid, tenemos, son muchas que las cámaras que tenemos, y una colección familiar con mis hermanos.
0: ¿Quiénes son sus hermanos?
1: Bill y Edwin Peña, Jacqueline Peña y Marta Patricia.
0: ¿Nos están oyendo?
1: Sí, claro.
0: Un saludo para ellos. ¿Cómo se llama su hijo, el que siempre está en reunión?
1: En reunión, Jonathan.
0: Jonathan.
1: Y el otro es Jefferson Peña.
0: Jefferson, perfecto. Óyame, ser coleccionista en Bogotá, ¿qué tan fácil o qué tan difícil es y por qué?
1: Hoy en día es muy fácil por las redes, por las redes es muy fácil.
0: Sí.
1: Yo me acuerdo en los años 80, 85, cuando yo empecé a buscar discos de los Beatles, por decir algo.
0: Sí, sí.
1: Era muy difícil conseguir un disco porque no se conseguía. Hoy en día, ya por la facilidad del internet, uh-huh, es más fácil todo.
0: Mucho más fácil, ¿verdad?
1: Sí, señor.
0: Ok, espérate. Me pregunta, la gente me llama, me está llamando y me está preguntando que el disco colombiano no es rock. El disco colombiano que más se vende, ¿cuál es? Si son las Hermanitas Calle, si son los Carragueros de Rack, me están preguntando, me llaman y me preguntan. Salud.
1: El músico colombiano.
0: Sí, el artista
1: que más vendemos allí, que cuando llega eso se va rápido, Julio Jaramillo.
0: Julio Jaramillo.
1: Sí.
0: ¿Verdad?
1: El ecuatoriano.
0: Es ecuatoriano. ¿Y colombiano qué es lo que más se vende?
1: Colombiano se vende también lo de Carlos Vives, se vende. Carlos Vives vende.
0: ¿Ava vende?
1: Ava también se
0: The
1: vende.
0: The Killers.
1: The Killers, sí.
0: YouTube.
1: YouTube. Beatles.
0: Robert Palmer, que creo que es el único Palmer en el mundo que le gusta es a mí, pero no, hay sí, mucha

0: Qué maravilla, una super fotógrafa, la pintora colombiana que vive en Houston, Texas, Tatiana Escallón. Bueno, 38 personas más acaban de unir. Julián, bueno, esto, la gente que nos quiera ver, no puede oír la música, pero nos quiera ver fácilmente, arroba Daniel Rincón 13. ¿Cómo aparece usted en redes, José Urías?
1: Eil Colombia, arroba yahoo.es, Eil Colombia.
0: Eil, ¿qué significa Eil?
1: Eil Colombia, no, es un nombre que sacamos hace como 25 años con un amigo. Uh-huh. Entonces le pusimos así, Eil Colombia.
0: ¿Y a usted le gustan las camisas?
1: Arroba yahoo.es.
0: Y le gustan las camisas de discos, ¿no?
1: De discos, sí. De grupos.
0: Y tiene un
1: emprendedor de submarino amarillo.
0: De Yellow Submarine, ¿no? Exactamente.
1: Sí, señor.
0: Muy bien. Y también Diana Cocohead, ¿cómo aparece? Que es especialista en todo lo que es de reggae, ska. Cuéntame.
2: Sí, bueno, pues nuestro colectivo se llama el Hertical Soul System. Y en redes me encuentras como Madame Cocohead. Ahí va para ver un poquito más de historia de disco. De hecho, con José estamos trabajando en un proyecto de historia musical en vinilo. Lo que te hablaba de los discos de cartón, discos que estamos haciendo una investigación profunda de cómo han sido esos procesos de imprenta en el disco. También temas, por ejemplo, como el Grow Distortion, que es un sonido que tiene muchos temas dentro del mundo audiófilo. Estamos haciendo una gran investigación en esto y pues los invitamos a que sigan a la tienda Eil Colombia, que tiene un muy buen surtido musical donde los vamos buenísimo. A atender y vamos por supuesto también a encontrar su disco buscado, discos raros también sí. Tenemos allí, y para que también se informen de esa historia del vinilo y cómo nació y uh-huh. todo ese proceso pues de los discos, ¿no?
0: Perfecto, Diana Cocohead. ¿Qué pasará, mi querido José Urías Peña? ¿Qué pasará con el coleccionismo sabiendo que ahora mucho de lo que consumimos ya no es físico? Ya la gente baja la canción. ¿Usted cree que definitivamente hay como todo? ¿Hay torta para todo? ¿Hay gente para todo?
1: Para todo hay un
0: mercado.
1: Todo tiene su mercado, todo tiene su cliente. Inclusive hay gente que coleccionaba en CDs de esos de piratas, que sí. Nos llamamos. Y entonces ya han comprendido que coleccionar eso no sirve, que coleccionar el original, los discos originales, es lo más, lo que sirve, y que inclusive para el futuro le sirve hasta para los hijos, porque son cosas que se valorizan. Un disco original se valoriza.
0: Perfecto. ¿Quién determina el valor hoy en día de un disco? ¿El comprador? ¿O usted dice, no, tengo un disco de... no sé, de ABBA y para mí la canción chiquitita, es un ejemplo, ¿no?
1: El disco se determina de acuerdo a lo difícil que sea para conseguir.
0: Eso es lo que determina.
1: Eso es lo que es. Por ejemplo, de ABBA se consigue fácil.
0: De Michael Jackson,
1: de
0: Thriller.
1: Thriller ya es un poquito más difícil de conseguir porque los que los tienen no los venden. Sí, o sea, la gente que tiene el de Thriller ya hoy en día no es como antes que, esto ya no me gusta. No, ya la gente es consciente de lo que
0: el
1: tiene.
0: Disco, el primero era 78 revoluciones, después de 45, después 33 y un tercio.
1: Y un tercio.
0: Un tercio, ¿cierto?
1: Sí.
0: ¿Cuánto vale un tocadiscos?
1: Un tocadiscos depende, hay tocadiscos desde, yo he visto en el solo tocadisco es de 250,000.
0: ¿La gracia está en la aguja o en el parlante?
1: En todo, eso es un compendio entre la aguja, el parlante, el amplificador, y hasta los mismos cables tienen una función de claridad en un sonido.
0: ¿Usted puede asesorar a una persona que vaya a comprar un tocadiscos?
1: Claro, sí señor, con mucho gusto.
0: Increíble. Bueno, vamos con un pedacito de una canción rara. Es una canción de los Beatles que me llama la atención y en el que la vamos buscando. ¿Por qué hay tanto coleccionista de los Beatles? ¿Por qué gustan tanto?
1: Porque fue un ícono en la música en los años 60. Uh-huh. Fue un sonido muy distinto a los demás en esa época.
0: Le voy a poner una canción que es absolutamente mágica. Venimos de la Filbo con un éxito rotundo bajo la dirección del profesor y director de Javerian Estéreo, Esteban Bernal. Fue un éxito abrumador. De verdad, la emisora fue una locura y la India fue el invitado especial. Pero que sea aquí Arelis la que nos cuente un poquitico de este álbum que vamos a escuchar sobre el tema de los Beatles, pero ya en segundos, porque mire, escuchen esto. Sé que les va a llamar la atención y esto dice así. Vamos entonces a escuchar. ¡Wow! Esto me encanta.

0: 7:56, Santiago.
1: Dani, ellos, los Beatles, en esta formación esotérica y espiritual que tuvieron alrededor del Sgt. Pepper's Lonely Heart, de hecho se fueron a la India a hacer un retiro espiritual. George Harrison se volvió muy amigo de una comunidad hindú y después de su retiro espiritual en la India, ellos no solo traen inspiración espiritual y filosófica, sino también traen instrumentos y sonoridades de la India, y de hecho son los primeros grupos anglo en traer instrumentos de la India a composiciones de rock y de pop.
0: Aunque no lo crean, estos son los Beatles. Aunque suene a música de la India, son ellos.

0: en Bogotá, en el, todo el territorio nacional, son las 7 de la noche y 57 minutos. En Bogotá tenemos una temperatura de 15 grados centígrados. En Stone Town, Zanzibar, en Tasmania, en Tanzania, perdóname, Tanzania, donde vivió mucho tiempo Freddie Mercury, son las 3 de la mañana y 57 minutos y tienen la misma temperatura que hace al mediodía en Guaduas, Cundinamarca, 24 grados centígrados. En Río de Janeiro, donde se hizo el festival Rock en Río y Queen fue la gran novedad, son las 9 de la noche y 57 minutos y tienen la misma temperatura que hace en Guaduas, Cundinamarca, cuando hace sol a las 12 del día, 24 grados centígrados. ...7:58, muchísimas gracias a todos, gracias. ¿Algún teléfono que quiera comprar un disco?
1: 315-845-4071.
0: Ok, ¿alguna red?
2: Sí, sí, Madame Coco Head.
0: Sí,
2: ahí estaremos.
0: Para que todo lo que tiene que ver con acetatos y también ustedes en
1: ailcolombia@yahoo.es.
0: Muchísimas gracias a la Ingeniería de Sonido, Santiago Páez, la producción, ni más ni menos que
3: Arely Bustamante.
0: En la gestión digital, Santiago Mora. También siempre lo apoya Geraldine de More, quien les habla, Daniel Rincón. No lo olviden, la próxima semana un tema totalmente diferente. Yo soy parte, hago parte de la Asociación Colombiana de Locutores y de Comunicadores. Tratamos de hacer cine en radio. Gracias a todos los que se unieron. Este grupo de personas también lo dirige el profesor y director Esteban Bernal. A ustedes feliz resto de noche. Gracias. ¿Sabe qué? Cómprese un acetato. Oigan discos en acetato.
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7: Un saludo a quienes nos escuchan a esta hora en Javeriana Estéreo y a quienes se suman a la sintonía. Bienvenidos y bienvenidas a Bitácora. Ricardo Sánchez es filósofo, ex jesuita y profesor universitario e hizo parte de la Feria del Libro aquí en Bogotá con una serie de publicaciones de su pluma que dan cuenta del desarrollo de un pensamiento en el que conectan el derecho, la economía y lo social. Hablamos con él sobre su trayectoria y los que considera como desafíos actuales en Colombia. ¿Cómo se establecen las jornadas de trabajo en nuestro país y sobre todo cuál será el impacto de la reducción de horas semanales a partir de julio? Aquí se los explicamos en un nuevo capítulo de la serie Hablemos de Trabajo. Sexto Piso es una editorial independiente con amplio reconocimiento en España. Su director nos acompañó a propósito de su visita en la Filbo y contó algunos detalles de esa labor que desempeñan en el mundo editorial en el país ibérico. Y al cierre les contaremos sobre Gaceta, una revista que le apuesta al periodismo cultural en las regiones de Colombia, generando conversaciones sobre memoria, patrimonio, historia, literatura y mucho más. Soy Kiara Severici y los voy a estar acompañando esta próxima hora por los 91.9 FM con todo el equipo de Bitácora. María Fernanda Gutiérrez, la dirección general es de Esteban Bernal y la producción de Luis Gallard.
8: Nos acompaña hoy en Bitácora Ricardo Antonio Sánchez Cárcamo, filósofo, doctor en ciencias sociales de la Universidad del Norte, especialista en economía de la Universidad Javeriana, especialista en derechos humanos y derecho internacional humanitario de la Universidad Externado de Colombia, fue jesuita,
9: sí,
8: y viene a la Feria del Libro a presentar sus trabajos más recientes, pero también viene con trabajos de antes, algunos editados por la editorial Javeriana. Este es el primero, ¿no?
1: Sí,
8: Enfoque basado en derechos humanos. Bueno, Ricardo, bienvenido a Bitácora y conversemos un poquito sobre el desarrollo de su pensamiento como filósofo y como filósofo con un enfoque muy social.
1: De acuerdo, sí. Bueno, saludos a los oyentes. Agradezco, digamos, esta invitación de la emisora de Javeriana. Sí, un enfoque social. La formación así lo ha dictado, digamos, mi opción preferencial por los pobres hace parte de la formación que he tenido desde el colegio con la Compañía de Jesús. Yo soy egresado del Colegio San José de Barranquilla y egresado de Filosofía de la Javeriana. Como dices tú, fui formado por más de 5 años en la comunidad jesuita, hice mis votos y toda esa, digamos, ruta de formación. Luego, esa corriente y esa sensibilidad dada en la compañía alrededor de la justicia social, de la opción preferencial por los pobres y demás, pues algo que me encauzó a todo este ejercicio de reflexión académico, muy, no desde el escritorio, sino muy amarrado a los procesos de estar en los territorios, de transformar, de participar y de dejarse transformar de la población.
8: Sí. Derechos humanos, veo acá algo de crecimiento, eso me indica que es uno de los libros más recientes, eso me indica que hay algún tipo de interés frente a los asuntos económicos, expectativas y conflictos sociales. Se ha hablado mucho últimamente sobre cómo ver estas actividades, estos oficios que de pronto han sido marginados desde otra perspectiva. ¿Por qué ese interés como tan amplio en temas? Y cómo lo social lo teje y cómo lo filosófico lo teje, Ricardo.
1: Comprendo. Mira, hay varios elementos que podemos hablar alrededor de una inquietud central que tiene que ver, lo mencionaba ahorita, de justicia social, ¿verdad? Cuando estuve en formación, todos esos elementos de la opción preferencial por los pobres, ¿sí?, dieron un vuelco, evidentemente, hacia la necesidad de entender de dónde surge la desigualdad y la pobreza. Y eso me llevó, de una u otra forma, a entender cómo, con las poblaciones, el elemento de la desigualdad es determinante del conflicto social. Entonces, uno de los elementos sobre el cual yo trabajo, una de las categorías principales, tiene que ver con la desigualdad estructural, ¿verdad? Con Lukács y otros autores en filosofía, fui comprendiendo nuestras relaciones sociales, nuestras relaciones de producción, y como te digo, la población misma me dio a entender que estas teorías, más allá de textos, conceptos y demás, están aterrizadas en la vida y cruzan la vida de las poblaciones, ¿verdad? Las poblaciones, entre más desiguales son, ¿sí?, más conflictos o potenciales conflictos se generan. ¿Sí? Porque de ellas, de esa desigualdad, surgen expectativas que en el tramo, ¿sí?, de un periodo, ¿verdad?, si no logran satisfacerse, evidentemente lo que aparece es una reacción hacia romper lo establecido en términos de reglas o conductas o pacto social, si lo queremos mirar en términos políticos, ¿verdad?, para poder satisfacer esas expectativas que no se logran en lo ordinario, en lo consuetudinario o en lo normado. Entonces, romper ese pacto social se vuelve una urgencia para muchos, ¿verdad?, en la consecución de esas expectativas o, en su defecto, en mantenerse en ese nivel de vida alto, ¿verdad? Entonces, esto me ha llevado a diferentes campos de reflexión. Pues sí, uno tiene que ver con la participación ciudadana, la incidencia en políticas públicas dentro del enfoque basado en derechos, que fue un ejercicio que se trabajó muchísimo en el Instituto Pensar, ¿verdad? Ese trabajo fue realizado con María Fernanda Sañudo, una compañera con la que trabajé. Ella me invitó en este ejercicio y ahí hicimos una primera publicación.
8: Ricardo, ¿Por qué se agota el concepto de justicia y hay que agregarle el social?
1: Ok, No, es que se agote, se redimensiona, ¿sí? Se redimensiona. Cuando digo que se transforma hacia la concepción de la desigualdad estructural, es que la justicia social está en el punto no de mínimos, ¿sí? Al estilo de John Rawls, ¿verdad? Que planteaba unos mínimos de ciertas condiciones materiales para acceder a la justicia, ¿sí? No. Lo que fui entendiendo poco a poco y es lo que plasmo en mis textos es que justamente la justicia social es materialmente real cuando llega al punto de la igualdad, ¿sí? ¿Por qué? Porque quienes establecen expectativas sociales en un modelo desigual como el que vivimos en Colombia, ¿verdad? Generan condiciones que el resto de la población desea emular,
8: sí.
1: ¿Verdad? Eso es muy Thorsten Veblen, por ejemplo. Desea emular. Y en esa medida de que deseen emular, pues efectivamente en las condiciones en las que se están, ¿sí? De no poder emular, se generan esas tensiones que rompen el pacto social. Entonces entendí que la justicia social no es un asunto de mínimos, ¿verdad? Cuando hay unas personas que están creciendo de sobremanera, en unas condiciones socioeconómicas que mantienen o que dan una idea de estilo de vida muy lejanas al resto de la población, de hecho a la gran mayoría de la población, hace que esa tensión me permita a mí entender que la justicia social no es un asunto de cumplir unos mínimos, ¿verdad?, de condiciones materiales, sino de eliminar la brecha entre quien genera las expectativas sociales y el resto de quien las satisface.
8: ¿Cómo se elimina esa brecha?
1: Pues hay muchas posibilidades. Eso, por ejemplo, tiene que ver con este último libro de decrecimiento, ¿verdad?
8: Se hizo muy famoso el concepto de crecimiento durante este gobierno por unos comentarios de la entonces ministra de Medio Ambiente, Irene Vélez.
1: Irene, sí.
8: Fue interpretada de muchas formas. Quizás ella estaba hablando, si mal no recuerdo, de la teoría del decrecimiento económico, pero en Europa.
1: Sí.
8: Y muchas personas acá se escandalizaron porque estaba...
1: A ver, la noción tiene que ver esto con lo que mencionamos, es en Colombia la enorme desigualdad hace que uno perciba, ¿sí? O más bien se invisibilice, primero comencemos por ahí, se invisibilice cómo el PIB crece enormemente y, entre comillas, de acuerdo a una economía económica ortodoxa, dice, si hay PIB creciendo, hay más bienes y servicios dispuestos en el mercado, ¿de acuerdo? Entonces uno pensaría, hay más bienestar.
8: Hay mayor distribución de la riqueza.
1: No. Okay. Ahí no habla de distribución o redistribución, hay mayor bienestar, ¿verdad? Y muy bien que llegues a ese punto. Dentro de los heterodoxos, ¿sí?, ellos cuestionan esta perspectiva y dicen, midamos cuál es el estado de concentración de este crecimiento, ¿sí? Porque no es lo mismo que yo tenga dos gallinas y tú ninguna, y yo diga al final, en promedio tenemos cada uno. Entonces tú puedes comer y yo puedo comer. Sí. Y estadísticamente tiene validez, pero en la realidad no goza de verdad. ¿De acuerdo? Entonces, en ese orden de ideas, es imperante mencionar que esa perspectiva ortodoxa de crecimiento invisibiliza la desigualdad estructural. ¿De acuerdo? Los heterodoxos tratan, a partir de instrumentos, que es lo que me estás preguntando, de redistribución de la riqueza, tratar de generar impuestos progresivos para que la riqueza pueda redistribuirse y al menos te toque a ti una pata de gallina.
8: Desde su punto de vista, Ricardo, estos impuestos progresivos, digamos, a los mayores, a quienes se benefician más, digamos,
1: del capital,
8: así, del capital, ¿no implica dificultades para la creación de empleo?
1: No. Si fuese así, China tendría dificultades enormes para la generación de empleo, ¿verdad? China tiene un proceso que en los últimos 15, 16 años, poco más, ha venido desconcentrando la riqueza. Y uno lo puede mirar, por ejemplo, en la participación de el 10% más rico en el PIB.
8: Sí.
1: Viene cayendo su participación. Y el 10% más pobre de China viene aumentando su participación en el PIB. Y la tasa de desempleo es de las más bajas, ¿verdad? Y la tasa de empleo formal es de las más altas, ¿verdad? Entonces, el problema no son de los instrumentos de redistribución o distribución, es decir, mayores salarios o mayores impuestos, son las dos, ¿verdad? El problema está es justamente en no entender que gracias a esos elementos el mercado endógeno de cada territorio crece, hay mayor consumidores, por lo tanto hay más incentivos para las empresas para generar producción y por lo tanto más empleo.
8: Democracia y sistemas alternativos al capitalismo, incluso opuestos al capitalismo, ¿pueden convivir?
1: Yo creo que ahí hay elementos que se pueden discutir porque las opciones políticas de cada país, ¿sí?, gozan de una independencia en función de justamente la decisión democrática. Por ejemplo, en el caso, me imagino que la pregunta va por China, en el caso de China sería absolutamente antidemocrático juzgar una decisión democrática, ¿verdad? Que es una decisión en donde el Partido Comunista mayoritariamente ordena en función de sus políticas cómo debe operar el Estado económica, política, socialmente, ¿verdad? Y ha sido triunfante porque pues evidentemente las condiciones en China materialmente han sido demostrablemente más adecuadas, mejor que incluso Estados Unidos hoy en día, ¿verdad? Para poner un par en contraposición. ¿Qué es decrecimiento? Decrecimiento es justamente quienes tienen mayores, ¿verdad?, riquezas en estas ventajas del capital puedan soltar, ¿sí?, redistribuir y distribuir esa riqueza. Y ahí estamos hablando en términos materiales, ¿verdad? Quienes no gozan tanto puedan satisfacer o beneficiarse de esa redistribución hacia un equilibrio de igualdad estructural. Pero el decrecimiento va más allá de eso, ¿sí? ¿Por qué esta parte es importante? Porque se limitan las expectativas y se elimina el hecho de o la necesidad de la distinción y de crecer ad infinitum. No hay planeta que lo aguante.
8: No aguanta.
1: ¿Verdad? Entonces, en la medida en que se tienda hacia la igualdad, las expectativas tienden a ser cada vez más alcanzables y menores. Decrecimiento implica, no en términos necesariamente económicos, pasa por lo económico y eso depende de la tecnología, de las formas de producción. Pero decrecimiento tiene que ver con un asunto entrópico, ¿sí? De la segunda ley de la termodinámica, ¿sí? Un autor llamado Georgescu Rogen, que nos pone en la perspectiva de la bioeconomía, ¿sí?, nos pide a nosotros pensar cómo disminuimos el gasto entrópico, el gasto energético, ¿verdad?, para satisfacer bienestar en la población en general. Y eso implica igualdad estructural, pero también al mismo tiempo redimensionar las condiciones de bienestar. Es decir, las necesidades y los pilares del bienestar deben ser, ¿sí?, redimensionados. Y redimensionados en el límite de recomposición ecológica. A ver, hay un gasto normal en la producción, en el intercambio, en la vida, en respirar, hay entropía, ¿verdad? Pero es importante que esa entropía no supere la capacidad de regeneración ambiental, sí, bioeconómica.
8: En contra de la sostenibilidad.
1: Claro.
8: En contra de la, un asunto elemental, básico, y es que los recursos no son
1: infinitos, ¿sí? Y tampoco se regeneran a la velocidad
8: del,
1: ¿verdad?, en que se están, sí, justamente destruyendo con este aceleramiento del crecimiento económico en el que estamos. Entonces necesitamos generar de forma planificada, y hay que decirlo así, una economía que sea coherente con el nivel ecológico del planeta de carga, el nivel de carga ecológica, ¿verdad? Para poder generarle a las futuras generaciones posibilidades de vida, por ejemplo, uno. Pero además, el hecho de disminuir, ¿sí?, las brechas, que es la otra condición, para mantener esa situación, es darle sostenibilidad. Ahí sí te compro esa idea, ¿verdad? Darle sostenibilidad a este proceso por debajo del nivel de carga ambiental, ¿verdad? Porque si generamos nuevamente brechas, claro, superar, ¿sí?, generar expectativas, generar diferenciación, generar individualización, yo me debo a mí mismo.
8: Sí.
1: Eso es justamente parte de este proceso del capitalismo que debe ser recompuesto, ¿sí? No se trata de no capitalismo, se trata de cómo domamos el capitalismo en función del bienestar, no al revés. ¿verdad?
9: Sí.
1: No al revés. O sea, el capitalismo per se y la riqueza per se no deben ser la finalidad. La finalidad debe ser la vida.
8: La paz como revolución. ¿Qué es eso, Ricardo?
1: Bueno, esto es toda una apuesta en donde efectivamente entendemos qué es la paz. Va en la misma perspectiva. Así como cuando hablamos de diálogo social, conflicto, en territorios, en economías extractivistas, cuando hablamos de progreso social y seguridad ontológica, tiene que ver con esta noción de qué entendemos por la paz. La paz no es la dejación de armas. Eso es un nivel muy básico y una comprensión muy limitada, ¿sí? Casi que puede entrar en un proceso de pacificación, ¿verdad? Y es, vamos a establecer acuerdos, ya sea por ganar la guerra o por acuerdo, ¿sí? Vamos a generar una condición en donde las armas dejen de hablar,
8: sí,
1: ¿verdad? Y empecemos a hablar nosotros, como seres humanos, tratando de comprendernos y tratando de focalizarnos en nuestros intereses y en lo más común posible, ¿verdad? Eso genera tensiones, porque pues hay modelos, esta guerra tiene elementos en donde los intereses no son necesariamente colectivos, ¿verdad? Hay modelos económicos que son los que han funcionado por 200 años o más, ¿sí? En este país, ¿verdad? Que tiene que ver con la noción de concentración de la riqueza. Y por lo tanto, sálvese quien pueda, ¿verdad? La paz como revolución implica un acuerdo nacional en donde justamente esté en el fondo la necesidad de una descarga entrópica, de una baja entropía, ¿verdad? Y una igualdad estructural. Cuando hablamos de igualdad estructural, estamos hablando de seguridad ontológica. Es decir, el efecto de la igualdad estructural, ¿sí? Es que podamos vernos a la cara, ¿sí? Vernos a nosotros mismos y ver a las instituciones, ¿verdad? Como un tejido de cuidado. Por lo tanto, yo tengo confianza,
8: sí,
1: en mí, en ti, en las instituciones. No me voy a sentir desamparado. ¿Por qué me cuestiono tal? No. Así funciona y eso sí, eso deviene de la igualdad estructural. Hay seguridad ontológica cuando hay igualdad estructural, confianza en sí, en el otro y en las instituciones.
8: Ricardo, me gustaría seguir hablando con usted, pero el tiempo que tenemos
1: es corto.
8: Así que muchísimas gracias por pasar hoy por los micrófonos de Javeriana Estéreo y por Bitácora. Muchas gracias, Ricardo.
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2: El contrato de trabajo en Colombia regula diferentes aspectos, como por ejemplo la jornada laboral, que varía según la labor que desempeña cada uno de los empleados. Pero para hablar de la jornada laboral es importante tener en cuenta un aspecto que mencionábamos y que hoy ahondaremos, y tiene que ver con la regulación o la reducción más bien de la jornada laboral a partir de julio de este año, un proceso que ya viene desde el anterior gobierno dándose de forma transitoria. Para eso nos acompaña a esta hora Camilo Cuervo. Él es docente de la Universidad Javeriana, es investigador del Observatorio de Derecho Laboral de esta misma institución y además es socio director de la unidad de Holland & Knight. Empecemos entonces con esta reducción que se nos viene a partir de julio. ¿Qué entender y qué tener en cuenta en esto?
3: Kiara, primero muchas gracias a la invitación y un saludo grande a tu audiencia hasta ahora. No, pues la ley 2101 es una ley que se expidió en el gobierno Duque, como bien lo dijiste. Algunas personas creen que es un desarrollo de la reforma laboral del gobierno Petro. En realidad no lo es. Es una norma que ha venido progresivamente reduciendo la jornada laboral desde el año 2023. Esa reducción se va a terminar de completar en el 15 de julio de este 2026 y vamos a quedar definitivamente en 42 horas. Hoy estamos en 44 horas.
2: Semanales.
3: Semanales. Y eso pues va a llevar a algunas consecuencias adicionales. Por ejemplo, desaparece totalmente una jornada que creó la ley 50 de 1990, que es la jornada recreo deportiva, que era que aquellas empresas que tuvieran más de 50 trabajadores y tuvieran una jornada completa, tenían la obligación de destinar al menos 2 horas de esa jornada semanal a actividades recreo deportivas. Esa definitivamente se acaba el 15 de julio, pues porque es una contraprestación a la reducción. Y también desaparece el famoso Día de la Familia. Eso es cuestionable. La reforma laboral determina que se puede seguir generando el Día de la Familia, pero es voluntario. Las empresas que lo quieran seguir haciendo, que recordemos que es un día por semestre en el que los empresarios organizan un evento familiar o le permiten a los trabajadores un día de descanso para compartir con sus familias, que es la otra forma alternativa para disfrutar ese día. Esas dos figuras desaparecen con la reducción de la jornada. Vamos a quedar con una jornada de 42 horas. Un poco extraña con la jornada, con la reforma laboral mejor, porque la reforma laboral insiste en que la jornada máxima diaria es de 8 horas. Y ahí no cabe un múltiplo con 42. Entonces, eso tiene algunas discusiones de aplicación. Obviamente, no todos los días van a poder ser de 8 horas,
2: claro.
3: Pues porque no caben en 42. Entonces, ahí hay varias figuras que hay que revisar.
2: Ya usted empieza hablando de las figuras que desaparecen. Hablemos de la jornada flexible. ¿Usted diría que de pronto esta es la que más se aplica o cuál es la jornada que más se aplica en Colombia?
3: Pues digamos que es una jornada que es realmente poco flexible. Entonces, siempre digo en clase y a mis amigos y a la gente que me pregunta qué tiene flexible la jornada flexible, el nombre. Desde el momento mismo en que se expidió, que es la ley 789 del año 2002, que la expidió el presidente Uribe o bajo el gobierno del presidente Uribe, era una norma o una regla de jornada que tenía muchas restricciones. Por ejemplo, no se puede trabajar más de 4 horas por jornada, menos de 4 horas por jornada, no se puede trabajar más de 10 horas por jornada. Tenía una restricción antes de trabajar de noches, en las jornadas nocturnas. La han ido arreglando.
2: Como haciendo modificaciones.
3: Haciendo algunas modificaciones, por ejemplo, hoy no puede tener turnos de menos de 4 horas, más de 9, lo cual ya con esas 9 le empieza a generar una restricción que hace que no sea muy útil. Le quitaron el tema de la nocturnidad, o sea, hoy se podría programar. Digamos que la única ventaja, si uno la quisiera ver así, desde la óptica del empleador, es que el empleador puede programarla sin contar con, digamos, con la aprobación del trabajador. O sea, hasta cierto punto se la puede imponer. Y puede hacer variaciones. Entonces, por ejemplo, trabajar los martes 4 horas, los miércoles 6 horas, y por ejemplo en un restaurante o en un club social, los viernes, los sábados, inclusive los domingos, se podría trabajar turnos de 9, siempre y cuando al final pues no se exceda la jornada semanal, que hoy 44, en un par de meses 42 horas como jornada máxima semanal. Entonces, la verdad no es tan usual. De hecho, hay una jornada que la gente poco conoce en su nombre, pero que es la que más se aplica en Colombia, que es lo que la gente comúnmente llama jornada de oficina. técnicamente no se llama jornada de oficina, se llama jornada de no sábado, y es que el artículo 164 del Código Sustantivo del Trabajo permite que uno coja las horas del sábado y las distribuya de lunes a viernes.
2: El resto de la semana.
3: Entonces, algo así como el 70% de los colombianos que tienen un empleo formal trabajan en una jornada no sábado. ¿Eso qué significa? Que cogen el tiempo del sábado y lo distribuyen de lunes a viernes. En la realidad lo que funciona es no trabajo el sábado, uh-huh, porque las 42, hoy 44 todavía, las puedo distribuir de lunes a viernes de común acuerdo con el empleador. Hoy va a quedar un poquito más bajita y lo que están empezando a generarse algunas prácticas comunes en Colombia, como por ejemplo trabajar o seguir trabajando 9 horas de lunes a jueves y el saldo, lo que quede, uh-huh, se trabaja con una jornada reducida los viernes. Pero realmente esa es la jornada más común en Colombia, no es necesariamente la jornada flexible, a pesar de que pues mucha gente la llama flexible refiriéndose en realidad a la jornada de no sábado.
2: Profesor, ahora mencionemos otras figuras importantes que tienen que ver con la jornada por turno o la jornada de 6.
3: Las 6x6 o las 6:36, uh-huh, esa tiene una historia enorme, uh-huh, porque parece la jornada soñada. Te la explico en términos prácticos. Lo que dice la ley es que yo puedo trabajar 6 horas diarias, uh-huh, durante 6 días a la semana y manejo el mismo salario de una jornada completa. Es como si trabajara 8, solo que esas 6 horas las puedo programar en cualquier momento sin que procedan los recargos, sin que proceda el recargo nocturno, si yo trabajo hoy en día después, uh-huh, de las 7 de la noche, o el recargo dominical. Se creyó en su momento, en el año 2002, pues que esa jornada no había funcionado, era porque se había dicho que era para empresas nuevas. La ley 789 estableció que cualquier empleador hoy en día la puede pactar con sus trabajadores y aún así no arrancó. O sea, hoy no es una jornada muy usual. Las empresas que las usan, nosotros las llamamos las 6x6 en el argot laboralístico, uh-huh, pero en la práctica hoy está casi reducida a teleoperadores. Es una jornada muy común en los call centers o jornadas que por alta actividad de riesgo ocupacional requieren tener una jornada más bajita para no exponer a la gente a un riesgo mayor, ruido, contaminación con polvo. Pero realmente es una jornada muy poco usual porque cuando uno hace las cuentas de todo lo que cuesta, de los recargos, exacto, no es tan eficiente. En ese sentido, no es tan usual. Mucha gente cree que trabaja una jornada 6x6 y paradójicamente se refieren a la jornada semanal, digamos, de no sábado,
2: que de, la, acá, que
3: de la que estábamos hablando ahorita. Entonces, es más un tema social de la forma en que la gente lo llama, pero no es tan aplicable en la práctica.
2: ¿Y esto en qué se diferencia de la de turnos?
3: La de turnos es una jornada que para mi gusto es otra de las jornadas altamente usada en Colombia, uh-huh, que tiene muchos nombres, te puedo dar una lista de nombres, en donde la gente dice, y eso es una jornada por turnos. Se llama por turnos, pero en realidad, para que la gente lo entienda, y yo creo que los oyentes lo van a comprender mejor cuando escuchen este concepto, es un banco de horas. Porque lo que hace la ley es decir, oiga, coja la jornada máxima semanal, hoy 44, después 42, súmela en un periodo de 3 semanas, uh-huh, y distribúyala como quiera. Y no tiene tope de jornada, entonces permite jornadas muy largas, permite jornadas de 12, 13 horas, 14 horas, porque no tiene tope. Ahí digamos el único tope sería, en virtud del principio de buena fe, pues que la gente no se explote 24 horas. Pero te doy un ejemplo, es muy usual en los médicos, uh-huh, es muy usual, sí, la utiliza el Hospital San Ignacio. Dice, oiga, vamos a hacer turnos de 12, lo utilizan los heladores, lo utilizan las plantas de producción, digamos, de alta generación que necesitan trabajo permanente. Y es muy común y por eso en el mercado tiene varios nombres. Entonces le dicen la petrolera, pues porque la utilizan las empresas petroleras en campo. Le dicen la 28era, porque tiene una rotación cada 28 días, turnos de 3 semanas con una semana de descanso. En Ecopetrol y en otras empresas las llaman 14-7 o 21-7, y es que trabajan 21 días o 14 días y descansan 7. Hoy tiene unas modificaciones y cuando se trabaja menos días es porque la jornada es mucho más alta. Todas esas jornadas hoy en día están montadas sobre el artículo 165, que se denomina jornada por turnos. Pero la forma más fácil de entenderlo es una jornada, un banco de horas. Yo cojo 3 semanas, sumo y las distribuyo como quiera. Son muy, muy usuales.
2: Profesor, pero ahora hay que tener en cuenta algo. Todas estas jornadas y estas dinámicas necesitan un acuerdo, bueno, exceptuando con la que usted nos mencionaba al inicio, que casi que se pueden poner, pero estas últimas de las que hemos hablado por turnos y 6x6, ¿necesitan un acuerdo previo entre trabajador y el empleador?
3: Yo creo que sí. Hay unas discusiones, hay unas que expresamente lo dicen. La jornada flexible, la jornada por turnos, la jornada 6x6 o la jornada de 36 horas. Por ejemplo, en esa jornada por turno no lo dice expresamente, pero pues se supone que al ser una jornada especial, digamos, claro, no es la jornada ordinaria de 42 horas en 6 días a la semana, sí requiere un acuerdo entre las partes. Pero además yo creo que más que un tema legal de la necesidad de pactarlo, yo creo que es un tema de buena fe con los trabajadores. La gente tiene que entender cómo trabaja y cómo le pagan, en especial cuando en esas jornadas hay recargos. Pues porque la gente dice, oiga, estoy trabajando de 7 a 6 de la mañana, 7 de la noche, 6 de la mañana, pues tengo unos recargos, tengo unos temas, es importante para la gente entenderlo, pero también un tema de claridad para los empleadores y para los empresarios. Acuérdate que las horas extras tienen unos recargos, uh-huh, y en especial la hora extra nocturna tiene un recargo muy adicional, elevado, claro, 75% sobre el valor de la hora adicional que además se paga. Lo que la gente comúnmente llama el 1.75. Uno es el valor de la hora y un 75% más. Entonces, saber cuándo empieza la jornada, cuándo es extra y cuándo no, sobre todo en las noches, y a partir de la reforma laboral, a partir de las 7 de la noche, es muy importante para reducir la conflictividad laboral. Pactarlas independientemente de las interpretaciones que uno le pueda dar, a si se requiere o no se requiere un pacto, o por ejemplo, si solamente bastaría con estipularlas en el reglamento interno, asumiendo que el reglamento le aplica a todos, pues yo sí creo que es sano, además de legal en algunos casos, concertar este tipo de jornadas con los trabajadores.
2: Y quiero también mencionar una importante que tiene que ver para el sector de vigilancia privada, porque digamos que están como en un espectro diferente, pero entiendo que no se aplica mucho en la práctica. ¿Cómo así?
3: Vente, cuento la historia un poquito. Yo siempre cuento las historias de las leyes porque eso hace que uno pueda interpretar, entender qué era lo que querían y qué fue lo que finalmente pasó y cuáles son los efectos no deseados de las normas. Eso es un tema que la gente no lo analiza. Los congresistas rara vez analizan, oiga, ¿y qué pasa con lo que yo hago? En el año 2018 se expide la ley 1920, que es la ley, la mal llamada o ley de vigilancia, y en el argot popular la llaman la ley del vigilante. Uh-huh. Además de muchas otras cosas, porque no solamente es una ley de jornada, tiene muchos temas de bienestar a favor de los vigilantes, de los celadores, de los guardas de seguridad, se estableció que las empresas de seguridad pueden pactar extender la jornada ordinaria, que en esa época era de 8 horas, hoy sigue siéndolo, pero pues era de 48 horas semanales, pueden extenderla hasta 4 horas más. Recordemos que las horas extras en Colombia tienen una limitante diaria, salvo que estemos en jornadas especiales, uh-huh, como la jornada por turnos, que no permite trabajar más de 2 horas diarias. Entonces, en ese sentido, lo que hace la ley es permitir que se trabajen no 2, sino 4 para generar, en ese momento lo que se pensaba era generar turnos de 12 horas, porque en ese momento la jornada era 8.48, 8 diarias 48. Entonces, cuando uno sumaba las horas extras, que son 12, las 48 le daba 60. Eso cabe perfectamente en algo que se llama un 5-2, que es que se trabaja 5 días, 12 horas y se descansa 2. Uh-huh. La verdad es que no fue tan útil. La verdad es que muchas empresas de seguridad dicen, yo puedo jugar con, por ejemplo, la jornada por turnos, que es mucho más flexible, que es mucho más, digamos, adaptable a la realidad de una empresa de seguridad, con algunas discusiones. Por ejemplo, esa jornada requiere interrupción, no puede ser 7-24, como sí, por ejemplo, claro, la jornada 6x6, que sí requiere ser permanente. En ese sentido, pues, salvo las interpretaciones, sí es cierto que puede ser mucho más flexible una jornada por turnos que esa jornada del vigilante. Digamos que en gracia de discusión, lo único positivo es que establece una excepción para los vigilantes y los guardas, en el sentido de que si lo pactan con su empleador, podrían tener una extensión del número de horas extras. Eso no significa que se puedan extender mucho más en la semana, significa que diario yo puedo trabajar hasta 4, con un total de 12 semanales. Y en ese esquema del año 2018, con una jornada de 48, con 12 horas extras semanales, daba 60, dividido 5, pues le daba perfecto a las 12 horas. Y por eso se pensó, lo que pasa fue que en la práctica no es tan usual. Mucha gente cree que las empresas de seguridad las usan. Yo, por experiencia, te lo puedo decir con los clientes que asesoramos en la firma. no es la más usual. Hoy las empresas de seguridad utilizan la de turnos, inclusive algunas tienen la 6x6 en algunas cosas específicas, sobre todo donde hay temas de seguridad que implican temas de exposición a riesgo, y en ese sentido, digamos, se reduce la jornada para reducir la exposición a los riesgos, pero esa no es la jornada más usual hoy en día en las empresas de seguridad. Eso no significa que la ley del vigilante pues haya fracasado. Tiene muchas otras cosas la ley del vigilante que se han aplicado. Recientemente el ministerio reglamentó la ley del vigilante a través, digamos, emitió unas circulares tratando de explicar este tema y pues de dignificar el trabajo de los trabajadores que se dedican, trabajadores y trabajadoras que se dedican a la seguridad en Colombia.
2: Profesor, le agradezco estos minutos por acompañarnos en Hablemos de Trabajo para entender un poco cómo funcionan las dinámicas de las jornadas laborales aquí en nuestro país.
3: No, un abrazo grande a los oyentes de Javeriana Estéreo. Y a ti, gracias por la invitación.
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5: Tengo en estudio aquí en Javeriana Estéreo a Santiago Tobón. Él es el editor de la editorial Sexto Piso. Y yo quiero entrevistarlo porque en este ambiente de libros, de gente, de arte, de cultura, ¿qué hace un editor? Santiago, bienvenido a Bitácora, ¿cómo le va?
6: Bien, gracias. Muchas gracias por la invitación y aquí acompañando justamente la Feria del Libro un año más.
5: Bueno, usted en su día a día, ¿qué hace un editor en una editorial?
6: Bueno, la vida del editor es menos romántica de lo que la gente cree, que siempre piensa que estamos leyendo y pensando cosas, pues el trabajo de editor es como muy interdisciplinario y tiene muchas cosas bastante mundanas, digamos. No se trata solo de leer manuscritos y elegir libros, sino que tiene, no, de, en el día a día mil cosas de lo habitual de cualquier trabajo un poco oficinesco también.
5: Le cuento, la pregunta mía va a que yo he sido toda la vida científica y en la vida del científico uno manda los artículos a que se los publique una revista y nunca entiende qué pasa cuando uno pone el enter en el computador y se lo recibe una secretaria y después si uno cumple las normas se lo pasa al editor. Y entonces uno se queda pensando, ¿y ese señor sabe mucho de mi tema? ¿Ese señor por qué me critica? ¿Ese señor qué quiere del libro o qué quiere de lo que yo estoy escribiendo?
6: Bueno, el caso de las editoriales, nosotros somos, digamos, quienes buscamos como activamente títulos para publicar. También recibimos manuscritos, pero en general suele ser más una actividad de búsqueda que de recibir. Buscamos libros, más o menos cada editorial tiene una línea editorial, entonces busca libros como que estén acorde a esa línea que tiene cada editor, y cada editor se diferencia en general de otros editores por el tipo de libros que publica, tipo de autores, temáticas, bueno, hay muchas tipologías editoriales, por llamarlo de algún modo. Y cuando una vez, digamos, tomada la decisión de publicar el libro, contratado el libro, que es un tema contractual de derechos de autor, etcétera, pues viene un proceso interno en la editorial que tiene que ver con si hay que traducir el libro, traducirlo en caso de que sí, corregirlo, diagramarlo, diseñar una portada, meterlo en una programación que tiene el editor de otros títulos para salir, pensar en la comunicación, en la promoción, fijar una fecha de lanzamiento, coordinar la distribución, poner un precio de venta al público. Bueno, ya se vuelve como una operación compleja de muchos, donde intervienen muchas más personas.
5: Sí, pero me parece que el trabajo empieza siendo un poquito difícil, porque lo primero es que usted marca el camino de la editorial, es decir, usted dice qué tipo de libros vamos a seleccionar o a escoger en esta editorial en particular.
6: Claro, ese es un poco como el sello del editor, sí. Es un signo de diferenciación, de interés. Entonces, incluso muchas veces la decisión de publicar algo o no publicarlo no necesariamente pasa por un criterio solamente estético, de gusto, de si es buena literatura o mala literatura, sino que muchas veces, la gran mayoría de veces, incluso no encaja dentro de la línea del editor, y eso es como principal factor para no publicar determinados libros. Si yo soy una editorial dedicada a publicar textos de ensayo filosófico contemporáneos, pues no tengo nada que hacer con un libro de cuentos, por ejemplo. Entonces ahí hay...
5: Bueno, eso tiene de bueno, pero también tiene de malo.
6: No, claro. Por eso decía que justamente no se trata como de algo bueno o malo, sino que uno se especializa, exactamente, como que uno se especializa en buscar un tipo de lector, o es lo que a uno le interesa como editor, y uno busca pues encontrar el mayor número de lectores y lectoras en esa línea de publicaciones, y así más o menos se crean todas las editoriales o las colecciones de las editoriales.
5: Sexto Piso, ¿qué línea tiene?
6: Pues es una editorial que trabaja sobre todo la literatura, es una editorial literaria como en el amplio sentido de la palabra. Trabajamos todos los géneros literarios, publicamos, bueno, ficción, narrativa, novelas y cuentos. En no ficción publicamos ensayo, crónicas, biografías, autobiografías, publicamos también libros ilustrados y poesía, o sea, prácticamente todos los géneros literarios.
5: Es decir, porque yo estaba preocupada pensando, si usted se aburre en la editorial, le toca buscarse un trabajo en otra editorial que tenga la misma línea, pero usted no tiene ese problema.
6: No, aquí no hay tiempo de aburrirse justamente con la, es una editorial bastante heterogénea en ese sentido y bastante amplia en el tipo de libros que publicamos.
5: En la feria, ¿qué tienen? ¿Cuál es los mejores, los que más están vendiendo?
6: Bueno, en la feria, nosotros somos una editorial que está, digamos, tenemos...
5: ¿Son una editorial paisa? Porque usted es muy paisa.
6: No, yo soy muy paisa, pero la editorial está establecida en México y en España. Y aquí tenemos un distribuidor que se llama Siglo, que hace toda la labor de distribución, y nosotros venimos prácticamente a todas las ferias pues a acompañar ese trabajo. También vienen autores y autoras invitadas a la programación de feria, entonces un poco venimos a hacer ese acompañamiento durante la feria.
5: ¿Usted qué estudió?
6: Literatura.
5: Ok, y usted desde que estaba siendo estudiante quería hacer esto de edición, quería ser editor de una editorial.
6: Pues no lo diría exactamente así, porque no fue como una cosa vocacional, pero más bien diría que siendo estudiante empecé a editar sin saber qué quería, y fue como una especie de descubrimiento personal, y ya de ahí no salí, ya me quedé ahí.
5: ¿Cómo aprende uno a editar un libro?
6: Bueno, hay muchas formas o muchos caminos. Como te decía hace un rato, la edición es una disciplina o es un oficio interdisciplinar. No se aprende una única cosa. Y es paradójico porque no somos el escritor, no somos el traductor, no somos necesariamente...
5: El corrector de estilo ni el corrector de la idea.
6: Exactamente, no necesariamente hacemos nada de eso, sino como es más como una especie de dirección de orquesta. Si bien hay como ciertas disciplinas que sí se aprenden en el oficio, por ejemplo, la corrección ortotipográfica de estilo, prácticamente todos los editores la sabemos y la hemos ejercido en algún momento o la seguimos ejerciendo. Y del resto se aprende, no hay un estudio como de pregrado de edición como tal, se llega por muchos caminos, cada vez hay más centros de formación y estudios de posgrado en edición, eso sí hay hoy en día, pero se llega por muchos lados, se puede llegar desde el diseño gráfico, desde la literatura, que es mi caso, filosofía, desde muchos lados muy diversos.
5: ¿Cómo les va con la inteligencia artificial en esta tarea?
6: Bueno, ahora es un tema como polémico en muchos sentidos, especialmente en el tema de diseño y traducción, que es como donde empieza a tener como más problemas éticos y prácticos. Nosotros, por ejemplo, pues no recurrimos a la inteligencia artificial para nada y seguimos habitualmente el trabajo con traductores, diseñadores, bueno, con profesionales. Si ellos utilizan como herramientas la inteligencia artificial, pero como si utiliza un diccionario en línea o cualquier otro tipo de herramientas, pues eso es bienvenido como un trabajo, digamos, como un apoyo al trabajo. Así lo veo yo.
5: Ok, pero todavía no ha tenido algún autor que tenga un libro hecho con inteligencia artificial.
6: No, en todos los contratos, digamos, legalmente siempre... El autor, el traductor, que también es otro tipo de autoría, siempre responde por la originalidad de la obra. Eso siempre está en todos los contratos de edición. Pero hasta ahora evidentemente no trabajamos con inteligencia artificial, ni los autores y autoras que publicamos la utilizan para crear o para traducir, por ejemplo.
5: Usted entonces me decía que es colombiano, pero vive en México o vive en España.
6: Vivo en España, soy colombiano y vivo en España.
5: ¿Y por qué vivir en España y no vivir en Colombia siendo lo mismo?
6: No, hace muchos años me fui a, precisamente cuando fundamos la editorial. Una de las ideas era, bueno, España es como uno de los polos editoriales en la edición en español, o el polo si se quiere. Y una de las ideas desde el comienzo de la editorial era, además de empezar a publicar en México, era como dar el paso para poder estar en España e intentar buscar como más lectores. Y desde ese momento, y no sé, me gusta el trabajo de edición allá y me quedé allá.
5: ¿Vive contento?
6: Sí, yo vivo contento.
5: Colombia, la Filbo, ¿qué tiene de especial para usted? Que me decía que vienen todos los años.
6: Bueno, como varias cosas. Una personal, como te decía, yo soy colombiano. Antes de irme, participé en la Filbo varias veces, entonces es como un lugar
5: para mí. ¿La conocía?
6: Sí, la conozco desde hace muchos años y es como un lugar para mí especial en ese sentido. Y para los editores en español es, digamos, siempre está, bueno, como además de España, siempre está, no sé, México, Argentina y Colombia son como los centros de edición importantes en nuestra lengua. Entonces es un lugar bastante habitual también para los editores en nuestro idioma.
5: Para ya no molestarlo con preguntas y preguntas y preguntas que me salen, ¿puede una universidad que tenga un programa de literatura puede ofrecer un posgrado para ser editor? ¿O ofrecería un programa de pregrado para hacer, formar a una persona como usted? ¿Cómo se forma?
6: Bueno, como te decía, cada vez hay más maestrías y estudios de posgrado en edición. Y en los cursos de pregrado, sobre todo como en literatura, hay algún curso de pregrado también, por ejemplo, de escritura creativa ahora, pero en los de literatura cada vez más empieza a haber ciertas clases, módulos de edición, porque también evidentemente es una, digamos, es una de las posibilidades laborales que tiene una persona que estudia literatura, filosofía y letras, etcétera. Entonces cada vez se incorpora un poco más al pensum de las carreras de literatura.
5: Es que lo haría más formal. Es decir, porque su carrera ha sido organizada por la vida, pero yo quisiera que lo fuera más, es decir, un programa académico, ¿lo haría más formal o hay que dejar que la vida le ayude más bien?
6: Pues el gran problema es que, como te decía, como es tan interdisciplinario, no es, por ejemplo, estudiar corrección de estilo, que es, o ortotipográfica. El corrector es una técnica de lectura clara y específica, y eso es más fácil de enseñar, pero todo lo demás es que la edición es incluso una industria cultural, entonces también tiene temas administrativos, financieros, económicos, hay que saber un poco de todo. Tiene temas de derechos de autor, pero no somos abogados especialistas en derechos de autor, entonces es muy difícil aprenderlo todo, pero cada vez se incorpora más porque evidentemente es una fuente de trabajo importante.
5: Empezamos por la última, la misma pregunta que le hice al principio, se la hice al final, pero con eso me voy a despedir, porque la verdad sí, en este ambiente tan movido, tantos libros, tanto hay, es como el detrás de cámaras.
6: Sí, bueno, no, la edición es para mí como un oficio muy especial. Casi todo el mundo que se dedica a esto encuentra, tiene como un encanto especial, la verdad, no es como una profesión habitual, es
5: no, uno le tiene uno que encantar.
6: Y se le encuentra ese gusto y eso, el trabajar con los libros es muy grato.
5: Santiago Tobón Escobar, muchas gracias. Lo felicito, me alegro y me alegro de haberlo tenido aquí este rato en Bitácora de Javeriana Estéreo.
6: Muchas gracias a ti por la invitación, un gusto.
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0: en Bitácora de Javeriana Estéreo. Cuéntenos sobre ese trabajo que han estado haciendo desde el grupo editorial para seguir divulgando una revista que nació hace muchos años en un entorno, digamos, un poco diferente a lo que tenemos hoy en día.
1: Gracias a ti por este espacio. Sí, durante estos años se ha decidido volver a editar desde el Estado y en esa apuesta está la revista Gaceta como un proyecto de periodismo cultural que merece ser recuperado, con el propósito también de poner en la conversación ciudadana temas relacionados con la memoria, las artes, los saberes, el patrimonio, la cultura de paz. Y esta revista, como dices, tuvo una serie de un par de etapas anteriores, por distintas razones fue descontinuada en algunos momentos, y que es en este momento el ministerio haya decidido volver a poner en circulación esta revista de manera gratuita en las distintas bibliotecas públicas del país es una apuesta por precisamente la circulación de las ideas, del pensamiento, la apertura del diálogo a nivel nacional y el reconocernos en esas lecturas y en esas ideas que son posibles en el periodismo cultural hoy en Colombia, y sobre todo pues en esta apuesta de editar desde lo público también.
0: ¿Qué reto significa justamente esa tarea, como se lo menciona, editar desde lo público, pero además llevar estas conversaciones a todas las comunidades y acercar este espacio de diálogo sobre cultura, sobre literatura, todos los temas que están allí contemplados en la revista?
1: Se me ocurren dos retos principalmente. El primero es precisamente la descentralización de las ideas, la descentralización de las personas que escriben, las personas que tienen ese acceso a ese derecho cultural que es la lectura, la escritura, la oralidad, y en ese sentido poder participar en el caso de la revista Gaceta como autores de la revista. Entonces se ha hecho un trabajo muy importante y ha sido uno de los retos convocar a periodistas, a escritoras de distintas regiones del país, y no solo porque nacieron en algún lugar del país o porque residen en un lugar distinto de Bogotá, sino precisamente por las historias, las experiencias y los saberes que están en esos lugares del país y que nos interesa poner en diálogo y en circulación también. Y el segundo, que pues es un reto que seguramente nos corresponde a muchas de las personas que hacemos publicaciones impresas, y es la circulación. Llegar a distintos lugares del país, a distintas regiones, a las bibliotecas comunitarias, a hacer que efectivamente, así como estamos ampliando esta participación, ampliar esa circulación implica unos retos en muchos sentidos, unos retos logísticos, unos retos administrativos, pero también unos retos de saber dónde están esas apuestas por la mediación de lectura, por la promoción de las ideas. Y eso ha sido pues un gran trabajo que también hemos tratado de adelantar y de cubrir desde el ministerio.
0: En esas dos últimas ediciones hay algo muy importante que estuvieron trabajando, y es el homenaje a Delia Zapata Olivella, una de las folcloristas investigadoras más destacadas de nuestro país y que pues llevó nuestro legado por muchas partes del mundo. Hablemos de este trabajo que quisieron pues destacar y resaltar.
1: Sí, precisamente para esta edición uno de los temas centrales es Delia, y lo que quisimos hacer con esta revista y una de las preguntas que nos hicimos es ¿qué implica conmemorar? Porque la conmemoración en algunos casos sucede que es una mirada al pasado y recoger de nuevo esas historias ya contadas sobre los personajes o sobre aquello que se conmemora. Y para esta edición lo que quisimos fue poner en diálogo el pasado con el tiempo presente. Pensar y tratar de contar en la revista cómo vive hoy el legado de Delia y el cómo se mantienen esos procesos que en algún momento ella, con todas las personas que la acompañaron, sacó adelante. Y también nos interesaba ampliar el prisma con el que hemos mirado a Delia, porque pues sabemos que Delia, bueno, fue una

0: Una bailarina, ¿no? Pero entonces también fue una mujer que no solo se dedicó a bailar, sino que hizo una tarea de gestión, pero delirante, increíble, pero además también fue escritora. Generalmente pensamos que el escritor fue Manuel, su hermano, pero ella también escribió. Entonces quisimos convocar a personas que pudieran contar desde distintos ángulos ese perfil más completo, más integral sobre Delia, y sobre todo, como decía, no para pensar a Delia como una persona del pasado, sino precisamente la conmemoración nos pone a dialogar en el presente sobre eso que vive también.
1: Quienes estén interesados en poder conocer un poco más de ese trabajo, ¿dónde pueden ingresar?
0: Sí, tenemos todo el catálogo del sello editorial Mi Casa y las ediciones de la revista Gaceta disponibles en su formato digital para descarga gratuita en la página de Gaceta, que es gaceta.co, y también pues las publicaciones en su formato impreso circulan por las distintas bibliotecas, circulan también en librerías, circulan en bibliotecas universitarias y en los distintos eventos que hacemos desde el ministerio también.
1: Es María Lucía Ovalle, coordinadora del grupo editorial Mi Casa. Le agradecemos esos minutos en Bitácora de Javeriana Stereo.
0: Muchas gracias.
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3: ¿De dónde viene la palabra bizcocho? Este dulce esponjoso cocido al horno deriva su nombre de ser un pan cocido dos veces, lo que prolonga su conservación. Aunque parezca increíble, se trata del mismo principio de la palabra sancocho, que quiere decir medio cocido. Pero bizcocho no designa lo mismo en todas partes. En Costa Rica es un pastelillo de harina de maíz aliñado con queso, y en Venezuela y Ecuador es un tipo de galleta de sal. En Colombia y el resto del mundo hispanoparlante es el ingrediente básico de tortas y pasteles.
4: Y a esta hora vamos llegando al cierre de esta emisión de Bitácora, no sin antes, como siempre, compartirles algunos de los recomendados y planes culturales para esta semana aquí en Bogotá. Y empecemos con una invitación para este jueves 7 de mayo a las 5:30 de la tarde en el Centro de Documentación del Instituto Distrital de Patrimonio Cultural en La Candelaria, donde se va a realizar un conversatorio sobre la Bogotá de los artistas, Ena Rodríguez Parra y la escultura nacional. Este espacio propone una reflexión sobre la vida y la obra de la escultora, su relación con la ciudad y además el papel que juegan las mujeres en la historia del arte colombiano. La entrada a este evento requiere inscripción previa. Seguimos con otro plan de cine, porque del 8 al 13 de mayo la Cinemateca de Bogotá presenta la retrospectiva dedicada a Rainer Bettner con una selección de 5 películas fundamentales de este director clave del cine contemporáneo. Algunas de las películas que se van a presentar: El matrimonio de María Brown, El asado de Satán y El miedo corroe el alma, entre otras. Las funciones son con distintos horarios y debe consultar además la boletería en la página de la Cinemateca de Bogotá. Y cerramos con música, porque este sábado 9 de mayo desde las 11 de la mañana el Teatro Al Aire Libre La Media Torta va a ser el escenario del Festival Candelaria Rock 4, una jornada que reúne bandas de rock, metal y punk de Bogotá, Medellín y Soacha. Esto además incluye propuestas infantiles. Es un encuentro para vivir la música en un espacio público y además con entrada gratuita. Hasta aquí llegamos a esta emisión de Bitácora. Gracias por acompañarnos por los 91.9 FM y también nos escucha en javerianastereo.com.

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Bienvenidos a Conexiones, aquí por los 91.9 de Javeriana Estéreo. Les habla Simón Calle y me acompaña Laura del Sol en la ingeniería de sonido. Hoy llegamos al programa número 337, el cual abrió el pianista Brad Mehldau en una grabación de 1998, que es su álbum The Art of the Trio, volumen 3, con una versión de un tema de Radiohead titulada Exit Music. Mehldau es uno de los pianistas que ha expandido el repertorio del jazz hacia temas y composiciones que vienen del rock y el pop contemporáneo. Esto, pues, para muchas personas puede parecer como una innovación, pero en realidad es mantener la tradición del jazz que siempre se ha alimentado o siempre se alimentó, especialmente en las primeras décadas del siglo XX, de la música pop de ese momento. Lo que hoy conocemos como standards, pues, son canciones pop de musicales, en su mayoría de los años 20, 30 y 40, pero pues muchos artistas contemporáneos han mantenido esa tradición y traen temas del rock y el pop contemporáneo, como es este caso de Brad Mehldau. Roy Hargrove, fallecido en el 2018, muy joven, fue considerado uno de los grandes trompetistas de su generación y uno de los grandes músicos del hard pop contemporáneo o de el jazz neoclásico. Vamos a escucharlo en un tema grabado en el 2008 titulado I'm Not So Sure.

Un contemporáneo de Roy Hargrove, a quien escuchamos en el tema I'm Not So Sure, es el saxofonista Joshua Redman, quien es hijo de Dewey Redman, un saxofonista que tocó con Ornette Coleman y Keith Jarrett. Joshua heredó el instrumento de su padre, el saxofón tenor, pero encontró su propio lenguaje en el post-bop de los años 80 y 90, y hoy en día pues es una figura, yo creo que más relevante que su progenitora. Lo escuchamos en el tema Hide and Seek, perteneciente al álbum Freedom in the Groove de 1996. De temas de los años 90, vamos hacia el año 2000, pero con una reinterpretación de Miles Davis. Se trata de Christian Scott, un músico de la ciudad de Nueva Orleans que ha transformado el jazz de esta ciudad, y aquí toma un tema clásico de Miles Davis que se llama So What, pero le da un tono mucho más oscuro y más eléctrico, y es un buen ejemplo de cómo los estándares se reinventan.

Tras Christian Scott y su versión de So What, teníamos al bajista Ron Carter y su versión de All Blues, otra composición de Miles Davis, que también aparece originalmente en Kind of Blue. Ron Carter fue contrabajista del grupo de Miles Davis durante la década de los 60, pero pues esta versión de All Blues es de 1974. Esta versión, que dura casi 10 minutos, fue grabada para el sello CTI Records, que es uno de los sellos pioneros en el sonido del jazz eléctrico. A continuación tendremos a Terrence Blanchard con otra versión contemporánea, no esta vez de Miles Davis, sino de Wayne Shorter, quien también colaboró con Miles Davis, y esto se llama Footprints y pertenece al álbum Bounce del 2003.

Estamos en conexiones aquí por los 91.9 de Javerian Estéreo. Este es el programa 337 y escuchamos a Kenny Garrett en el tema Lonely's Lament. Esto es un homenaje a John Coltrane y pues recoge la música de John Coltrane grabado en 1996. Garrett es otro músico que tocó con Miles Davis, ya hemos mencionado varios aquí, en una de sus últimas bandas eléctricas, y pues es un músico que empezó en el jazz eléctrico, podríamos decir, y pasó al post-bop. Vamos a continuar este espacio con Jackie Terrason y otro tema compuesto no por Miles Davis, sino compuesto por Bill Evans, pero fue grabado originalmente por el quinteto de Miles Davis. Este tema se llama Nardis. De hecho, Miles Davis lo grabó varias veces y por eso pues muchas personas piensan que es una de sus composiciones. Terrason, el pianista, es quien va a interpretar este tema. Es un músico francés que es formado en Boston y radicado en Nueva York hace muchos años, prácticamente es considerado por muchos ya como un músico norteamericano. Esta es una versión que se mantiene cercana a la original, pero pues obviamente nada en el jazz es una copia exacta. Entonces escuchemos a Jackie Terrason en Nardis.

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1: Escuchábamos a Jackie Terrason en el tema Nardis. Esto pertenece a su álbum Smile del año 2002, publicado por el sello Blue Note. Hay un dato curioso sobre Jackie Terrason, y es que hay una película muy famosa de los años 80 que se llama Round Midnight, la cual es protagonizada por Dexter Gordon y está basada en la vida personal en París de Bud Powell. Bud Powell es pianista, en este caso Dexter Gordon es saxofonista, pero pues es una historia de un músico de jazz en París, y Jackie Terrason aparece como un extra cuando es un niño en una escena de un bar en París donde está tocando el músico protagonista. Ya que estamos hablando de París, cerremos este programa de hoy con James Carter y su reinterpretación de uno de los músicos más importantes del jazz francés, Django Reinhardt. Para cerrar entonces, escuchemos a James Carter, saxofonista de Detroit, con el tema Chasing the Gypsy, que pertenece a su álbum del mismo nombre del año 2000. Hasta aquí estuvieron con ustedes Laura del Sol en la Ingeniería de Sonido y quien les habla, Simón Calle. Los esperamos en una próxima edición de Conexiones y los dejo con James Carter y su versión de el jazz gitano francés de los años 30.

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1: En el Evangelio de Juan, Jesús les dice a sus discípulos: la paz les dejo, mi paz les doy. No se las doy yo como se las da el mundo. Esta frase nos resulta muy familiar, pues así comenzamos la oración por la paz durante la Eucaristía. Sin embargo, surge una pregunta importante. ¿Por qué Jesús hace una distinción entre la paz que Él nos da y la paz que ofrece el mundo? Desde el inicio, podemos reconocer que existen diferentes formas de paz. Entonces la pregunta de fondo es: ¿cuál es la paz que Jesús quiso dejarle a sus discípulos y por ende a nosotros hoy? En la misma lectura, Jesús nos da una pista fundamental cuando dice: que no se turbe su corazón ni se acobarde, haciendo referencia a lo que estaba por venir con su muerte y resurrección. Su paz entonces es la que nos permite tener un corazón sereno y valiente, una paz que nos libera del miedo y la desesperanza para seguir con confianza la voluntad de Dios. Así como Jesús nos invita a vivir su paz, también nos exhorta a amar y a respetar la paz de los demás. Nos llama a alegrarnos por nuestros hermanos y hermanas que, en el camino de la vida, buscan vivir la voluntad del Padre. De esta manera, Jesús nos convoca a que, cada vez que oremos por la paz en Eucaristía, no pidamos solo por nuestra tranquilidad personal, sino también por la gracia de compartir la alegría de vivir comunión con los demás. Que juntos podamos seguir amando la voluntad del Padre, como Jesús nos enseñó con su propia vida cuando dijo: amo al Padre y como el Padre me ha ordenado, así actúo. Los acompaño en esta reflexión Daniel Torres, del Centro Pastoral San Francisco Javier de la Pontificia Universidad Javeriana.
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¿Qué tal, amigos? Bienvenidos a una hora llena de buena música para Colombia, siempre en Javeriana Estéreo 91.9 del FM en Bogotá. Dábamos inicio a nuestro espacio con el cuarteto de saxofones de Paipa, una composición de Gustavo Gómez. Hablamos de Aires de mi Tierra, ritmo de pasillo. Y continuamos ahora con el cuarteto instrumental Becao, que nos va a presentar Epílogo, un tema de Diego Sánchez. Seguido, una grabación histórica del intermezzo número 2, Lejano Azul, que realizó la Orquesta Internacional a comienzos de la década de los años 20 del siglo pasado. André Luengas en la programación y Jenner Bedoya en la presentación. Los vamos a acompañar a lo largo de la mañana.

Veraneando, así se titula el pasillo que escuchábamos a cargo de Guillermo Puerta, tiplista, compositor. Avanzamos en esta mañana de buena música con Héctor Raúl Ariza, al requinto que nos va a presentar Lucilita, ritmo de bambuco. Y seguido, el dueto Azahares nos interpretará Caballito San Pedrero, un bambuco de José Ignacio El Papi Tobar.

Era el dueto Lluvia y Rocío que nos presentaba Tiple Montañero. Continuamos de esta manera este encuentro de música para Colombia 91.9 del FM en Bogotá con Marlin González, que nos trae una versión del bambuco Canta Bandola, autoría de Andrés Felipe Cobo y composición de Ángela María Moncada. Después damos paso al cuarteto de saxos de la Universidad de Antioquia con Santa Fereña.

teníamos a la agrupación Maderoso, que en esta oportunidad nos presentaba el pasillo Alicia. Avanza la mañana, nosotros con ella, a ritmo de bambuco. Llega el grupo Saxofonía y nos va a interpretar Tus Ojitos. Seguido el dueto Rodrigo y María B. Nos trae otro tema de nuestra música llanera colombiana. Hablamos de Cabalgando tu Recuerdo.

Bajo la interpretación del dueto Estirpe y Canción, escuchábamos Serenata Viejo. Llegó la hora de escuchar al dueto Oscar y Julio con más pasillos. Escucharemos Es ya tarde, composición de Eugenia Agudelo y Carlos Viejo. Eugenia Agudelo, la letra, Carlos Viejo, la música. Después viene el dueto Hoja de Roble con el tema Hasta el alma.

Teníamos a Sandra Liz Cartagena con el bambuco en Mi Potro Cerrero. Finalizamos así este encuentro de Música para Colombia el día de hoy con los sonidos del llano colombiano. Llega Javier Manchego, que nos va a interpretar Quirpa Romancera. Los acompañamos, Andrés Luengas en la programación, Jenner Bedoya en la presentación. ¡Feliz día!

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2: Dos minutos de la mañana, muy buenos días. Gracias por acompañarnos en esta emisión matutina que hacemos con Primera Página Radio, Primera Página Televisión. Hoy es 6 de mayo de 2026, es un gusto saludarlos. Soy Maritza González Cepero y ¿qué tal si comenzamos con los titulares del momento? Donald Trump decidió suspender la iniciativa para desbloquear el estrecho de Hormuz. La bolsa de Dubái, que ayer cayó, hoy lideró las ganancias en el Golfo Pérsico. El valor de mercado de la surcoreana Samsung se disparó a $1,000 millones. Los futuros de Wall Street se muestran optimistas ante el cambio de postura de Trump. Las acciones de la californiana AMD se dispararon tras duplicar sus ventas en el primer trimestre. El oro se revaloriza hasta los $4,667.98 y la plata se dispara hasta los $75.89. Por su parte, el Bitcoin cae el 0.08% hasta los $81,582. El Banco de Crédito del Perú, de Credit Corp, dio otro paso para comprar el Helm Bank. Y comenzamos. El presidente estadounidense Donald Trump anunció la suspensión temporal del llamado Proyecto Libertad, una iniciativa estadounidense para desbloquear el estrecho de Hormuz mediante el uso de la fuerza militar para guiar a los barcos a través de la vía marítima. La operación, que entró en vigor a principios de esta semana, fue de exteriores de Irán y de China. Pekín es un comprador clave de petróleo iraní y algunos medios de comunicación han sugerido que China podría estar intentando persuadir a Teherán para que no intensifique las tensiones con Estados Unidos antes de la reunión entre el líder chino Xi Jinping y Trump la próxima semana. Se espera que en los próximos días se vote en el Consejo de Seguridad de la ONU una resolución redactada por Estados Unidos, respaldada por Bahrein, Arabia Saudí, los Emiratos Árabes Unidos, Kuwait y Qatar, en la que se insta a Irán a cesar los ataques contra buques, retirar las minas marinas y permitir el tránsito seguro. Dubái lideró las ganancias en los mercados bursátiles del Golfo este miércoles, mientras el frágil alto al fuego entre Estados Unidos e Irán se mantenía en vigor a pesar de las renovadas tensiones, lo que permitió a los inversionistas centrar la atención en los resultados empresariales. El índice de referencia de bursátil de Dubái subió un 1.5%, recuperándose de las pérdidas registradas en la sesión anterior. El Ministerio de Defensa de los Emiratos Árabes Unidos declaró que sus defensas aéreas estaban respondiendo a arremetidas con misiles y drones procedentes de Irán. El mando militar conjunto iraní negó que sus fuerzas hubieran llevado a cabo operaciones con misiles o drones contra los Emiratos Árabes Unidos en los últimos días. El promotor inmobiliario de primera orden, Emaar Properties, ganó un 1.7%, mientras que el mayor banco de Dubái, Emirates NBD, avanzó un 1.5%. Y seguimos con más información. Samsung Electronics, la empresa surcoreana, superó el miércoles por primera vez la valoración de mercado de $1 billón, impulsada por el repunte de las acciones de fabricantes de chips de memoria y el optimismo generado por posibles alianzas con importantes empresas tecnológicas. El fabricante de chips saltó un 14.41%, convirtiéndose en la segunda empresa asiática en superar los $1,000 millones de capitalización bursátil tras la firma de semiconductores taiwanés.

0: empresa TSMC o TSMC, Taiwan Semiconductor. Las acciones han alcanzado máximos históricos consecutivos en las últimas operaciones, con precios que se han duplicado con creces en lo que va del año. El último tramo del repunte se vio impulsado en parte por un informe que indicaba que Apple había mantenido conversaciones exploratorias con Samsung e Intel para la fabricación de los procesadores principales de sus dispositivos. Samsung ha sido uno de los principales beneficiarios del ciclo alcista global de la memoria, con un incremento vertiginoso de los beneficios de los chips en un contexto de escasez de oferta y una fuerte demanda de memoria de alto ancho de banda utilizada en sistemas de inteligencia artificial. Los futuros de las acciones estadounidenses apuntan al alza este miércoles, ya que los inversionistas se mostraron optimistas ante el cambio de postura de Trump respecto a la reapertura del Estrecho de Hormuz y la posibilidad de que se vislumbre un acuerdo de paz con Irán. El contrato de futuros del Dow Jones sube 79 puntos, un 0,2%. Los de Standard & Poor's 500 ganan un 0,3% y los del Nasdaq 100 avanzan un 0,7%. Los principales índices de Wall Street registraron ligeras subidas en la sesión anterior, y mientras que los precios de petróleo cayeron después de que la Casa Blanca restara importancia a la ola de violencia ocurrida en el estrecho a principios de semana. La última temporada de resultados empresariales en Estados Unidos también ha sido, en general, sólida, lo que posiblemente indica que las grandes compañías han logrado hasta el momento sortear la incertidumbre económica derivada de la guerra en Irán, al menos por ahora. Los operadores están a la espera de los resultados que se publicarán a finales de este mes para los periodos fiscales que finalizan en abril, incluyendo informes importantísimos del gigante de los semiconductores de inteligencia artificial, Nvidia, y del gigante minorista Walmart. 6:08 minutos de la mañana, las acciones de Advanced Micro Devices, AMD, se dispararon en las operaciones posteriores al cierre del mercado tras el buen desempeño de su división de centros de datos, que impulsó las ganancias e ingresos trimestrales por encima de las expectativas. AMD registró ingresos de $1.380 millones en el primer trimestre frente a los 709 millones del año anterior. En términos ajustados, las ganancias por acción alcanzaron los $1.37, superando las previsiones de Wall Street de $1.28. Los ingresos se dispararon un 38% hasta los $10.250 millones, también por encima de las estimaciones. Las ventas de la división de centros de datos, en particular, crecieron un 57% gracias a la sólida demanda de los procesadores EPYC de AMD y al aumento de los envíos de sus GPU Instinct. La CEO Lisa Su añadió que se prevé que el crecimiento del mercado de servidores se acelere significativamente en el futuro, a medida que la empresa incremente la oferta para satisfacer la alta demanda. El precio del oro sube en las operaciones de este miércoles, impulsado por la debilidad del dólar y la bajada de los precios del petróleo, ya que las señales de desescalada en Oriente Medio redujeron la preocupación inmediata por la inflación. El metal amarillo al contado avanzó un 2,3% hasta los $4.663 la onza, y los futuros del oro estadounidense para junio subieron un 1,7% hasta los $4.647,31. Mientras tanto, el dólar estadounidense se debilitó frente a las principales divisas debido al crecimiento optimista sobre un posible acuerdo entre Estados Unidos e Irán, lo que abarató el oro para los poseedores de otras monedas. Entre otros metales preciosos, el precio de la plata subió un 4% hasta los $75,73 por onza, mientras que el platino avanzó un 2,2% hasta los $2.040 por onza. Los futuros de referencia del cobre en la Bolsa de Metales de Londres subieron un 1,5% hasta los $13.289 por tonelada. ¿Y qué ha pasado con el Bitcoin? Se estabilizó este miércoles, aunque redujo algunas de sus ganancias intradía después de que Strategy, uno de los principales inversionistas corporativos, anunciara que podría comenzar a vender parte de sus tenencias de criptomonedas. Sin embargo, el Bitcoin se mantuvo cerca de su máximo de 3 meses, mientras que el mercado de criptomonedas en general también mostró un comportamiento mayoritariamente positivo ante las crecientes esperanzas de una desescalada en el conflicto entre Estados Unidos e Irán. La criptomoneda más grande del mundo alcanzó un máximo de más de 3 meses de $81,718.9 al inicio de la sesión. El optimismo se vio impulsado por el anuncio del presidente estadounidense Donald Trump de que el ejército suspendería una operación destinada a escoltar barcos a través del estrecho de Hormuz después de que Irán respondiera con una acción militar contra la campaña. El republicano también afirmó que las conversaciones con Irán estaban progresando y que la suspensión de la operación tenía como objetivo facilitar un posible acuerdo completo con Teherán. El Banco de Crédito del Perú dio un nuevo paso en su estrategia de expansión internacional luego de que la Superintendencia de Banca, Seguros y AFP autorizara la adquisición del 100% de las acciones de Health Bank USA. Tal como lo anticipó Primera Página, la operación fue comunicada por Credit Corp del BCP, que explicó que la compra sería ejecutada a través de las subsidiarias Orange Peru Holding S.A. y Orange Financial Holding Inc., constituidas exclusivamente para concretar la adquisición y tenencia de las acciones de la entidad financiera estadounidense. El grupo financiero peruano había anunciado en diciembre de 2025 la firma del acuerdo para adquirir Health Bank USA por $180 millones, monto que podría ajustarse de acuerdo con condiciones habituales de cierre. Al 30 de septiembre de 2025, Health Bank contaba con activos por $1,141.8 millones y un patrimonio neto de $106.8 millones, consolidándose como una plataforma relevante para la expansión de Credit Corp en el mercado financiero estadounidense. 6:13 de la mañana. Yo me despido, no sin antes invitarlos a que nos volvamos a ver y escuchar hacia las 7:02 de la mañana. Y a esta hora saludo a Kiara Severiche, hoy con Héctor Hernández. Kiara, me encanta saludarlos nuevamente después de un episodio bronquial agudo que me tuvo tumbada en la cama. Y esto decirle a los oyentes y televidentes que estén muy pendientes de estos picos respiratorios que están aquí en Bogotá y a nivel nacional. Todavía estoy un poco disfónica, pero bueno, aquí estoy con todas las pilas puestas para estar con ustedes. Kiara, muy buenos días.
1: Maritza, muy buenos días, que termine de recuperarse, y a los oyentes, sí señora, cuidarse con toda esta situación de los cambios climáticos que son usuales aquí en Bogotá. Empecemos hablando de la información internacional relacionada con la Casa Blanca, que cree estar cerca de un acuerdo con Irán sobre un memorando de entendimiento de una página, todo esto para poder poner fin a la guerra en Oriente Medio. Citando a dos funcionarios de Estados Unidos, un informe de Axios indicó que el documento establecería un marco para negociaciones nucleares más detalladas. Washington espera que Teherán responda sobre varios puntos clave en las próximas 48 horas, según este informe. Añadió también que si bien aún no se ha acordado nada, este es el punto más cercano a la conclusión del conflicto desde el inicio de los combates a finales del mes de febrero. Un posible acuerdo implicaría que Irán se comprometería a una moratoria sobre el enriquecimiento nuclear, mientras que Estados Unidos aceptaría levantar supuestamente las sanciones y liberar miles de millones de dólares de fondos iraníes actualmente congelados. También se levantarían las restricciones sobre el estrecho de Hormuz para permitir nuevamente el tránsito a través de este punto estratégico, según este informe que se ha dado a conocer. Ahora, un portavoz del Ministerio de Relaciones Exteriores de Irán también declaró que estaban evaluando la propuesta de Washington, esto según ha informado en CBC. Pakistán, que ha actuado como mediador entre Estados Unidos e Irán, también confirmó que ambas partes están cerca de alcanzar un acuerdo. Esto hay que mirarlo con cuidado, con pinzas, pues hay que tener en cuenta que ya en varias oportunidades se ha dicho que se está cerca de lograr un acuerdo, ha habido una tregua, se ha extendido esta tregua. Sin embargo, soluciones de fondo todavía no hay, pero lo que sí se dice desde Estados Unidos es que se está buscando, que el presidente Donald Trump está analizando cómo salir de esta situación en la que se involucró desde el pasado 28 de febrero, cuando se dio este enfrentamiento, este ataque en Irán, que ha respondido considerablemente a este este tema y no ha dado su brazo a torcer frente a los intentos que se han dado para la reapertura del estrecho de Hormuz, que es lo que más está complicando no solamente la situación en Oriente Medio, en Europa o en Asia, sino en el resto del mundo. Son las 6 de la mañana, 16 minutos. 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Pasemos a conocer a esta hora cómo se están comportando los mercados, reaccionando un poco a este posible acuerdo que se daría entonces entre Estados Unidos e Irán.
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1: Fuerte subida del yen como un indicio de intervención, y es que Tokio sigue sin operar por ser festivo. China reabrió, mientras que la bolsa de Seúl subió hasta nuevos máximos históricos. Japón advirtió a los especuladores del yen que está listo para intervenir de nuevo. Esta intervención se produce tras la presión sobre el yen derivada de las diferencias en los tipos de interés entre Estados Unidos y Japón. Hay que tener en cuenta que las vacaciones de la Semana Dorada están aumentando la preocupación por los ataques especulativos en Japón. Esta Semana Dorada es prácticamente una semana de festivo donde no están operando los mercados. Las bolsas asiáticas subieron y el petróleo bajó después de que el presidente Donald Trump indicara avances hacia un nuevo acuerdo final y definitivo con Irán, lo que ha impulsado nuevamente las bolsas mundiales, que están allí reaccionando minuto a minuto a todos estos anuncios que se van dando a partir de lo que ocurre en Oriente Medio. Y hay que tener en cuenta que estas bolsas, varias, ya habían alcanzado máximos históricos. El yen se fortaleció este miércoles un 0,1%, situándose en torno a los 157 yenes por dólar. El par dólar yen alcanzó brevemente los 155 este miércoles 6 de marzo, y es su nivel más alto desde el 24 de febrero de este año, lo que sugiere una posible nueva intervención japonesa en el mercado cambiario. Los analistas interpretan esta fuerte subida del yen como un indicio de intervención, especialmente tras la caída que tuvo debajo de los 160 unidades el pasado 30 de abril. Si bien no se ha confirmado oficialmente por parte de las autoridades japonesas, sí se producen intervenciones previas en periodos de negociaciones similares, o sí se han más bien dado ya algunas intervenciones en otras ocasiones, lo que indica al mercado que esto podría ocurrir nuevamente. Japón ha intervenido 3 veces desde el 30 de abril, con un total estimado que supera los 54 mil millones de dólares. Sin embargo, la eficacia de la intervención está disminuyendo, y para obtener ganancias sostenidas se requiere el apoyo del Tesoro de Estados Unidos. La preparación del Banco de Japón para una subida de tipos y un cambio de política que priorice la estabilidad del yen, algo que actualmente parece no estar funcionando, parece faltar. Siguiendo con las bolsas, China continental regresó del periodo de la Semana Dorada y el índice de referencia de la bolsa de Shanghai ganó hoy, miércoles 6 de mayo, un 1,17%, y por su parte el parque Shenzhen alcanzó un alza del 2,33%. El Hang Seng, índice de referencia de la bolsa de Hong Kong, cerró este miércoles con una subida del 1,22% en una jornada en la que destacó positivamente el subíndice dedicado a los valores inmobiliarios, que registró en esta jornada una ganancia del 4,36%, impulsando entonces la bolsa. El índice que mide el comportamiento de las compañías de la China continental, el Hang Seng China Enterprises, subió un 0,8%, mientras que el Kospi, que es el principal indicador de la bolsa de Seúl, se alcanzó a disparar un 6,45% este miércoles, cerrando por encima de los 7.000 puntos, esto por primera vez, y especialmente gracias al auge que están teniendo los chips, además del intenso gasto de tecnología emergente que ha contribuido al valor de el mercado de Samsung Electronics, que además supera el umbral clave del billón de dólares. Poco después de la apertura, el operador de la plaza surcoreana, Korea Exchange, activó un sidecar que compra en el Kospi, y este es un mecanismo que suspende temporalmente las compras programadas después de que se registran alzas superiores al 5%, que en este caso, repito, fue del 6,45% para el Kospi, que es el principal indicador de la bolsa de Seúl. 6:21 minutos, pasemos ahora a Europa, donde las bolsas suben porque en encuentran un poco de alivio en este tono de distensión, aunque sigue siendo muy frágil y poco clara la información relacionada con este posible acuerdo que llegaría o pondría final a la situación que se presenta en Oriente Medio, a este conflicto. Las subidas este miércoles suceden entonces en Europa después de que el presidente de Estados Unidos publicara en Truth Social que la suspensión del operativo de escolta de buques en el Estrecho de Hormuz se debe al considerable progreso hacia un acuerdo con Teherán. Recordemos que a inicio de la semana, eso fue la medida que tomó desde finales de la semana pasada, fue parte de la medida que tomó Estados Unidos escoltar a los buques por unas vías alternativas para poder llevar el petróleo, seguir transportando el petróleo y evitar esta parálisis que ya cumple más de 2 meses en el Estrecho de Hormuz. Sin embargo, el presidente iraní Pezeshkian rechazó las exigencias de Estados Unidos, afirmando que Teherán no va a ceder ante demandas unilaterales y que nadie puede hacernos rendir. Fue lo que manifestó el presidente iraní a propósito de esto que dio a conocer el presidente Donald Trump. Las acciones en Europa entonces suben más del 2% este miércoles, mientras que Estados Unidos pausó esta operación militar. El PMI compuesto británico, que incluye más bien el sector manufacturero, subió hasta 53,1% desde el 51,5% que se había registrado, y esto indica la segunda expansión más rápida de la actividad general desde mediados de 2024. Mientras que la libra esterlina, hablando de monedas, avanzaba ligeramente frente al dólar hasta 1,35, y se está cambiando el dólar por euro 1,17 dólares. La bolsa de Londres sube 2,17%, la de Frankfurt un 2,53%, la de Milán un 2,15% y la bolsa de París un 2,48%. Tenemos finalmente que la bolsa de España, con su principal indicador, el IBEX 35, está ganando un 2,27% tras la apertura que se registró este miércoles y se recupera con un nivel de los 17.900 puntos. Son las 6 de la mañana, 23 minutos, aprovechando todas esta situación que tiene que ver mucho con los commodities y sobre todo con el petróleo. Saludo a esta hora a nuestro analista que nos acompaña, Julián García, que está conectado con nosotros. Don Julián, muy buenos días y su apreciación, bueno, es este tema de lo que está pasando especialmente en el Estrecho de Hormuz y que dificulta el transporte del crudo, sí que está golpeando significativamente, pero parece que ahora la situación está teniendo un poco de aliento, de positivismo frente a lo que podría pasar. ¿Cómo ve este tema, sobre todo con los precios de las últimas horas?
3: Kiara, buenos días a la mesa de trabajo y por supuesto a la audiencia. Bueno, como Kiara bien lo ha presentado el tema, esto es una alta volatilidad. Un día hay amenaza de guerra y hay mucho movimiento de armamento, no solamente por Estados Unidos, sino por todos los países del Golfo, en particular los sunitas, digámoslo así, que son como los enemigos de los chiitas y como Emiratos Árabes, etcétera. Pero al otro día dicen que están cerca de llegar a acuerdos y entonces todo es euforia hacia el otro lado y el precio del petróleo hoy baja 10, 11, 12%, pero estamos en una alta volatilidad que en realidad no sabemos para dónde vamos, por lo menos en las próximas semanas. Entonces, preparémonos para seguir en esta alta volatilidad hasta que en realidad sí se vea más claridad para dónde va el asunto, porque está en un claro vaivén de noticias para paz o noticias para guerra. Cualquier cosa puede pasar hoy, cualquier cosa puede pasar mañana. Entonces, eso es normal, digámoslo así, de la volatilidad, en particular del precio de los commodities ligado a esta situación geopolítica. Y esa situación geopolítica arrasa con todos los precios ligados a los energéticos, el precio del petróleo, el precio de los combustibles, el precio de los petroquímicos, el precio del gas natural, el precio del carbón, el precio de muchos minerales críticos. O sea, ese vaivén se refleja en otros minerales y en otros combustibles fósiles.
1: 6 de la mañana, 25 minutos. Gracias, don Julián. Ya vamos a ampliar en este tema, pero vamos entonces a entrar con Latinoamérica.
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1: El Standard & Poor's y el Nasdaq cerraron este martes en máximos históricos impulsados por Intel y otras acciones relacionadas con la inteligencia artificial, mientras se mantiene el alto el fuego entre Estados Unidos e Irán y los inversores se centran en los sólidos resultados trimestrales. El Standard & Poor's subió un 0,81% al cierre de la jornada de este martes 5 de mayo, mientras que el Nasdaq Composite ganó un 1,3% y el Dow Jones avanzó un 0,73%. En Latinoamérica tenemos que se registró pérdida para el índice Merval de la Bolsa de Comercio de Buenos Aires, ganancia del 0,60% para el Ibovespa de Sao Paulo, la pérdida del Merval fue del 0,28%. En México, recuperación para la Bolsa Mexicana de Valores con el Standard & Poor's IPC que alcanzó un 1,94% al alza. En Colombia también hubo una muy leve recuperación del 0,09% para el MSCI Colcap. Y en Santiago de Chile, así como en Perú, hubo retroceso, caída en las bolsas en sus principales indicadores. Tenemos que el IPSA bajó un 0,13% ayer y que el MSCI NUAM de Perú retrocedió un 0,48%.
4: Bueno, son las 6 de la mañana y 27 minutos. Muy buenos días a todos nuestros oyentes, a doña Kiara, a Julia García, al equipo de producción. Ya que estamos en Latinoamérica, quiero preguntarle a Julián García, porque he conocido que hay mucho movimiento empresarial, y yo me imagino que petrolero, en Caracas, Venezuela. ¿Usted qué sabe, don Julián García?
3: No, pues Héctor, buenos días. Bueno, uno lo que ve es que efectivamente hay movimientos en empresas que quieren entrar en el negocio en Venezuela, en la reactivación del negocio en Venezuela, y eso hace que todos se muevan, que todos se quieran mover, porque en eso muchas veces el primero que llega pues coge los mejores proyectos, los mejores negocios. Como es bien sabido, pues Venezuela tiene mucha riqueza, mucha infraestructura que está, digamos así, abandonada, que se puede restaurar en un plazo razonablemente bueno y con razonablemente buenas utilidades. Entonces comienza a haber movimientos de todos los actores tratando de buscar posiciones, de explorar opciones, de reactivar cosas, y ahí ve uno movimientos de todos, de petroleras, de empresas de servicio, etcétera, todos tratando de visualizar qué oportunidades hay. Obviamente todavía con un relativo alto riesgo de cómo evolucione Venezuela.
4: Muy bien, son las 6 de la mañana y 28 minutos. Nos vamos con Luisa Fernanda Pérez para que nos cuente cómo está el tema de los negocios, el tema bursátil con Chile, Perú, Colombia, el famoso NUAM.
5: Muy buenos días para todos nuestros seguidores y para todos los oyentes que nos están escuchando en este momento, a toda la mesa de trabajo. Pues bueno, vamos a empezar entonces con Santiago de Chile, que está en plena entrega de resultados financieros y también finalizando algunas asambleas. Y así las cosas, les cuento que ayer LATAM entregó resultados financieros. La aerolínea elevó su utilidad neta a 62% en el primer trimestre del 2026 hasta 576 millones de dólares, impulsada por mayor capacidad y desempeño internacional, es lo que comenta la empresa. Según la compañía, registró un margen operativo ajustado de 19,8% en un contexto marcado por volatilidad en los precios del combustible y ajustes en sus proyecciones. También en la sesión de ayer, Falabella entregó resultados corporativos en la sesión de ayer. Entonces, así las cosas, pues Falabella tuvo también un aumento del 22% en sus utilidades, que se acercaron a los 253 millones de dólares al inicio del 2026. La compañía mostró avances transversales en sus principales operaciones durante el primer trimestre, apoyada en una mayor actividad comercial, la ampliación de su negocio financiero y el crecimiento sostenido de plataformas digitales. Lo mismo pasó pasó con Viña, Concha y Toro, es una viña importante que también cotiza en la Bolsa de Comercio de Santiago, pero en el caso de Viña y Concha y Toro redujeron su utilidad al 36% en el primer trimestre, pese a un avance de vinos premium. La empresa explicó que ese resultado se vio afectada por menores volúmenes de venta planificados, efectos cambiarios y la transición de distribuidores en Estados Unidos. Pese al retroceso, la compañía destacó la ampliación de su portafolio premium y anticipó un crecimiento para este año apoyado en mejores perspectivas para América, Europa, Asia y Canadá. También entregó resultados corporativos recientemente Parque Arauco, que también les fue bien, especialmente por se disparó la utilidad 68% con $34 millones. Por la integración de nuevos activos durante el primer trimestre del 2026 y los ingresos crecieron más del 20% y el EBITDA también mostró expansiones del más del 20%. La compañía afirmó su plan de inversiones por más de $1,000 millones de dólares hasta el 2033 y en Colombia el desempeño fue liderado por activos como Parque Alegra con el 20%, Parque La Colina con el 9%, un outlet de Sopó con el 4% y Titan Plaza con el 12,6%. En el caso de Perú, en noticias recientes de Perú, todavía digamos que están en ese proceso de elecciones en ese país, todavía se va a demorar un poco por un porcentaje pequeño. Según lo que digamos explican las entidades es que hay actas que van al jurado electoral, actas impugnadas, por ejemplo, por algún material de error. Eso es como el 5% y ese 5% el jurado lo analiza caso por caso y por eso el escrutinio al 100% va a estar en aproximadamente otra semana. La diferencia de votos entre el segundo y el tercer lugar es casi 20.000 votos aproximadamente, diferencia que por lo menos se mantiene, lo que se puede decir que hasta el momento es probable que el balotaje sea entre Keiko Fujimori y Roberto Sánchez. Entonces, pues todavía estamos pendientes con la OMPE para que el escrutinio se acabe y definir exactamente qué candidatos van para segunda vuelta o cuál es el candidato que va a competir con Fujimori. En materia de empresas, Credit Corp avanzó en la compra de banco en Estados Unidos. El Banco de Crédito del Perú, que es filial de Credit Corp, avanzó en la compra de Help Bank en Estados Unidos, que fue tal como lo anticipó Primera Página. El Banco de Crédito del Perú autorizó a la Superintendencia de Banca, Seguros y AFP para avanzar en la adquisición del 100% de Help Bank USA, operación valorizada en $180 millones, que forma parte de la estrategia de expansión internacional de Credit Corp. Y según la empresa, la transición permite fortalecer la presencia de grupos en Estados Unidos y ampliar su oferta para clientes latinoamericanos con operaciones financieras entre la región y el mercado estadounidense. Es importante mencionar que ayer Nuam finalizó la sesión de manera mixta. Colombia lo hizo con avances, mientras que Chile y Perú lo hicieron con retrocesos.
4: Muy bien, 6:34. Yo quería felicitar a Millonarios que clasificó a la Copa Betplay, ¿no? Entre los que están en el grupo, que es el grupo E de Millonarios, entre los que están aparecen Patriotas, Chico Fútbol Club, Llaneros, ¿no? Los felicito. Felicito a los hinchas de Millonarios por esa clasificación a la Copa Betplay.
1: Importantísimo.
4: Bueno, se me olvida cobrar eso, ¿no? 6:34. Nos vamos con los commodities.
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1: Bueno, aquí revisando el comportamiento de los commodities, está marcando prácticamente los principales en rojo. Tenemos que el Brent, principal de referencia para Colombia, el crudo Brent, está en $97.97 por barril. Esto es una caída de las últimas horas del 10.85% el precio del Brent, mientras que el WTI...
4: ¿En cuánto quedó el Brent?
1: $97.94. Mientras que el WTI de Estados Unidos está en $90.42 el barril, la caída es un poco más, estamos hablando del 11.70%. El gas natural también registra una variación negativa del 3%, está marcando la cotización $2.70, esto es para el precio de referencia internacional de Estados Unidos, pero en el caso del gas en Europa, la caída es del 11.50%, 41 euros está la cotización del gas. Pasando a los metales, estos sí están registrando una variación positiva, un poco lo que hemos estado contando estos días de cómo los cae el petróleo y suben los metales. Está el oro en $4.714 la onza, esto es un alza del 3.47%. La plata está registrando precio de $77.74 la onza, sube su precio un 6.81%. Y el cobre está en estos momentos en $6.15 la libra. También sube, en este caso, un 3.54%. Recordemos que la semana pasada había estado por debajo de los $6. Tenemos entonces que el café está registrando una variación positiva cercana a los $3, no alcanza todavía, está en $2.92 la libra, aunque es una variación positiva del 0.96%. El azúcar está en $14.60 la libra, esto es una baja del 5.3%. Y el carbón está en estos momentos con una cotización de $110 la tonelada, que representa una baja del 0.50% en su precio.
4: Bueno, muy bien. Son las 6:37. Algo nos dio de un brochazo, nos dio Julián García del tema petrolero, pero veo conectado a Guillermo Valencia, me imagino que está en Medellín, para que nos diga por qué esta caída tan monumental del petróleo.
6: Don Héctor, un saludo para toda la audiencia de Primera Página, para los colegas y, por supuesto, para el equipo. Héctor, yo creo que, o sea, independiente de lo que ha pasado con el conflicto, que fue lo que puso el petróleo arriba, creo que hay un cambio estructural en la organización de cómo funcionaba el petróleo. El petróleo usualmente lo controlaba un cártel, ese cártel es la OPEP más, que es básicamente Arabia Saudita y Rusia, son los que más dominaban. Pero ahí estaban todos los países del Golfo Pérsico y también estaba Venezuela. ¿Qué pasó con estas intervenciones? No son aisladas las intervenciones de Venezuela e Irán. No son aisladas. Es parte de una estrategia más grande. Esa estrategia que es quitarle el monopolio del petróleo a la OPEP más. Emiratos Árabes salió de la OPEP. Nunca habíamos visto algo como que Emiratos hiciera un contrato con Israel para crear el domo que tiene Israel para protegerse de los misiles de Irán, están creando lo mismo en Dubái, Abu Dhabi. Entonces, para mí eso es lo importante. Un Estados Unidos que está produciendo casi 14 millones de barriles diarios, un Estados Unidos que tiene un pivote importante sobre Venezuela, aunque se demore la producción, tiene un pivote importante. Un Estados Unidos que de alguna manera cambió la configuración del Medio Oriente y un Emiratos Árabes que se unen más a los intereses de Estados Unidos que a lo que era la OPEP. Entonces, yo creo que acá hay un cambio fundamental. La pregunta es qué va a hacer Arabia Saudita en este nuevo cambio de juego. Su incentivo natural con un petróleo tan barato es inundar el mercado si llega a percibir señales de debilidad de la economía. Y para mí ese es el choque que puede ser importante. Lo he dicho muchas veces en el programa. El riesgo no es un petróleo al alza, el riesgo es un petróleo bajo, porque la estructura de la oferta del petróleo es la que está cambiando radicalmente. Ese es el lado uno. El lado dos es como que ahora mostraba en los indicadores de los commodities, el mercado está hablando. Hay una transición del petróleo a esos metales, pero ¿cuáles metales en particular? El cobre es demasiado importante. La transición que está por debajo es del petróleo a la electricidad. El commodity más importante del siglo XXI va a ser la electricidad, y la electricidad es hidro, es gas, es carbón, es nuclear, es solar.
4: Muy bien, 6:40. A ver, don Julián García, ahora sí estamos en el tema de los commodities. Usted había hablado algo del petróleo, pero veo que, ¿en cuánto es que está el Brent?
1: El Brent en esos momentos está cotizando en $97.92.
4: Bueno, 97.92 sigue siendo un muy buen precio, y para Colombia, pues más. Entonces todavía hay espacio y eso hace que el promedio del año, pues con ese nivel actual, se den precios por los lados de los 60 o menos de los $60 del barril, con lo cual el promedio estaría alrededor de los $85-$90 el barril. A ver, Julián García.
3: Héctor, yo creo que así se resolviera, así firmaran mañana algo Estados Unidos e Irán, de todas maneras el precio va a continuar un tiempito, unos pocos meses. Si eso llegase a suceder, seguramente va a continuar un poco alto, porque la infraestructura ha sufrido mucho. Las paradas de toda esa infraestructura en los campos petroleros, los puertos de exportación, ha sufrido, uno, pues por ataques militares, le ha caído drones, bombas, etcétera, ¿sí?, en estos países del Golfo, incluido Irán, ¿sí? Entonces todo eso ha sufrido, y Rusia obviamente también, y con más razón es el que más duro ha recibido ataques en su infraestructura petrolera. Entonces restaurar la producción toma un tiempo, eso no va a ser inmediato, así mañana se firmara, no, seguramente el mercado va a seguir apretado, ¿sí?, porque restaurar la infraestructura, restaurar la operación toma un tiempo. No obstante, ya pasado eso, yo comparto totalmente la opinión de Guillermo de que hay una sobreoferta y hay una tendencia que lo que ha hecho es precisamente con esta situación geopolítica acelerar, como lo hemos mencionado en el programa, acelerar muchísimo la sustitución hacia electricidad. Como hemos mencionado, las ventas de vehículos eléctricos en todas partes del mundo están creciendo a escalas de tres dígitos, mejor dicho, ¿sí? A más del 100%, más del doble está creciendo las ventas de vehículos eléctricos, y eso indudablemente se traduce en una sustitución del petróleo por electricidad, en particular para la movilidad. Entonces eso se está dando, eso se está acelerando, y eso lo que hace es que confirme que hay realmente en el mediano plazo una tendencia a que el precio del petróleo bajará, pero tomará un tiempito ahora si se llegase a resolver el problema geopolítico coyuntural, porque como digo, la infraestructura ha sufrido mucho, la de todos los productores de Oriente, sí, los del Golfo Pérsico e inclusive la de Rusia también.
4: Muy bien, son las 6:43. Pues ha habido una noticia que Diana Lucía Nova nos contó como desde el pasado 20 de abril, que tiene que ver con la gasolina de avión. ¿Usted qué datos tiene, Kiara?
1: Estoy aquí revisando precisamente el tema, don Héctor, pero tiene que ver justamente con lo que habíamos contado, las dificultades que tienen varias aerolíneas en Europa, especialmente para el tema del transporte a raíz de esa situación que está pasando y que está dificultando el tema del combustible. Un poco lo que pronosticaba y que contaba Diana Nova en su informe es que esto se iba a empezar a sentir a partir de mayo, y es ya lo que está sucediendo con algunas aerolíneas en Europa. Entonces yo quería justamente preguntarle a Julián en ese caso, ¿qué alternativa o qué posibilidades tienen las aerolíneas frente a toda esta situación que se está dando, además de tener que suspender los vuelos?
3: Bueno, efectivamente la gasolina, como sabemos, es un derivado del petróleo, pero es un derivado, es una gasolina de alta calidad, requiere inclusive mejor calidad que la gasolina para los carros, ¿sí?, porque es un aparato que no puede fallar y tener burbujas de agua ni cosas raras porque está en el aire. Entonces es una gasolina altamente especializada, digámoslo así, que tiene un proceso de producción un poquitico más cuidadoso, digámoslo así, que la gasolina para vehículos. Entonces con esta locura de suministros de petróleo, de que hay unas fuentes y llegan unos alternativos, los crudos livianos por ejemplo, que salen de Arabia Saudita, que no han podido salir en todo su volumen, digámoslo así. Entonces las refinerías tienen que ajustar su carga, ¿sí?, a los crudos que haya disponibles, y eso hace que la calidad de los productos cambie un poco sobre la calidad normal. Si usted le pone lo que se llama una dieta a la refinería y la dieta es razonablemente estable, usted ya sabe con qué calidad pueden salir sus productos. Pero si no hay ese crudo, como mencionábamos hace un par de programas, por ejemplo, había escasez de crudo liviano y por eso el Brent llegó a estar más bajito que el WTI, lo que normalmente es al revés, aunque el Brent es de mejor calidad. Todo eso hace que las refinerías están teniendo que cambiar lo que se llama las dietas, o sea, el tipo de crudo que le ponen, y en la medida que le cambian el tipo de crudo que le ponen, los productos salen con otras especificaciones. Para algunos usos industriales no es mucho problema ese pequeño cambio, pero en los aviones es una cosa donde la calidad tiene que ser 1A y tiene que cumplir unos estándares, porque el riesgo es altísimo si la calidad de esa gasolina de aviación no cumple. Entonces, por eso la alternativa no es diferente de suspender vuelos. Entiendo, por ejemplo, que Lufthansa ha tenido que cancelar algunos vuelos porque producir esa gasolina no es fácilmente lograble, digámoslo así, y no es fácilmente sustituible. Entonces, la idea es cuidarla, jugar a los inventarios, pero por eso digo yo que la infraestructura está en proceso de restaurarse y eso toma tiempo, y más para los productos que requieren una altísima calidad, un estándar específico, que no pueden darse el lujo de venir un poquito imperfectos porque ponen en riesgo, por ejemplo, un vuelo. Entonces la alternativa es ahorrar, optimizar y una que otra suspensión de vuelo.
4: Pero yo no entendería la correlación de la gasolina para avión con el resto de gasolinas, porque todas se producen con base en el mismo petróleo. ¿Y por qué las demás gasolinas no sufren como están sufriendo las de avión?
3: Porque la gasolina del carro puede variar un poquitico. ¿Sí? Usted le puede, la calidad puede cambiar un poquitico y su carro no lo siente, ¿sí?, y lo acepta el mercado, ¿sí? Si de golpe le cambia un poco la calidad, porque la refinería produjo algo un poquito diferente. Pero en los aviones, usted sí no puede darse ese lujo de cambiarle un poquito la calidad al avión, porque lo pone en riesgo. O sea, la combustión en el avión requiere muchísima más exigencia de calidad en la gasolina. La combustión en un carro, digámoslo así, que tiene un poquito de flexibilidad de cambiar un poquitico la calidad. Simplemente es que exigen un estándar, cumplir al 100% el estándar de calidad para un avión, lo que para un carro no tanto. Por eso sigue fluyendo la gasolina para los carros y ahí no hay escasez, pero porque usted puede cambiarle un poquitico la especificación y no se va a varar el carro ni lo está poniendo en riesgo. Pero en un avión sí puede tener problemas. Esa es la diferencia. Los aviones son más exigentes en calidad de gasolina.
4: Bueno, pero esa situación no se había visto desde hacía mucho tiempo.
3: Pues no se ha visto porque no había este semejante bloqueo que tenemos ahora. Es que parece que un 20% del petróleo es el que fluye por el estrecho de Hormuz y es el que ha estado en problemas para salir, y eso, como digo, cambia toda la manera como se cargan las refinerías en Europa, en Asia, etcétera. Por eso, porque hay un reacomodamiento del mercado significativamente grande, y como digo, no es solamente ni siquiera el volumen, es la calidad del petróleo, ¿sí? Es asegurar que usted tiene el petróleo que produzca esa gasolina en el estándar que se necesita. Ese es el problema. Problema de calidad.
4: Bueno, pero entonces lo de las energías renovables para los aviones, creo que eso se demora y hartico. Y ahí va, la inquietud con relación a Guillermo Valencia, que se enloquece con los carros eléctricos, y usted también. Entonces, aviones eléctricos más bien como que se demora, ¿no?
3: No, aviones eléctricos ya hay pruebas de avionetica chiquitas, etcétera. Para aviones se está buscando energéticos más limpios y mezclados con biocombustibles un poco, que eso ayuda un poquitico a bajar las emisiones. Se está buscando también si de golpe el hidrógeno ahí sí se justifica, aunque eso tiene un reto gigante. Y la electricidad para la aviación sería una posibilidad siempre y cuando se logren baterías de muy bajo peso, porque obviamente usted una batería es muy pesada y un avión no se puede dar el lujo de cargar un peso gigantesco solamente para llevar su energía almacenada. Entonces el avión consume muchísima gasolina. Por eso es que sube el precio del petróleo y suben los tiquetes aéreos, porque la gasolina es un componente muy grande del costo de aviación. Entonces, por eso los tiquetes de avión están en una proporción parecida a la evolución del precio del petróleo, ¿sí? Porque es un componente altísimo. Los aviones consumen muchísima gasolina, muchísimo combustible. Entonces, requeriría una batería muy grande y muy pesada y que ocupa espacio, y entonces elevar, darle un peso adicional grande a un avión es mucho más complicado que darle un peso adicional a un carro. Por eso la aviación está buscando alternativas más bien tipo combustibles más limpios, mezclas con biocombustibles, si se pudiese el hidrógeno, pero eso todavía tiene su gran interrogante. Como lo hemos mencionado en el programa, el hidrógeno para el transporte es una gran interrogante. El hidrógeno tiene opción, sobre todo para la industria, ¿sí? Para la combustión en la industria, pero para la combustión vehicular es un reto gigante, y con más razón en los aviones.
4: A ver, don Guillermo Valencia, porque esto uno lo que le da a entender es de que si se presenta este tipo de escasez, ya se sabe que se afecta al mundo. Y se afecta porque la movilidad mundial se detiene.
6: Don Héctor, de acuerdo. Digamos que hay varias capas del transporte, ¿no? Entonces, está donde realmente está ocurriendo una transición, pues es en el tema de los carros eléctricos, coincido con Julián, lo de los aviones de mora, los barcos, es supremamente importante. En los barcos hay algunos que pueden llegar a funcionar con gas licuado, pero todavía sigue siendo el petróleo como el fundamental en esas dos capas de transporte. Ahora, cuando fue la transición del petróleo, del carbón al petróleo, no quiere decir que el carbón desapareció, se sigue usando. Simplemente que dejó de ser protagonista y el petróleo empezó a pesar más en la proporción de demanda de ese tipo de energía. Yo creo que eso es lo que va a ocurrir. No quiere decir que el petróleo se va a seguir usando, simplemente que ya no va a ser el protagonista. Para mí el protagonista, y lo he dicho desde que empecé a hablar en primera página, es el gas. Y en segunda medida va a ser el uranio. Es tan fuerte esto, Héctor, que es que todo lo que sea energía es necesario en este instante. Y los chinos, de hecho, ¿cuál ha sido su estrategia para lidiar con el problema del estrecho de Hormuz? Reactivar carbón, hacer más hidroeléctricas y hacer más plantas nucleares para asegurar que parte automotriz, y no solo parte automotriz, porque es que estamos hablando de los carros eléctricos. Ok, listo. Pero es que la otra demanda no es solo de movilidad. La demanda fuerte de energía es otra. Es compute. Es lo que necesita ChatGPT, es lo que necesita Gemini, es lo que necesita Anthropic para operar, y es lo que va a necesitar el mundo para el nuevo modelo de producción. Entonces, esa electricidad no solo va por los carros eléctricos, que es uno de los cambios, sino es por procesamiento, por la necesidad de procesamiento.
4: Muy bien, 6:53. Venga, a ver que aquí alguien me escribe. Dice: el problema con el petróleo es que hay mucho o hay poco. Nunca está en equilibrio. Precios bajos desincentivan la oferta. Así que en una demanda a la baja, el precio dependerá del comportamiento de la oferta. Con demanda a la baja, podemos tener precios altos si la oferta cae más rápido. Bueno, 6:53. No, yo quiero preguntarle a Guillermo Valencia. Bueno, el resto de temas que tienen que ver con el mundo, que es el dólar, los tesoros, ¿cómo está marchando eso?
6: Héctor, de hecho estaba acá trabajando con una gráfica. Es que el petróleo es demasiado importante, ¿sí? Porque es que el cambio grande es que Estados Unidos era un importador neto de petróleo. Entonces, ¿qué pasa cuando es un importador neto de petróleo? Pues si yo soy un importador neto de petróleo, tengo que usar dólares para comprar ese petróleo y le doy dólares al mundo externo. Entonces, los países árabes y los países exportadores, pues se quedaban con un superávit en la balanza de pagos y tenían dólares. Ahora, ¿dónde parqueaban esos dólares? Esos dólares no los parqueaban en Estados Unidos. ¿Nicolás? Esos dólares lo parqueaban o en Londres o en algún banco europeo. Entonces, ¿qué pasa? Se creó un sistema por fuera del control de la Reserva Federal. Y ese es un sistema que puede tener 15 trillones de dólares o más, según el banco, el BIS, el Banco de International Settlements. Y que o sea, para ponerlo en una proporción, la base monetaria de los Estados Unidos es alrededor de 20 trillones. Las reservas de los bancos comerciales de los Estados Unidos es alrededor de 2 trillones. Y tenemos por fuera de la jurisdicción de la Fed, gracias al petrodólar y gracias a los superávits de cuenta corriente de Japón, de Alemania en su momento, de Corea del Sur, un sistema de 15 trillones de dólares que está por fuera de la jurisdicción de la Fed.

0: cuando empiezan las devaluaciones en las monedas emergentes y en otras monedas. Entonces, esto está supremamente anidado y eso es lo que se conocía como el petrodólar y después se moderniza y se conoce como el eurodólar system, el sistema de eurodólar de liquidez internacional. Entonces, está supremamente ligado. La pregunta puntual de Héctor: ¿qué pasa con los tesoros? Cuando uno ve una gráfica de los últimos 5 años, ¿qué sectores han rentado en el mundo? Naturalmente, tecnología, el oro, energía, el super ganador, semiconductores, y los otros, zombies, anémicos, anémicos. Entonces, los tesoros, el peor. Cuando yo miro qué le ha pasado a los tesoros, está menos 25% desde hace 5 años.
1: Aquí me cuentan que el Brent está en ¿cuánto?
2: Ya subió, está en 100,
1: Está
2: $100
1: en
2: dólares. Sí,
1: 100
2: ahí está
1: dólares.
2: oscilando entre 99 y $100 a esta hora.
1: Bueno, usted comentaba de una gráfica, don Guillermo. ¿Cuál era la gráfica? No nos contó la gráfica.
0: ¿Se puede proyectar aquí? ¿O no?
1: No
2: Creería que sí.
1: creo, no creo. Pero
2: Sí,
1: no,
0: mira,
1: cuéntenos.
0: espera, va a recitarla, pues, va a tratar de escribirla. Sí, digamos, en el 2008, junio del 2008, Estados Unidos se gastaba importando petróleo 45.2 billones de dólares mensuales. Mensuales. Tocaba sacar de caja 45 billones de dólares. Hoy, y eso empezó a pasar desde el 2019, pero hoy, Estados Unidos está exportando 6.1 billones de dólares mensuales en energía. 6.1 billones que le está quitando ese sistema offshore del dólar. Ese es un cambio muy grande. Ese es un cambio en la estructura de los flujos del mercado de capitales muy importante y que va acumulándose. Entonces, yo creo que ese es el cambio fundamental de la realineación, uno, del mundo de la energía, y el que viene ahorita más duro de las cadenas de valor del mundo. Entonces, para mí esto es como la señal, y para mí esto es lo que va a impactar la moneda de verdad, probablemente en unos 6 meses, cuando se decante bien qué pasó con este conflicto, cuando la mayoría entienda que cambió la estructura del mercado energético y los países petroleros se digan, oiga, y aquí lo que tocaba tener es petróleo, tocaba tener es más gas, cobre. O semiconductores, qué es lo que es relevante, y pues eso se va a ver reflejado en la moneda.
1: Bueno, 6:59. Aprovechemos que llegó César Pavón, el jefe de investigaciones de Corficolombiana, y que nos dé su view, como dicen por ahí, del precio del petróleo, que había caído a 97 y ya está de nuevo por el lado de los 100, según nos cuenta Kiara. A ver, ¿cómo está viendo eso? Le queda 1 minuto y le doy la opción de que él ahora, ahorita a las 7.
3: Bueno, primero que todo, muy buenos días para todos. Muchas gracias por esta invitación y siempre muy, muy agradable estar acá en una mañana fría bogotana. Además, pues no está Julián, me abandonó esta vez para el ring que teníamos
1: No,
3: pendiente.
1: Julián está.
3: Está conectado, está
2: Sí,
3: conectado.
2: sí.
3: No, pero creo que coincido con la visión que Julián bien planteó desde el comienzo del programa y es la alta volatilidad. Pues de verdad, yo creo que un poco lo que está pasando, pues a este anuncio de una tregua parcial que pareciera que va a suceder de una página. No obstante, yo creo que un poco lo que se ha perdido es la confianza ya en esos anuncios de tregua. Hace 4 semanas estaba hablando de que Estados Unidos iba a dar solamente 2 semanas para que se acabara el conflicto y pues ya estamos en mayo y no se ha acabado. Entonces, creo que sí es una gran incertidumbre. Yo creo que responde a ese anuncio inicial de Estados Unidos de ya avisar una tregua, pero yo creo que falta mucho y probablemente lo que nos seguirá acompañando en las próximas jornadas será una gran volatilidad e incertidumbre, que es lo que más prevalece en el mundo entero. Son las 7 de la mañana.
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5: 7:05 de la mañana, seguimos con más noticias. Cora Bastos, multada con 260 millones de pesos por bloquear ingreso de tiendas de bajos precios. Por su parte, la central de abastos de Bucaramanga colocará acciones por 30.977 millones de pesos. Dos mineros muertos tras derrumbe de rocas en Echandía, distrito minero de Marmato Caldas. Acciones y Valores lanzó fondo cerrado a 12 meses para aprovechar el ciclo de tasas. Precio del petróleo Brent rompe el piso de los $100 por posible acuerdo entre Estados Unidos e Irán. Rappi Pay lanzó créditos para comercios en Rappi hasta 61,3 millones de pesos. Iniciamos. La Superintendencia de Industria y Comercio sancionó a la Corporación de Abastos de Bogotá y a dos ciudadanos vinculados a esta al establecer que infringieron la ley. Ello, según la entidad, a través de la realización de conductas orientadas a restringir el mercado de comercialización de bienes y servicios agroalimentarios, así como de servicios complementarios en sus instalaciones. En el curso de la investigación administrativa, la autoridad de competencia demostró que en el 2022, Cora Abastos modificó su reglamento interno de funcionamiento con el propósito de impedir el ingreso de comerciantes con determinadas características. Esa barrera tuvo la potencialidad de limitar la participación de nuevos agentes y de excluir presiones competitivas que habrían podido traducirse en mejores condiciones de precio, calidad y variedad para minoristas, tiendas de barrio y consumidores que acudan a la central de abastos. En consecuencia, la entidad concluyó que se vulneró el derecho de la ciudadanía a elegir libremente entre diversas opciones de ofertas de productos agroalimentarios. Asimismo, la restricción impuesta habría impedido a proveedores actuales o potenciales contar con una mayor diversidad de demandantes al interior de la central de abastos. La SIC impuso multas por valor de 260 millones de pesos a la sociedad y de 71 millones de pesos en conjunto a las personas naturales vinculadas. La central de abastos de Bucaramanga inició un proceso de capitalización mediante la emisión de 4.770.117 acciones nominativas ordinarias con un precio de colocación de 6.494 pesos por título. El valor total de la emisión asciende a 30.977 millones de pesos, cifra que se alcanzará de suscribirse en el 100% de las acciones colocadas. La sociedad emisora determinó que los recursos captados a través de esta oferta tendrán dos destinos específicos. El primero consiste en la construcción de un edificio del sector disponible ubicado entre las bodegas 12 y 16 del complejo de Centro Abastos, una obra que contempla 105 locales comerciales y 306 parqueaderos de estacionamiento con un costo estimado de 27.187 millones de pesos. El segundo destino corresponde a la cancelación del saldo del crédito que Centro Abastos mantiene con el Banco Bancolombia, contraído para la adquisición de una planta de energía fotovoltaica. Un derrumbe ocurrido en una mina de oro del sector Echandía, en el municipio de Marmato, Caldas, dejó dos trabajadores fallecidos tras quedar atrapados en uno de los socavones de extracción. Las víctimas fueron identificadas como John Freddy Campuzano y John Faber Martínez. Según información conocida, Campuzano murió en el sitio luego de la caída de material rocoso suelto sobre un zarzo que colapsó y lo atrapó de forma inmediata. Por su parte, Martínez permaneció bajo tierra durante varios minutos. Aunque fue extraído con vida por los organismos de socorro, falleció posteriormente debido a las lesiones. En la atención del incidente participaron 7 unidades del Cuerpo de Bomberos de Marmato en coordinación con la Policía Nacional. El comandante del Cuerpo de Bomberos, José Gallego, explicó que, abro comillas, resultó necesario el ingreso de personal de bomberos para colaborar con los aspectos relacionados al rescate y la valoración de uno de los involucrados en el accidente. Según información brindada al personal, el accidente se produjo por la caída de material rocoso suelto sobre un zarzo que atrapó a los dos mineros, causándole la muerte a uno de manera inmediata. El segundo quedó atrapado. Cierro comillas. Seguimos con más información. La comisionista de Bolsa de Acciones y Valores, en alianza con TRI y MPF Invest, lanzó el fondo FIC Renta Fija cerrado 12 millones plus, un vehículo 12M plus, un vehículo de inversión con plazo de 12 meses que destinará sus recursos a títulos de renta fija local con calificación AAA, así lo señaló la compañía en un comunicado. La ventana de inversión estará abierta entre el 6 y el 26 de mayo de 2026. El fondo apunta a capturar las condiciones actuales del mercado de deuda colombiana en un contexto en que las tasas han alcanzado niveles que generan condiciones competitivas para los inversionistas de corto plazo. La rentabilidad neta estimada se ubica entre el 12,5 y el 13,5% efectivo anual al vencimiento del producto, resultado que dependerá de las condiciones de mercado al cierre de la ventana de inversión. El producto está dirigido tanto a clientes actuales de la firma que buscan diversificar su portafolio como a nuevos inversionistas, incluyendo usuarios naturales y jurídicos interesados en alternativas con gestión profesional y menor exposición a la volatilidad de la renta variable. La inversión mínima requerida es de 1 millón de pesos colombianos. Entre las características del vehículo se encuentra la distribución mensual de rendimientos, lo que permite a los inversionistas recibir los retornos de forma periódica durante la vigencia del fondo, en lugar de esperar al vencimiento del plazo. Tras los picos inflacionarios recientes, el mercado de renta fija en Colombia presenta condiciones que los estructuradores del fondo consideran propicias para construir portafolios con instrumentos de menor volatilidad. La solidez institucional y la gestión especializada de los activos subyacentes son, según la firma, factores determinantes en este tipo de estrategias. Los precios del petróleo caen con fuerza, ampliando las pérdidas después de que Axios informara de que Estados Unidos e Irán estaban cerca de alcanzar un acuerdo para poner fin al conflicto. Ambos contratos de petróleo cerraron con una baja superior a 3,9% en la sesión anterior. Según informes, Estados Unidos espera que Irán responda sobre varios puntos clave en las próximas 48 horas. Aún no se ha llegado a un acuerdo entre ambas partes, pero las fuentes consultadas por Axios indicaron que ese es el punto más cercano a un acuerdo entre Washington y Teherán desde que comenzó la guerra el 28 de febrero. De otro lado, RappiPay, compañía de financiamiento, anunció el lanzamiento de Rappi Préstamos Aliados, una nueva línea de crédito digital dirigida a los más de 35 mil comercios que operan dentro de la plataforma de Rappi en el país. El producto llega en un contexto en el que el acceso a financiamiento formal sigue siendo una de las principales restricciones para el crecimiento de los negocios de menor tamaño en el país. Según cifras del Banco de la República, citadas por la plataforma, solo cerca del 16% de las microempresas en Colombia accede a crédito formal. El dato se complementa con el reporte de inclusión financiera 2023 de Banca de las Oportunidades y la Superintendencia Financiera de Colombia, que precisa que únicamente el 14,8% de las microempresas del país cuenta con acceso a financiamiento en el sistema financiero regulado, lo que restringe su sostenibilidad y su capacidad de expansión. Rappi Préstamos Aliados utiliza el historial de ventas y el comportamiento transaccional de los comercios dentro de la plataforma para generar ofertas preaprobadas. El proceso es 100% digital y los desembolsos se realizan en minutos sin requerir los trámites habituales del crédito bancario convencional. Así lo explicó la entidad. Los montos disponibles van desde 1,8 millones hasta 61,3 millones de pesos con plazos de hasta 24 meses y tasas desde el 17,4% efectivo anual en línea con los productos de financiamiento empresarial vigentes en el mercado. El pago del crédito opera de forma automática mediante el descuento de un porcentaje de las ventas que el comercio genera a través de Rappi, un mecanismo que alinea las obligaciones financieras al flujo de caja real de cada negocio. 7:14 de la mañana, me despido, no sin antes invitarlos a que continúen con Héctor Hernández, Kiara Severiche, nuestros invitados, y nosotros nos volvemos a ver hacia las 10:20 de la mañana. Héctor, usted tiene más noticias. Muy buenos días.
6: Maritza, muy buenos días. Son las 7:14. Estábamos hablando de la caída del precio del petróleo, pero ya no tanto. ¿En cuánto va el precio del petróleo?
7: En estos momentos, $102.70.
6: Volvió a subir, o sea, señor. Se está devolviendo. Yo veo con la mano levantada desde hace como una hora a Guillermo Valencia. ¿Qué tripa se le torció, hermano?
8: Héctor, yo creo que uno como que se deja llevar tanto las noticias y a veces como que no observa el mapa. Los Estados Unidos es demasiado grande. Se está quedando con el control del estrecho de Hormuz. Se pasó de que Irán tuviera leverage con un bloqueo y probablemente va a terminar que de ahora en adelante van a cobrar por el peaje del comercio internacional. Probablemente Irán va a terminar cobrando y Estados Unidos va a cobrar. Y no solo va a ser en el estrecho Hormuz. Tiene control sobre el estrecho sobre el canal de Panamá. El estrecho de Malaca también va a ser supremamente importante. Y ese es el nuevo comercio internacional. Va a haber una nueva fricción y empieza con las tarifas y ahorita sigue cobrando en los puntos de pivotes estratégicos del mundo. Esto es grande. Para mí, esa guerra ya, la guerra no era tumbar el régimen, la guerra no era ir por los nukes, la guerra era controlar el estrecho Hormuz.
6: 7:16. Bueno. Yo no veo a don Daniel Tamara para que por favor me lo ayuden a conectar. Oiga, yo no le he preguntado a usted, Guillermo Valencia, cómo se le hizo la decisión del Banco de la República de quedarse quieto en materia de tasas de interés.
8: Bueno, sí, es que es, digamos, también hay una coyuntura electoral. Entonces, el tomar una decisión drástica, aunque ese no es el rol del Banco de la República, pues termina dándole un poco de leverage político a la administración Petro. Y probablemente esté por cambiar. Entonces, Y bueno, el mandato del banco es en medio de la irresponsabilidad fiscal, es el único bastión de la institucionalidad que da una señal importante en Colombia. Entonces yo creo que las decisiones, tanto esta como las anteriores, que han sido más polémicas, totalmente de acuerdo.
6: Muy bien, son las 7 de la mañana y 17 minutos. Nos vamos. Ahora no veo a Laura Gabriel, vea. Mientras doña Laura Gabriel se conecta, vámonos con las noticias bursátiles así, a ver, como una bala.
9: Como una bala, Héctor. Efectivamente, en la más reciente jornada bursátil local, el índice MSCI Colcap avanzó un 0,09%, 2,171.54 unidades. Montos interesantes y una cosa rara. Con Ecopetrol se movió 76 mil millones de pesos. 2,600 pesos, 2,620 cerró su acción, pero ojo con esto, 0.0 variación. Hubo movimiento en el intradía, pero al final de la jornada 0.0. Preferencial Cibes también, 61,200 millones de pesos, 60,900 pesos culminó la acción, variación 0 al final de la jornada. Cibes 12,000 millones de pesos y Colcap 9,000 millones de pesos, HColcer 7,000 millones de pesos. Al alza se comportó Enca con un 2,94% a 17,5 pesos, ISA 2,43% a 29,480 y Terpel 17,480 pesos tras repuntar 2,10%. En negativo, Preferencial Davivienda 2,92%, 22,600 pesos. Grupo Sura menos 1,82%, 49,720 pesos. Y Semargos, que culminó en 12,000 pesos, cerró la jornada con una disminución del 1,64%. Y en más noticias, también empezaron a salir los resultados empresariales. Grupo EPM, durante el primer trimestre, la utilidad neta sumó 2,4 billones de pesos. Esto es un repunte del 68%. Por su parte, ojo, EPM solita registró ingresos por 4,2 billones de pesos, EBITDA de 2 billones de pesos y una utilidad neta de 1,2 billones de pesos. Otras utilidades, ya le digo qué otras utilidades salieron por acá. Ah, bueno, no. Central de Abastos de Bucaramanga, que pues no es muy, muy, muy conocida, pero va a hacer una colocación de acciones por 30,977 millones de pesos. Esto es para un edificio comercial y saldar un crédito con Bancolombia. Entre tanto, comienzan a salir los balances del cuatrienio de algunas entidades de gobierno, y es que Findeter desembolsó 16,6 billones de pesos entre agosto de 2022 y marzo de 2026. Mineros del Indio Bikram Sodi obtiene certificación ambiental para el proyecto Porvenir en Nicaragua. El proyecto genera un valor presente neto después de impuestos de 460 millones de dólares. Y al cierre del primer trimestre de 2026, el Banco Finandina mantuvo un indicador de solvencia del 17%. Entre tanto, Visión de Vivienda cambió su recomendación sobre Grupo Cibes, que también reportó utilidades recién el pasado lunes, y dice que cambia la perspectiva de vender a mantener. Este desempeño operativo de Cibes se mantuvo en los niveles positivos durante el primer trimestre de 2026, aunque el resultado estuvo afectado. Ojo con esto, porque en los resultados empresariales van a empezar a hablar del tema, y es que estuvo afectado por el impuesto al patrimonio. Muchas asambleas de las recientes semanas tuvieron que ver con ajustes que se hicieron en las cuentas para mover plata al impuesto al patrimonio que tienen que estar pagando las empresas al gobierno nacional, Héctor Hernández.
6: Oye, el impuesto al patrimonio, al fin, ¿cómo quedó eso, ese partido?
9: Ya hubo algún pago ahí, hay algo congelado por el momento, según entiendo, pero muchas compañías tuvieron que hacer sus ajustes.
6: Pero me refiero más a por el lado judicial.
9: Lo que entiendo es que se quedó congelado temporalmente uno de los pagos, Héctor, pero ya muchas entidades tuvieron que hacer sus primeros pagos. Entonces, ahí, entre ellos los bancos, vieron afectados sus...
6: Don César Pavón, ¿usted qué sabe de eso? O Caro.
10: ¿Cómo están? Buenos días.
6: Carolina Monzón, del Banco Itaú.
10: César. Pues está congelado, pero solo para entidades como universidades, sí, no, y demás, entonces sin ánimo de lucro, pero las otras entidades sí siguen
6: a pagar.
10: Y esta semana, el 4 de mayo, justamente, incluso era el plazo de la segunda cuota. Entonces sí se va a sentir muy fuerte, como lo mencionabas, Edgar, en los resultados corporativos, y veremos ese segundo trimestre. Estábamos haciéndole seguimiento también a los temas de recaudo, cómo van a evolucionar, y yo creo que ya se va a empezar a sentir un poco más ese efecto del pago del patrimonio.
11: Sí, hay que decir que de todas maneras el primer pago estuvo por debajo, creo que lo reportaron ustedes, estuvo por debajo de lo que se había previsto, menos, si no mal no soy, 2 billones que apenas recibieron.
6: Sí, pero yo creo que ese por debajo pago, de lo que se estimaba. Lo hicieron pensando en que la Corte iba a salir, digamos, a salir con una decisión favorable para ellos, pero veo que la cosa no cuajó como ellos pensaban. Bueno, son las 7 de la mañana y 22 minutos. Doña Laura Gabriel, ¿usted por qué aparece y desaparece?
12: Héctor, como arte de magia. Sí. Pero, más bien, entrando en las noticias del sector minero energético, yo le cuento que el día de ayer se reportó la muerte de 9 mineros en una mina en Sutatausa, y la Agencia Nacional de Minería pues reportó que ya había ordenado acciones preventivas en esta mina. De acuerdo con el informe de la Agencia Nacional de Minería, el 9 de abril habían realizado visitas e hicieron mediciones de gases, las cuales se encontraban dentro de los límites permisibles en ese momento, e indicó que como parte del procedimiento se ordenaron medidas orientadas a fortalecer las condiciones de seguridad en la operación minera. De hecho, pues como nos estaba comentando ahorita Maritza, pues esta madrugada se conoció también que se reportó un accidente en otra mina en Marmato, Caldas, en donde pues ya fallecieron 2 mineros, pero pues estos no fueron por gases, sino por un derrumbe, Héctor. Por otro lado, también le comento que de acuerdo con un estudio realizado por eConcept, este señala que Colombia podría exportar hasta $1,500 millones anuales en cobre hacia 2035. El análisis proyecta un incremento sostenido en la demanda global del mineral por la electrificación y las energías renovables. También indica pues que el país se ubica en el cinturón andino de pórfidos cupríferos compartido con Chile y Perú. También, de acuerdo con este informe, pues estima un pico de inversiones extranjeras directa cercano a los $800 millones hacia 2030, y en materia fiscal pues calcula ingresos por impuesto de renta por aproximadamente 12,6 billones de pesos y cerca de 4 billones de pesos en regalías, y entre 2029 y 2051 las compras domésticas asociadas a estos proyectos podrían generar impactos por 11,5 billones de pesos en la producción nacional, con efectos en varios sectores económicos. Héctor, por otro lado, también le comento que Colombia, pues como están anunciando tanto el IDEAM y otras instituciones, se prepara para un posible super niño, y de acuerdo con Julia RR, que Julia RR es una empresa colombiana dedicada al mercado de respuesta a demanda, ellos dicen que la respuesta a demanda se vuelve protagonista en estos casos. Expliquemos que la respuesta a demanda es un programa en donde las empresas de servicios públicos le pagan a los consumidores comerciales e industriales para que consuman menos energía, en respuesta pues a los picos de demanda de electricidad, Héctor.
6: Doña Laura, no sé qué le está pasando hoy, pero la veo como si se pusiera en cámara lenta. Pero
7: ya
6: bueno.
7: No está dispersa. Como dispersa.
6: Yo no sé, algo le está pasando, porque yo sí tengo un informe bastante atractivo que tiene que ver con ISA. Primera Página conoció lo que había detrás de la nueva movida que hubo en la presidencia de ISA, presidencia que estaba en encargo. Bionube fue la causante del otro sacudón en la cabeza de ISA. El desencargo de Gabriel Jaime Melguizo de la presidencia de ISA lo precipitó su no rotundo a que Internexa se meta en el proyecto Bionube. también bajaron del cargo a Melguizo por despedir a Jonathan Villada como director de aprovisionamiento corporativo de ISA. Los dos hechos no gustaron del gobierno del presidente Gustavo Petro ni de Ecopetrol, entidad o empresa que es dueña de ISA. Lo de comprometer a Internexa con el proyecto de Bionube fue una idea que quiso llevar a efecto su expresidente Saúl Catán, o sea, el que era presidente de Internexa, quien fue apartado del cargo por su junta directiva. Y Villada había llegado a ISA en la administración de Medellín, o sea, de la alcaldía de Medellín, de Daniel Quintero, político muy cercano al jefe de Estado. Oiga, yo le quiero preguntar a Julián García, esto de Internexa, esto de la Bionube, ¿usted qué sabe?
13: Bueno, no, la verdad yo este caso específico de ISA en el mundo de las telecomunicaciones no lo sé muy bien. Sé que es una de las estrategias que ha tenido ISA de crecimiento. Acordémonos que ISA definió hace unos buenos años, hace un par de décadas, que su negocio, su modelo de negocio era los negocios lineales, y por eso entró en el mundo de las telecomunicaciones, que es un negocio fundamentalmente lineal. Y ese es lo que ha tratado de desarrollar a la par de desarrollar otros negocios lineales como las carreteras, como está en Chile en el negocio de las concesiones viales, con esta idea de tener un modelo de negocio basado en negocios lineales, ¿sí? Pero siempre dentro de eso hay matices de qué es un buen negocio y un mal negocio, y ahí es donde pareciera que hay un debate sin tener conocimiento del detalle de ese negocio específico, del negocio de la nube, etc.
6: Dicen que se estaban disponibles recursos por unos 630 mil millones de pesos fruto de unas regalías, y lo que se quiere montar es unos data center en Santa Marta. Estaban como aliados la gobernación del Magdalena, la Universidad del Magdalena y el famoso CISA, que es la Central de Inversiones S.A. Esa idea se suponía que era para que tuviera un buen soporte, digamos, el Estado en general de proveniente de este proyecto que se llama Bionube. Lo que pasó fue que en ISA, que piensan en la compañía, en el beneficio de la compañía, se dieron cuenta que era un proyecto que no estaba como muy, muy sólido, y el presidente encargado dijo no. Obvio, eso no le gustó a la Casa de Nariño ni a Ecopetrol. Bueno, 7 de la mañana y 30 minutos. Yo quiero un vistazo rápido porque a raíz de la decisión de la Junta Directiva de dejar quietas las tasas, pues algunos personajes que son más papistas que el Papa decían que la Junta del Banco de la República había cedido. Lo que nadie ha contado es que el gobierno cedió también, porque el gobierno quería bajar sus tasas, o más bien, que el Banco de la República bajara sus tasas 50 básicos, y se transó con que no bajaran nada. O sea, que se quedaran quietas. Y el banco venía teniendo una postura de alza de tasas y se quedaron quietas. A ver, Carolina Monzón, de el Banco Itaú. Miremos esto un poco porque esto es, digamos, esta es una decisión que, aunque nadie lo crea, siempre en el fondo termina siendo política. Así digan que se es muy técnica, porque hay ahí cosas más y menos que se dan en la Junta del Banco.
10: Bueno, Héctor, primero hay que decir que en nuestro caso también nos sorprendió de manera significativa la decisión. Nosotros esperábamos que el ciclo de política monetaria continuara incluso con fuerza. Entonces, sí fue una sorpresa. Ahí quizás lo que se pondera un poco más sobre la mesa es la estabilidad. Colombia tiene un mandato dual, la inflación y la estabilidad macroeconómica, y yo creo que optaron por el segundo, pero de manera un poco imprevista, ¿cierto? Que no lo estábamos esperando.
6: Primera página sí lo estás, pero
10: como a las 11 de la mañana me llegó el correo.
6: Bueno, pero todos estaban empelotados, ¿no?
11: Así es esperar.
10: Sí. Pero en general, Héctor, y sorprendió sobre todo el tema de la unanimidad, ¿cierto? Porque hace mucho tiempo no veíamos una decisión unánime, siempre habíamos visto esa dispersión en todo el ciclo que habíamos tenido de subidas, prácticamente desde el 2024 no veíamos unanimidad. Entonces,
6: ¿usted es como de las papistas? Más papista pues que el papá, ya, se
10: ya,
6: me hace
10: bueno. Ya vamos a hablar, Héctor, pero entonces yo creo que esa pausa pues debe ser muy corta. En mayo no hay decisión, en junio se debe retomar la siguiente reunión, y yo creo que hay muchos riesgos puestos sobre la mesa. Aún con la corrección hoy de los precios del petróleo, todavía está cercana a los $100 por barril. Acabas de mencionar también las probabilidades de un fenómeno del Niño. Desde esta semana subió el precio de la gasolina a $400, entonces lo que tenemos también es una inflación de demanda. Entonces sí creemos que el ciclo hacia adelante pues debería retomarse, que pudo haber una pausa por el contexto local, por el tema de elecciones, pero hacia adelante el ciclo sí debería continuar. El equipo técnico ayer también publicó su más reciente informe de política monetaria, y todavía espera este año una inflación del 6,4%, el próximo año de un 3,7%, bastante elevada. Entonces yo creo que hacia adelante sí vamos a ver sesgos, y es lo que el mercado todavía está descontando, que si bien en la reunión de abril no se dio un incremento, pues que este se postergue para los meses siguientes.
6: Bueno, a ver, don César Pavón, de Corfi Colombiana.
11: Bueno, Héctor, pues yo creo que esta es la pregunta que nos están haciendo los analistas después. Realmente fue sorpresa, sí, y lo admito también. Desde Corfi estábamos esperando un incremento de 75 puntos básicos, pero yo sí creo que, y he sido muy enfático en defender la tarea del Banco de la República, porque así como defendimos su independencia en las decisiones que tomó de enero y marzo, que claramente fueron técnicamente deseables, fue lo necesario para el ajuste, creo que también hay que ser igualmente coherentes en los momentos donde, y además me sorprendió, yo tal vez no lo tenía ni radar, pero sí encontrar que es cierto que los bancos centrales en momentos de elecciones suelen hacer una pausa. No es como algo inusual que los bancos centrales, y lo revisé ayer, que varios bancos centrales previo a elecciones, en aras de pasar más a un segundo plano que estar en la frontera de la pelea, como estaba pasando, prefieren optar por pausas previo a esto. Esto no quiere decir, y creo que coincido ahí sí con Carolina, que naturalmente en junio preparémonos a que se va a dar nuevamente otro ajuste. Yo creo que ya tuvimos, y es importante notar y destacar, que el ajuste que hizo enero y marzo, de hecho, sorprendió al alza. O sea, yo creo que se adelantaron, y asimismo los codirectores lo destacaron en sus diferentes entrevistas y acá muy activamente en primera página, la necesidad de un ajuste fuerte, rápido. Ya sucedió un incremento de 200 puntos básicos cuando nuestras expectativas de inflación, al menos las de Corfi, aumentaban cerca de 150 puntos básicos. Entonces yo creo que sí hubo una antelación, un ajuste rápido, una pausa sorpresiva, pero yo sí le quiero dar el beneficio de la duda, y sí creo que en estas circunstancias de tanta incertidumbre, no solamente local, sino también a nivel internacional, una pausa me parece acertado, lo apoyo. No creo que en lo absoluto la independencia del Banco de la República está en riesgo, que es la pregunta que nos están haciendo, qué tan ahora están sometido el Banco de la República. Creo que en lo más mínimo, y creo que me sumo a ese comentario de Héctor, que así como el Banco de la República, o más bien el grupo mayoritario, se dio en cerca de 50 o 75 puntos básicos, no olvidemos que el ministro y el otro codirector que tenemos sospechas, pues que es Giraldo, también ellos se subieron, o más bien cambiaron su perspectiva de llevar muchas juntas advirtiendo, o más bien votando por reducciones de 50 puntos básicos, al menos un punto estable de cero. Entonces no creo que esté en juicio para nada y en lo absoluto la independencia del banco. Confío, por supuesto, en el criterio técnico, no solamente del equipo técnico, pero más importante aún de los codirectores y el grupo mayoritario, que es el que hoy en día está tomando la decisión. Y sí creo que junio, pues naturalmente, en la medida que además conozcamos más datos, lo cierto, y este viernes vamos a ver datos de inflación de abril, sí. Lo cierto es que todavía no se está viendo el impacto, el primer trimestre no se ha sentido el impacto, es importante destacar de lo que está pasando internacionalmente. Entonces yo sí creo que esto lo vamos a empezar a ver más en el segundo semestre, todo el tema del petróleo, muy importante lo que pasa en fertilizantes, pero al primer trimestre de este año no se ha sentido el impacto de los factores externos, que probablemente, y yo creo que también dimensionar su impacto va a ser muy relevante ya en junio, y muy importante, ya cierro con esto, pues vamos a tener un nuevo presidente ya elegido, por lo cual también creo que también tendremos noticias un poco más claras de para dónde va el rumbo del país, de la economía, y creo que eso va a ser determinante también, por supuesto, a la postura que puede tomar el banco en su próxima reunión.
7: O presidenta.
6: A propósito.
11: O presidenta.
6: A propósito de muy eso. Importante. Hoy es 6 de mayo. Faltan 94 días para que haya cambio de gobierno. No se sabe si va a ser hombre o mujer. Faltan 37 días para que empiece el Mundial de Fútbol. Faltan 43 días para que debute la Selección Colombia. Y faltan 25 días para que se lleve a efecto las...
7: Primera vuelta de elecciones.
6: La primera vuelta de las elecciones presidenciales.
7: ¿Cuántos días?
6: ¿25? Días faltan para la primera vuelta. Bueno, doña Carolina Monzón, ¿qué tal? Oiga, usted contó la noticia 2 horas antes, pues a ver cuántos le pegaron 2 horas antes.
9: Yo sí quiero destacar, no sé, porque si aquí alguien del grupo Aval, pero sí, y lo David reportó primera página, sí. Mientras estaba hablando, Aval,
11: Asset Management,
9: una semana antes habló de que ni siquiera esperaba, sino sugería que se quedaran quietas por el tema político, como lo decía César, por el tema de pasar al segundo plano, dejar de estar en la pelea. Ahí le pegaron al perrito y en lo que...
6: Pero nadie le paró bolas.
9: Ah, no, nadie le paró bolas. Y uniéndome al conocimiento que tiene Guillermo Valencia, yo creo que ahí sí hubo juego de... hubo teoría de juegos. O sea, todo el mundo apostaba a su vida, así fuera de 75 o 50.
6: Yo hablando de apuestas, me gané 6 apuestas ese día a las 11 de la mañana.
11: Oye, ¿no? Me imagino que el comparte.
9: Le tengo un último minuto. Juan Carlos Echeverry acaba de llegar, ahora sí. No, pero no como en el Banco de la República, pero ya aterrizó oficialmente en el Banco de Bogotá.
7: Como el presidente.
6: Otra primicia de primera página. Bueno, muy bien. Carolina, ahora sí le doy la palabra.
7: Gracias, Héctor. Y hoy juega Lucho, ¿no? Esa también faltó. Bueno. No, Héctor, iba a decir, hoy salen las minutas y recordemos, hagamos memoria de las minutas del mes de diciembre, y en esas quedó claro que hubo otra ronda de votaciones. En el mes de diciembre, 2 miembros sugirieron incrementar las tasas de interés cuando en esa reunión la decisión se mantuvo estable. Entonces, las minutas que se van a publicar el día de hoy también van a ser claves, porque nos van a mostrar posiblemente cuál fue, si los miembros de la mayoría, como lo veníamos viendo en reuniones pasadas, llegaron con una postura alcista a esa reunión. Entonces, las minutas que se publican hoy en la tarde-noche van a ser claves en ese escenario. Y de cara a la reunión de junio, vamos a tener la publicación de dos datos de inflación, como lo decía César, el de este viernes, pero también la inflación del mes de mayo, que se publicará a inicios de junio. Ya para esa época creemos que la inflación podría estar bordeando el 5.70, 5.80 versus un cierre de año que fue un 5.1. Entonces creo que ya para esa información de la primera semana de junio ya se va a evidenciar con mayor claridad esas presiones inflacionarias. También quería agregar que para la decisión de junio vamos a tener la publicación del marco fiscal, que por tarde debería ser el 15 de junio. Entonces ahí se va a ver como con lupa cuáles son las estimaciones de déficit fiscal para este año, si realmente va a haber ese recorte de gasto de 2 puntos del PIB que se puso sobre la mesa ya en la actualización del plan financiero del mes de marzo. Entonces creo que junio va a ser un mes decisivo, y si no hay señales claras de ajuste fiscal en el corto plazo, pues ahí la política monetaria también tendría un argumento adicional para reaccionar y continuar con el ciclo alcista.
6: 7:41, no van a dejar hablar a Daniel Tamara, ya me di cuenta.
11: No, una cuña que también se desprende del análisis del banco, y así como defendí vehementemente el banco, creo que vale la pena también rescatar el hecho de que el ministro de Hacienda aumentó la gasolina en 400 pesos. Sí. Perdón, pero yo sí debo decirlo, y creo que nos ha pasado en la historia reciente que en momento electoral, el aumento de la gasolina es un tema bastante impopular, y también reconozco, y creo que parte de la negociación, por supuesto, de haber estado influenciado por eso, una actitud responsable en términos fiscales, si es aumentar la gasolina, más como justamente hablamos en el bloque de la mañana, estamos viendo precio del petróleo rondando más los $100 el barril. Entonces, al menos rescatar que no solamente la independencia, sino lo haber logrado otro tipo de anuncios, tipo el incremento de 400 pesos, que yo también era bastante escéptico, más que por gobierno, por el momento electoral, lo destaco como algo positivo que probablemente puede beneficiar al menos los escenarios macro al cerrando el año en materia fiscal.
6: Bueno, hablando de la recomendación de la gente del Grupo Aval, fue de Juan David Ballén.
7: Sí, Juan David Ballén.
6: Juan David Ballén, hay que darle crédito a Juan David Ballén. Muy bien. Pero bueno, me gané mis apuesticas, eso sí es muy importante. Lo que pasa es que la gente del mercado le apuesta a uno a ver si la versión que uno sacó es verdad o es mentira, ¿no? Por eso es que lo apuestan. Pero bueno, desayunitos, uno que otro almuercito.
11: Acá nos vemos beneficiados.
7: Carolina quiere evidencias.
6: Bueno, no, si quiere damos ahorita datos por fuera del micrófono. Bueno, aquí me dan ese dato. ¡Ojo a esto! En la Junta del Banco de la República de junio ya habrá presidente electo. No posesionado, pero electo. Eso es muy importante. Muy bien. 7:43. A ver, su view, don Daniel Tamara, en materia de junta, porque además habló con un codirector del Banco de la República, que es César Giraldo. A ver, Daniel.
14: Así es, Héctor. Muy buenos días para usted, para todos los oyentes. Efectivamente, estuvimos hablando, bueno, hablamos, lo que pasa es que la sacamos ayer con Laura Moisá, también codirectora del Banco de la República, y hoy sacamos la de César Giraldo, también codirector del Banco de la República, donde pues da un poco su visión de lo que fue el acuerdo al interior de la Junta. Nos revela también que además del acuerdo de dejarlas quietas, también se acordó crear una especie de grupo al interior del Banco de la República para que estudie alternativas de política monetaria distintas al uso de la tasa de interés. Ese grupo debería quedar consolidado esta semana.
6: Daniel, perdóname, lo interrumpo. Una cosa que apuntaba que se iban a quedar quietas fue que estuvieron trabajando en conjunto una cosa que antes se hacía comúnmente, que era como una prejunta en donde funcionarios de Hacienda iban a la Junta Directiva del Banco de la República. Eso fue durante mucho tiempo una costumbre sana. Creo que en tiempos de Carrasquilla 1, cuando fue ministro de Hacienda de Uribe, esas reuniones se suspendieron. Pero todo apuntaba que la relación entre Hacienda y la Junta iban a arreglando, y por eso el hecho de que el ministro hubiera ido a la Junta. A ver, siga, Daniel.
14: Bueno, sí, Héctor, ya para ir al grano, escuchemos, tenemos dos audios de César Giraldo, son corticos, entonces escuchemos el primer audio del codirector del banco.
15: La tasa de interés que define el Banco de la República no es una decisión neutral. Eso afecta a muchos sectores de la sociedad y redistribuye ingresos. Digamos, al subir la tasa de interés, castiga el consumo, castiga la acceso a vivienda, castiga al productor, al grande y al pequeño. Y una tasa de interés alta, pues favorece al rentista, que puede colocarse a tasas más altas, y el sistema financiero puede colocar en deuda pública más alta. Entonces se favorece al rentista y un poco se perjudica incluso la creación de crédito por parte del banco. Entonces eso tiene efectos redistributivos, y eso pues se expresa en que en la sociedad esos intereses pues también se expresan en opiniones, y eso hace parte del debate al interior de la Junta del Banco, y es democrático que la sociedad un poco entienda cómo se da el debate, porque no puede ser que una decisión se haga a puerta cerrada y la sociedad ni siquiera entienda por qué se toma esa decisión.
16: Corrector, bueno, uno de los temas que de pronto quedan en el aire es la meta de inflación. Digamos que obviamente hay una discrepancia sobre el tema de las encuestas y su rol.
6: Bueno, se quedó en el aire la segunda pregunta. ¿De una vez vamos con el otro audio, Daniel?
14: Sí, de una vez vamos con el otro audio.
15: En el banco llegamos a un acuerdo y va a haber un equipo del banco que va a trabajar en eso, donde vamos a discutir si hay otras propuestas de política monetaria más allá de la tasa de interés. Por ejemplo, en China se maneja agregados monetarios y también orientación del crédito. En Europa se tiene en cuenta el crecimiento, en Estados Unidos el tema del empleo, y hay bancos que también generan recursos hacia el sector productivo que vienen de la banca central. Entonces, vamos a un poco a ilustrarnos para que la visión sea más completa, para que las decisiones sean más informadas y para que la sociedad también un poco pueda participar de manera más democrática en esas discusiones.
16: O sea, va a haber una parte del staff del banco que se va a encargar de esa...
15: De esa discusión,
16: ¿o
15: sí?
16: ¿O va a venir alguien externo, no? ¿A una parte?
15: No, digamos, eso... Digamos, la semana entrante toca organizarlo. Yo pensaría, pero aquí sí estoy hablando con el deseo de que una parte del staff, pero también obviamente invitar universidades y académicos, tanto de aquí como de afuera, porque, digamos, no somos el único país del mundo en que estamos estas discusiones. A veces nos vemos.
6: Bueno, 7:48. Óigame, una cosa que me llama la atención de esto que está hablando el codirector César Giraldo es que él da a entender ahí en su declaración de que una subida de tasas daña la distribución del ingreso, porque detiene el consumo, que porque hace difícil el acceso al crédito para consumir o para invertir. Lo que no se encuentra es el otro lado de la ecuación, porque si qué mejor distribución del ingreso es que los precios no suban. Si los precios no suben, pues alcanza más el dinero que tiene la gente, su sueldito. Pero si nosotros dejamos que la gente pueda consumir y pueda tener acceso al crédito, pues más adelante va a tener la plática que tenga de sueldo, no le va a alcanzar igual, porque van a subir los precios. Luego, más distributivo que controlar la inflación, yo creo que no existe. Pues eso aprendí según los libros de texto. A ver, ¿algo más, Daniel? No.
14: No, de César no.
6: Bueno, muy bien. Entonces, a ver, Carolina Monzón.
7: Héctor, yo creo que pusiste sobre la mesa un punto clave, y es cómo la inflación de verdad, pues es como el impuesto más costoso en materia de ingresos. Los hogares más pobres se ven mucho más afectados con las subidas de componentes claves en la canasta, como la vivienda y los alimentos. Entonces, yo sí creo que hay que ver la foto completa, y que esos análisis se hagan de verdad como 360, usando todas las metodologías, usando, digamos, que información verídica. Entonces yo creo que el debate puede continuar, pero sí hay que defender un poco la estructuralidad del Banco de la República, todo su equipo técnico, todos sus años de investigaciones que han sido reconocidos incluso a nivel internacional. Entonces yo creo que hay que tenerlo en cuenta, y sobre todo pues el marco también regulatorio en el que está en la Constitución y su mandato, donde la inflación en todo caso es una prioridad, y la estabilidad macroeconómica. Entonces yo creo que se pueden hacer revisiones, pero en todo caso pues como no perder el rumbo de la inflación, porque sí, los últimos años hemos tenido una inflación muy elevada, está siendo muy costosa. Tú lo ves, por ejemplo, el momento de adquirir vivienda, incluso la misma vivienda BIS se ha vuelto mucho más costosa. Entonces yo creo que esos son los temas que podrían empezarnos a pegar en el largo plazo, Héctor.
6: César Pavón de Corfi.
11: Bueno, Héctor, pues parto diciendo que qué bueno que la discusión haya cambiado de un plano personal a un plano técnico. Yo creo que esa es la discusión, y realmente, así como defendí la tarea que ha hecho el Banco de la República, pues creo que debe ser muy crítico de la perspectiva del gobierno, no solamente de su ministro de Hacienda, sino también del codirector Giraldo, que ha sido muy agresivo, no solamente con los codirectores, miembros de la Junta, sino también incluso con los analistas. Yo realmente debo decirlo, me siento muy ofendido que el codirector Giraldo, así como el ministro de Hacienda, insinúe que los análisis que hacemos los analistas económicos es sesgado y tiene intereses beneficiosos a unos bancos. Entonces creo que al final, y primer comentario, es llevar esto a un terreno técnico, que es donde debería estar, es mucho más útil que esas discusiones políticas infértiles y que no iban a llevar a ningún norte. Ahora, si hablamos de los temas técnicos, sin lugar a dudas yo creo que comparto su apreciación. No hay que ser muy experto en materia económica para entender que, y creo que se ha repetido incansablemente hace siglos, que el impuesto más regresivo es la inflación. Cuando la inflación se da, naturalmente los hogares que más se ven perjudicados son los hogares vulnerables, porque las personas más con mayores ingresos pueden al final cambiar o sustituir básicamente rápidamente sus alimentos. Si yo pues prefiero no comer carne porque está muy cara, yo lo puedo cambiar y sustituir fácilmente, mientras a la mayoría de personas con menores ingresos son los que les queda más difícil, y por ende el impacto del salario de la inflación tiene mayores repercusiones sobre los hogares más vulnerables. Y cierro tal vez, y ya concentrándonos justamente a lo que va a pasar este viernes, es el dato de inflación, y creo que también ayer el staff sacó su informe de política monetaria, donde básicamente comparte y actualiza los pronósticos. Y creo que si hablamos de temas técnicos, pues no hay duda alguna, y para pesar del ministro de Hacienda y del codirector Giraldo, la inflación va a seguir subiendo. Nuestro pronóstico para este viernes es de una inflación mensual cercana al 0,82%, es decir, 82 puntos básicos, lo cual puede llevar la inflación a un 5,7%. Va a seguir escalando la inflación, y muy importante, y lo que quería destacar, es se va a ver que los servicios siguen creciendo. De hecho, nosotros tenemos una estimación de que servicios va a incrementar 90 puntos básicos, lo cual sería la segunda inflación más alta para un mes de febrero desde 2009. Y entonces ahí sí, gústelo o no el ministro.
6: ¿Para un mes de febrero o de marzo?
11: De para un mes desde febrero, o sea, mensualmente no se habría visto un incremento de inflación de eso, no solamente para el mes de abril, sino digo, sería el dato de inflación mensual más alto para el mes para servicios desde febrero de 2009, con una excepción.
6: Ah, desde febrero de 2009, ok.
11: Pero estoy indicando, y hago énfasis en este componente en particular, que ya podemos hablar de los otros, que indudablemente el incremento del 23% del salario mínimo está impactando los precios, ya lo está haciendo, y probablemente eso se profundizará en los siguientes meses, y se le aunará a ellos lo que está pasando internacionalmente, el fenómeno del Niño, etcétera, etcétera.
6: Bueno, muy bien. ¿Algo para agregar?
7: Sí, de pronto mantener como ese sesgo alcista que venía mencionando César. Nosotros en Itaú estamos esperando también un incremento en la inflación anual hasta el 5.68, es decir, el mismo 5.70, una inflación mensual del 0.77, y con presiones en los alimentos. Creemos que ahí el tema de fertilizantes ya va a seguir pegando. Recordemos que venimos de una época invernal dura, sobre todo en la parte norte del país, que fue la causante de la declaratoria de la segunda emergencia económica. Entonces sí creemos que la inflación se va a seguir trasladando los costos, muy seguramente también el tema de restaurantes con salario mínimo viene con incrementos bastante fuertes, el tema de la salud. Entonces sí es una inflación que vendría de alguna manera por todos los rubros de gasto, y que también veremos también las empresas que tanto con la presión del impuesto de patrimonio empiezan a trasladar ya un poco más sus costos a los precios finales del consumidor, que eso creemos que también podría darle un poco más de impulso a la inflación en este segundo trimestre del año.
6: 7:56, seguimos con don Daniel Támara y su

0: 3,5%. En materia de crecimiento económico, si hubo una revisión a la baja en materia de alza del PIB para 2026, que pasó de 2,6% a 2,4%. Sin embargo, para 2027 se presentó un incremento, porque en el informe de enero se había previsto un crecimiento para el próximo año de 1,6% y ahorita se estima en 2,1%. De todas maneras, eso implica pues una desaceleración de la economía colombiana. Recordemos que en 2025 creció 2,6%, ahora se prevé que crezca 2,4% en 2026 y 2,1% en 2027, es decir, vamos hacia abajo en esa en términos de cuánto va a crecer la economía colombiana en los próximos años. Y un tema que llamó la atención, Héctor, es que el equipo técnico del Banco de la República advierte en este informe de política monetaria que está viendo una senda de tasas menor a la contemplada por los analistas del mercado financiero. Los analistas de mercado financiero más o menos estaban viendo una tasa de interés de 12,3% para fin de este año, y el staff lo que dice en su informe es que la ve por debajo de ese nivel y también por debajo del nivel de 10,5%, que era lo que veían los analistas para el próximo año. Entonces, la senda de tasas del staff se ve por debajo de la que estiman los analistas, y además dice es que estamos esperando que los choques inflacionarios se diluyan más rápido de lo que está esperando el mercado financiero. También en términos de déficit externo, la apuesta para este año pasó de un déficit de 2,7% a uno de 2,5% del PIB, y en cuanto a la brecha del producto, el staff espera que se mantenga positiva en 2026 en torno al 0,3%, sin embargo, se empezaría a cerrar a lo largo de 2027 hasta tocar terreno negativo en cerca de menos 0,4% al final del próximo año, Héctor.
1: Lo voy a rajar a usted, don Daniel Támara, porque es que usó unos términos que, imagínese, brecha del producto. Usted está hablando del déficit frente al Producto Interno Bruto, frente al PIB. Entonces, le doy la palabra para ver si nos ayuda a que entendamos todos esos conceptos que son bastante difíciles de entender, entonces toca con muchísima plastilina.
0: Bueno, la brecha del producto es la diferencia entre lo que la economía está en capacidad de producir versus lo que realmente produce. Es decir, la economía tiene una capacidad de producir tanta, pero realmente produce otra cosa. Entonces, si esa relación es positiva, quiere decir que la economía está produciendo más de lo que está en capacidad de producir. Si esa brecha es negativa, quiere decir que está produciendo menos de lo que es capaz de producir. Y la otra, en términos del PIB, no entendí bien lo del el déficit en términos del PIB o qué. Pues digamos, eso es una medición, digamos, ese déficit en dólares como proporción de todo lo que produce la economía representa más o menos el 2,5% del PIB en materia de déficit externo. No sé si era más o menos la pregunta ahí, pero ya son las 8.

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2: Bueno, son las 8 de la mañana y un minuto. Nos escuchan. Ahí veo lo que me están haciendo llegar comentarios. Yo como no escucho, no leo redes, entonces no me doy por enterado y mejor que no me doy por enterado. Pero bueno, sé que algunos tuiteros o equiseros, se llama ahora, ¿no? Nos escuchan y muchísimo. Muy bien. 8 de la mañana y un minuto.
3: Le tengo dos datos, uno internacional y el otro local, que tiene que ver con nuestro pronóstico de primera página para el comportamiento estimado.

0: hoy del dólar en Colombia, y es que se comportaría mínimo con un valor de 3.680 pesos y máximo 3.750 pesos, según el asesor en el área cambiaria, Mauricio Zúñiga, que ha pronosticado una volatilidad estimada de 70 pesos. Ahora, esto lo dice teniendo en cuenta también el resultado de las nóminas privadas de Estados Unidos, que es la creación de empleos del sector privado, que aumentaron en 109.000. Esto es por encima de lo que se estaba esperando, ya que el dato que esperaban los operadores en el mercado, los analistas, era de 99.000 puestos de trabajo, y ha arrojado el dato de la ADP de 109.000 puestos de trabajo de nóminas privadas en el sector en Estados Unidos.
1: A ver, don César, ¿qué es eso de las nóminas privadas?
2: Bueno, Héctor, esto fue, digamos, y creo que fue muy útil cuando estábamos cerrados, y se acuerdan que tuvimos un shutdown de Estados Unidos, donde no se pudo publicar la data formal de por ejemplo, el Centro Estadístico de Estados Unidos, y es un seguimiento que hace de manera privada algunas entidades, y que es muy relevante porque son indicadores líderes, pero es importante porque digamos, no es necesariamente las fuentes oficiales que solemos recurrir, y nos da información un poco más el día a día, un poco más adelantada que el resto de fuentes, y además se basa en encuestas privadas. Yo creo que eso es más importante, y por supuesto, pues es un complemento a lo que usualmente vemos, que son las cifras de mercado laboral de Estados Unidos, y son cifras adelantadas.
1: Okay. Pero esas cifras ayudan a pronosticar ¿qué?
2: El empleo. O sea,
0: ¿cómo está el mercado laboral en el sector privado?
2: Exacto.
0: ¿No?
1: ¿Y no pronostican en sí algo de precios?
2: Pues acá tal vez Carolina me pueda ayudar, porque no estoy seguro si la encuesta tenga...
3: En esta no, pero porque, por ejemplo...
1: lo digo porque si hay más empleo... yo me imagino que puede haber más consumo.
3: Claro, digamos, en esta encuesta no, pero en otras que han salido estos días, como de la Fed de Nueva York, o hay un indicador de confianza de la Universidad de Michigan, que por dentro sí le pregunta a los consumidores cómo son sus expectativas a un año y a un plazo de 3 y 5 años. Esas encuestas sí monitorean como la percepción de inflación, y ha llamado la atención cómo han subido de manera significativa en los últimos reportes, sobre todo con precios de la gasolina en los Estados Unidos, que también han estado bastante altos. Entonces, sí, tomamos estos de precios y los que mencionaba César en materia de creación de empleo, cuántos nuevos empleos se generaron, y la expectativa está por encima de lo que se esperaba. En general, se muestra un mercado laboral sólido, y que de alguna manera ratifica pues que es muy difícil que la Reserva Federal baje las tasas de interés este año, porque no hay problemas en el mercado laboral que debería atacar de alguna manera. Y para este cierre de semana esperamos que la tasa de desempleo se mantenga estable en 4,13.
2: Acá Héctor me estaba intentando corchar, pero yo creo que el mensaje central...
1: Es que a mí me afana mucho, de verdad, al oyente.
3: Sí.
1: El oyente queda perdido, por eso a Tamara le repregunté, y creo que no se terminó de entender.
2: Pero relación a las encuestas de privadas, yo lo único que enfatizaría es, esta es la cantidad de empleo, y es una cifra adelantada a las cifras oficiales que contamos normalmente, y sirve de una, es una buena señal de saber por dónde va el mercado laboral previo a las cifras oficiales.
1: No, y lo digo también porque el gobierno ha terminado diciendo que la forma como se están midiendo las expectativas es muy limitada. Entonces ahí viene la pregunta, una nueva pregunta. En Estados Unidos, ¿qué tanto se diferencia o la Reserva Federal a qué echa mano para pronosticar o para medir las expectativas de inflación?
2: Mire, y qué bueno, Héctor, que usted haga esta pregunta, porque yo sí, en estos días, por supuesto, y con mayor razón, he empezado a revisar más el tema. Es usual, digamos, yo creo que hay una, y como bien lo dijo el gerente del banco, es una batería de información, partamos de eso, no es como una única información. La encuesta de analistas existe, y creo que eso es algo uniforme que se ve en todos los países, desarrollados, no desarrollados. Pues, por ejemplo, en el caso colombiano, pues aparte de la que hace el Banco de la República, también hay otras encuestas complementarias ya de actores privados. Acá el Citibank tiene una historia y un precedente que opera de manera muy similar en todos los países. En temas, aparte de la encuesta de analistas, hay otro tipo de encuestas que no necesariamente la frecuencia sea mensual, pero incluso el propio gerente dijo, nosotros incluso, y ustedes lo pueden ver, hay una encuesta que le preguntan a sindicatos, le preguntan a empresarios, le preguntan a analistas, y con base a ello es una fuente de información. Que en el mundo entero, ¿qué pasa? Tal vez, y en Estados Unidos, que pues, por supuesto, la Reserva Federal ha hecho un trabajo juicioso de profundizar ese tipo de información, tal vez ha incluido un poco más de actores, pero de cierta manera, y con una frecuencia más alta, pero de cierta manera capturan la esencia de manera similar, y es poder tener diferentes grupos de agente en consideración a sus proyecciones de inflación. Pero cierro diciendo que así como en la Reserva Federal, como en el Banco de la República, pues hay un equipo técnico. Ayer el equipo técnico del banco nos mostró con sus modelos, con sus análisis, que probablemente y muchas veces son mejores que los nuestros, porque tienen un pool de gente experta en materia de inflación, donde internamente también tienen sus propios cálculos. Entonces, es decir que la decisión del Banco de la República, primero, está supeditada a un grupo específico de una encuesta, me parece completamente erróneo, pero lo segundo, los bancos centrales, no solamente en Colombia, en Estados Unidos, cuentan con un grupo experto que además complementa muy bien los análisis que pueden llegar a hacer los analistas y que, repito y enfatizo, no están sesgados.
1: Óigame, hay unos trabajos, a mí por ejemplo me llama mucho la atención, pensando en el consumo, me gusta mucho la encuesta que hace Fenalco, porque Fenalco le dice a los comerciantes cómo va el negocio. Entonces, y eso es, o sea, preguntarle, además creo que el gremio con mayor número de afiliados creo que es Fenalco, que tiene cantidad de comerciantes. Pero bueno, a nosotros nos escribió el lunes pasado Enrique López, fue del equipo de investigaciones del Banco de la República durante mucho tiempo. Y bueno, Daniel Tamara estuvo mirando esa columna y le tocó la tarea de editarla y publicarla. A ver, Daniel, ¿qué dijo Enrique López?
4: Héctor, pues lo primero que dijo es que es falso el discurso que viene dando el gobierno de que el Banco de la República solamente mira expectativas de inflación del sector financiero y que esta encuesta está manipulando el pronóstico para favorecer, digamos, a ese sector. Según lo que explica Enrique López, el equipo técnico, digamos, tiene distintas mediciones y no depende solamente de una encuesta. De hecho, utiliza tres medidas distintas. En este caso, una de ellas tiene que ver, obviamente, con el sondeo que se le hace a los analistas de mercado financiero, otra con una encuesta que se le hace tanto al sector, tanto a las empresas como a los sindicatos, como a las universidades, que es de carácter trimestral, y otra que también es de carácter mensual solamente a los empresarios. Y por último, también hay una medición que se le hace a los bonos de deuda pública, donde la diferencia entre las tasas de TSVR y TES en pesos pues indican la inflación esperada por los operadores de mercado hacia adelante o a plazos, digamos, de distinto, entre un año, 5 años y 10 años. Entonces, con este arsenal metodológico, según resalta Enrique López, pues el banco ha documentado durante años la relación entre las expectativas de inflación observadas, su respuesta a choques de demanda y oferta y su papel en la transmisión de la política monetaria. Es una agenda de investigación en desarrollo rigurosa y transparente, asegura en este caso Enrique López, Héctor.
1: En 8 de la mañana y 10 minutos abrió el dólar.
5: A esta hora, abren los mercados en Colombia.
6: Buenos días, Héctor. 8 y 11 minutos de la mañana. Les cuento que el dólar en el mercado cambiario abrió sobre los 3.685 pesos, es decir, que cae 16 pesos con 20 centavos, teniendo en cuenta que el cierre en el spot de la jornada del martes fue de 3.701 pesos con 20 centavos. Ya pues a esta altura tenemos más operaciones, ya nuevamente está cotizando en este momento sobre los 3.700 pesos, y recordar que la tasa representativa del mercado que rige en la jornada de este miércoles es de 3.723 pesos con 33 centavos.
1: Muy bien, son las 8 de la mañana y 11 minutos. A ver, Carolina Monzón, además me tiene inquieto, ¿qué es lo que tanto está mirando en el computador?
3: La apertura del mercado, el IPOM, todo al tiempo. No, y la verdad estaba mirando, Héctor, ya que me das ahí el chance, estaba mirando y está disponible la encuesta de empresarios que se hace del Banco de la República. Preguntan volumen de pedidos, temas de precios, de trabajadores, incluso por regiones. Entonces, es un ejercicio bien completo, está disponible, que me acuerdo que en el Foro de la Vida decían que de dónde salía esa información, está justo publicada en la página del Banco de la República. Entonces, pues, una oportunidad para que todos revisemos esa información, que es bastante válida. Eso estaba revisando, Héctor.
1: Lo que pasa es que hay uno que otro perezosito para mirar eso, ¿no? Pero bueno, no importa.
3: Y bueno, en materia de tipo de cambio, pues muy expectantes, ese nivel de 3.700 que ha sido tan clave para el peso colombiano. Incluso nosotros llegamos a pensar que con la decisión de estabilidad de tasa de interés, el tipo de cambio pudiese haber alcanzado un nivel más alto, 3.750 o algo por encima, pero ya creo que hay que tener cuidado porque estamos con un precio del petróleo a $100 por barril y Colombia se ve beneficiado con estos precios tan altos. Cualquier corrección de los precios del petróleo y avances favorables en materia del conflicto creo que podrían resultar en algo más de presiones alcistas en la moneda para las próximas semanas.
0: Para Carolina le tienen una pregunta por interno desde producción que nos traduzca qué es el IPOM.
3: Ah, bueno, gracias. Ese es el informe de política monetaria.
1: El hipopótamo, ¿no?
3: El informe de política monetaria que Daniel Támara hace un rato nos explicaba cómo el Banco de la República ajustó su expectativa de inflación al 6,4 para este año. Ahí fue donde vimos que la nueva expectativa de crecimiento para este año es de un 2,4%. Y hablábamos cómo la brecha de producto, ese diferencial entre lo que deberíamos crecer y lo que estamos generando en materia productiva, pues está en terreno negativo.
1: A mí, pues yo fui durante mucho tiempo el editor económico del Espectador. Y teníamos una publicación bastante popochita que era El Salmón del Espectador. Y nos llegaban unas columnas de personajes de la economía que eran llenos de siglas.
0: Que lo usan mucho los economistas.
1: No, pero no sé por qué, porque ahora se me escapa el nombre de otro gran economista que escribía muy sencillo, entre otros, Miguel Urrutia escribía dos párrafos. Era excelente las columnas de Miguel Urrutia que salían en El Tiempo. Yo creo que una de las tareas que tienen los economistas o que tenemos los economistas es tratar de escribir muy simple, porque nos enloquece tanto término raro, la verdad sea dicha. Bueno, oiga, yo quiero antes de ir con la información empresarial, quiero ir a la cabalgata deportiva de Nicolás.
6: Pues así, Héctor, ayer ya se conoció el primer finalista de la UEFA Champions League 2025-2026, en este caso hablamos del Arsenal, que en el marcador global superó 2-1 al Atlético de Madrid. Ayer el gol de local, el Arsenal, lo marcó Bukayo Saka sobre el minuto 45, con eso pues accedió a la final después de 20 años. Cabe recordar que el Arsenal en el 2006 también jugó la final contra el Barcelona, en ese caso la perdió 2-1 contra un equipo que tenía, por ejemplo, a Ronaldinho, a Deco entre sus figuras, y el Arsenal en ese momento contaba con Thierry Henry. Sobre las 2 de la tarde de este miércoles, pues será el partido de vuelta. Hablamos de el Bayern Múnich-Paris Saint-Germain, en este caso en territorio alemán, y la ida, recordemos, fue 5-4 para el conjunto parisino. Entonces, pues ahí, importante que va a jugar, como siempre, Luis Díaz, esperando que se revierta ese resultado, y pues de ser así, tendremos un colombiano en la final de ese torneo internacional.
1: Bueno, no hablo nada de Millonarios, ¿no? La recochita esa, ¿no? Pero bueno.
0: Ya no hay necesidad porque va a participar
1: en el torneo.
0: Lo que es la play. Conveniencia, ¿no? Sí.
1: Óigame, pero lo tengo chiviao. Ya están bien adelantadas o bien adelantados los playoffs de la NBA en los Estados Unidos, el baloncesto. ¿Tiene datos o lo chiveo?
6: No, Héctor, si me ayuda con eso, ese sí, ahí sí.
1: Ah, me gana. Bueno, muy, muy buen periodista deportivo, nuestra cabalgata cojea. Bueno, les cuento que ayer los Thunder le ganaron a los Lakers. Esto es de Oklahoma versus Los Ángeles. Ganó Oklahoma 108-90 y Detroit le ganó 111-101 a los Cavaliers. Hay que decir que en la anterior ronda, venga, que aquí hay anteriores partidos, los Spurs perdieron con los Timberwolves de Minnesota, Spurs de San Antonio, 102-104. 102 San Antonio, 104 los Timberwolves. Y otro resultado fue en Nueva York, que le arrasó a Filadelfia, 137-98. Ya estos son los, el que gane 4 de 7 de estas parejas, el que logre llegar primero a 4 juegos, ganar 4 juegos, es el que pasa a la final de conferencia. 8-17, vámonos con Rolando la serie.
7: Bueno, le informo que el Banco Popular anunció un financiamiento con la Corporación del Banco Interamericano de Desarrollo por $49 millones. Esto es unos 180 mil millones de pesos colombianos, consistente en una emisión de bonos en el mercado local que tomará la Corporación del Banco Interamericano de Desarrollo en pesos colombianos. Estos dineros los utilizará el Banco Popular para ampliar el crédito a la denominada economía plateada o personas, pues adultos mayores, pues con garantía de ingresos y pensionados en el país. También le menciono que pues en el mercado se menciona también la integración entre Sodimac Colombia, que es la dueña de la cadena Home Center, y el también del constructor, con una compañía de Manizales que se llama Sumatec, que se enfoca en la distribución de productos de ferretería y mantenimiento, y que tiene unos 13 puntos de venta en Bogotá, en Manizales y en otras ciudades del país.
1: 8-19, a ver, 30 segundos, don William Varela, que lo veo ahí en el Congreso de la República.
8: Héctor, en pocas horas llegarán los codirectores del Banco de la República al Congreso para realizar el informe que ellos deben entregar cada semestre. En esta oportunidad van a estar en la Comisión Tercera de la Cámara de Representantes por YouTube. Ustedes buscan Comisión Tercera de la Cámara y podrán ver al doctor Leonardo Villar hablar nuevamente ante el Congreso y al ministro de Hacienda, Germán Ávila. En estos momentos debe estar iniciándose la sesión de la Comisión Interparlamentaria de Crédito Público allá en el despacho del ministro de Hacienda. Quieren $100 millones para continuar ampliando el catastro multipropósito en Colombia. Los legisladores están molestos porque hace 5 años les dieron 100 millones y solo han ejecutado el 61%. Según la información que recibieron los congresistas. A las 9 está citada las comisiones primeras conjuntas para aprobar la creación nuevamente del Ministerio de la Igualdad. Ese plazo se lo dio a la Corte Constitucional y el plazo está por vencerse, crear nuevamente el Ministerio de la Igualdad. No se ha citado aquí en las comisiones segundas conjuntas para el nuevo estatuto aduanero y tributario. Ese tema quedó ahí en el limbo nuevamente. Noticia política: Luis Gilberto Murillo desmonta hoy oficialmente su candidatura presidencial y a las 10 de la mañana, en un acto en el Hotel Tequendama, ingresa a la campaña de Iván Cepeda del Pacto Histórico. Mire, un tema como para que nadie lo crea. Luz María Zapata, que era la candidata a la vicepresidencia, que era la pareja de Germán Vargas Lleras, que era la directora de Asocapitales, nunca supo que Luis Gilberto Murillo se iba para las toldas de Iván Cepeda. Imagínense, la expareja de Germán Vargas Lleras hoy ingresaría a el partido político Pacto Histórico, o ingresaría a ese grupo político para llegar a la presidencia de la República. La enemistad entre Gustavo Petro y los Vargas Lleras es grande. Eso han pasado por todos los juzgados de Colombia, pero ahí estará la ex primera dama o ex primera vicepresidenta de, ¿cómo se llama? La ex primera dama del vicepresidente Germán Vargas Lleras. Chao, Héctor. Feliz día.
1: Oiga, lazos familiares, bueno, 8:21.
0: Nos vamos agradeciendo a los analistas que nos acompañaron en esta oportunidad: César Pavón, Carolina Monzón, Julián García y Guillermo Valencia. Hoy bajo la dirección de Héctor Hernández y la presentación de quien les habla, Kiara Severiche. Feliz miércoles para todos en compañía de Javeriana Estéreo por los 91.9 FM.

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En medio del ritmo acelerado que vivimos en este 2026, Jesús nos regala una imagen sencilla y profunda, la vid y los sarmientos. Permanecer en mí, nos dice. Permanecer no es quedarnos quieto, es vivir conectados a la fuente, es reconocer que en Jesús descubro quién soy. Soy un proyecto de humanidad, criatura amada de Dios, hermana de todo lo creado. Es dejar que la vida de Jesús circule por la mía. A veces buscamos dar frutos desde el esfuerzo, la exigencia o la necesidad de agradar. Pero Jesús nos recuerda que el fruto verdadero no nace de la presión, sino de la conexión. Dar fruto en abundancia es ofrecer lo que soy en esencia, sin máscaras, sin pretender complacer, sino siendo. Y en lo más profundo de nuestro ser hay una huella, el amor que dignifica, que acoge, que construye vida. Ese es el fruto. También aparece la poda, que no es castigo, sino cuidado. Hay cosas en nosotros, miedos, apegos, inseguridades, que necesitan ser transformadas para que la vida crezca con más libertad. Permanecer en Jesús es permitir ese proceso. Confiar en que todo lo que se limpia abre espacio para más vida. Dar gloria a Dios no es hacer cosas extraordinarias, sino vivir desde esa unión profunda que se hace concreta en nuestras palabras, decisiones y relaciones. Es dejar que su palabra se encarne en mí. Hoy puedo detenerme y preguntarme, ¿desde dónde estoy viviendo y ofreciendo mi vida? ¿Desde la desconexión o desde la profunda raíz de permanecer en Jesús? Los acompañó Aura Camilo, religiosa apostolina, estudiante de la Facultad de Derecho Canónico para el Centro Pastoral San Francisco Javier de la Pontificia Universidad Javeriana.

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Escuchamos al cucarachero sepia, que mide unos 17 centímetros y tiene el plumaje marrón oscuro con garganta blancuzca y marcado barrado oscuro en las plumas del vuelo y la cola. Algunos individuos, posiblemente viejos, tienen plumas blancas en la cara. Vive en grupo hasta de 7 miembros y cría sus polluelos cooperativamente. Las que oímos son grabaciones realizadas en Caldas, Risaralda y Nariño. El trino del cucarachero sepia forma parte del Banco de Sonidos de Aves Colombianas, recopilado por el Instituto von Humboldt y la Universidad de Cornell.

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1: En palabras de mujer. Historias inspiradoras de mujeres, como usted o como yo. Fanny del Socorro Arbeláez Soto es la Mujer Cafán Antioquia 2022. Licenciada en Educación, con énfasis en Matemáticas, es coordinadora de la institución educativa Joaquín Vallejo Arbeláez, sede Altos de la Torre. La profe no ha parado de trabajar por los 320 niños y niñas para mejorar su calidad de vida y formación académica.
2: Yo llegué a la comunidad de Altos de la Torre en el año 2006 a liderar un proyecto educativo con la Corporación CEDESIS, el cual operaba por el Programa de Cobertura Educativa. Cuando llego a este lugar, me encuentro que la escuela es abierta, que quedaba prácticamente en la calle y solo contaba con 3 salones para atender la población estudiantil. Entonces nos tocó adaptar algunos lugares cercanos al sector como aulas de clase, porque la cantidad de estudiantes que habían allí era mucha. Nuestra apuesta principal fue trabajarle a la inclusión social y recuperar la confianza de todas estas familias que habían sufrido la afectación del desplazamiento. Yo estoy totalmente convencida de la importancia tan grande que tiene el articular la escuela con la comunidad, y esto nos favoreció mucho, ya que así pudimos conocer más a fondo las historias de vida de las familias, de nuestros estudiantes. He visto muy de cerca la transformación del barrio, la cual se ha logrado por la lucha constante de la comunidad, como es el que ahora tengan el agua potable, la conformación de la Junta de Acción Comunal, la ampliación de la sede y el mejoramiento de sus viviendas. Desde mi trabajo en la escuela he liderado campañas de promoción y defensa de los derechos de los niños y de las niñas, campañas para prevenir el abuso sexual y el trabajo infantil. También he gestionado recursos con organizaciones aliadas para dotar a nuestros estudiantes de uniformes y de útiles escolares. He participado en la recolección de recursos para ayudar a las familias más necesitadas con mercados, ropas y enseres para el hogar.
1: Su base es la pedagogía del afecto, que es un modelo que reconoce las diferencias, la capacidad para comprender y tolerar, para dialogar y llegar a acuerdos, para soñar y reír, para enfrentar la adversidad y aprender de las derrotas y de los fracasos, tanto como de los aciertos y los éxitos. Soy Ángela García, en Palabras de Mujer. Puede comunicarse conmigo en el correo mujer@javerianaestereo.com.
0: Hay cajas que guardan mucho más que cosas. 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Hay cajas que conectan caminos, que llevan bienestar de un lugar a otro, que multiplican oportunidades. Y hay una

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1: ¿De dónde viene la palabra fauna? Fauna era la diosa romana de la fecundidad, a la que se asignaban cualidades proféticas y curativas. La primera vez que se utilizó para designar el conjunto de animales de un país, área o región fue en un tratado del naturalista Carl von Linneo, publicado en 1746 y titulado Fauna Suecica.
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6: En medio del ritmo acelerado que vivimos en este 2026, Jesús nos regala una imagen sencilla y profunda, la vid y los sarmientos. Permanecer en mí, nos dice. Permanecer no es quedarnos quieto, es vivir conectados a la fuente. Es reconocer que en Jesús descubro quién soy. Soy un proyecto de humanidad, criatura amada de Dios, hermana de todo lo creado. Es dejar que la vida de Jesús circule por la mía. A veces buscamos dar frutos desde el esfuerzo, la exigencia o la necesidad de agradar. Pero Jesús nos recuerda que el fruto verdadero no nace de la presión, sino de la conexión. Dar fruto en abundancia es ofrecer lo que soy en esencia, sin máscaras, sin pretender complacer, sino siendo. Y en lo más profundo de nuestro ser hay una huella, el amor que dignifica, que acoge, que construye vida. Ese es el fruto. También aparece la poda, que no es castigo, sino cuidado. Hay cosas en nosotros, miedos, apegos, inseguridades, que necesitan ser transformadas para que la vida crezca con más libertad. Permanecer en Jesús es permitir ese proceso. Confiar en que todo lo que se limpia abre espacio para más vida. Dar gloria a Dios no es hacer cosas extraordinarias, sino vivir desde esa unión profunda que se hace concreta en nuestras palabras, decisiones y relaciones. Es dejar que su palabra se encarne en mí. Hoy puedo detenerme y preguntarme, ¿desde dónde estoy viviendo y ofreciendo mi vida? ¿Desde la desconexión o desde la profunda raíz de permanecer en Jesús? Los acompañó Aura Camilo, religiosa apostolina, estudiante de la Facultad de Derecho Canónico para el Centro Pastoral San Francisco Javier de la Pontificia Universidad Javeriana.
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Iniciamos Hora Pico en Javerian Estéreo, la cultura en su momento más intenso. Santiago Páez en la producción, Diego Luis Martínez en la realización. Los vamos a acompañar en este programa en el que hemos preparado para ustedes los siguientes temas. La cantautora española Cristina Lamar presenta su segundo disco, Una Flor en la Luna. El Juego de la Vida, el documental dirigido por Andrés Ruiz, se estrena en las principales salas de cine. El Fotoparche, un recorrido colectivo para observar la ciudad a través de la fotografía, tiene un nuevo encuentro este fin de semana. Y el ensamble vocal Tincuy presenta su obra Fábulas para Adultos. Bienvenidos a Hora Pico, la cultura en su momento más intenso. Sí.

0: Presenta Una Flor en la Luna, su segundo trabajo discográfico, que es un álbum muy íntimo, muy orgánico, profundamente emocional. Fue producido por Richard Blair, ganador del Latin Grammy 2023, junto a Álvaro Valencia, y este disco reúne 6 canciones que transitan entre la sensibilidad poética y la exploración sonora. Y sobre este nuevo capítulo de Cristina Lamar, vamos a hablar enseguida con ella aquí en Hora Pico de Javerian Estéreo. Cristina, bienvenida a nuestro programa. Este álbum, Una Flor en la Luna, suena muy íntimo. ¿Qué experiencias personales dieron origen a estas 6 canciones?
1: Hola, buenas tardes. Gracias por tenerme aquí hoy. Qué bonito eso que has dicho. Una Flor en la Luna, siempre a mí me gusta mucho escribir cosas, escribir poemas, y a veces uno está escribiendo y no sabe sobre qué, ¿no? O sobre qué le está pasando hasta que ya ha escrito la canción y la canta y le viene como ese recuerdo a la cabeza. Una Flor en la Luna habla como de un amor que es muy bonito y que uno está sintiendo que es imposible. Cuando de repente las cosas están yendo muy bien, cuando es algo que es muy bonito, ¿no? En esencia, y uno piensa que es imposible, entonces de ahí nace un poquito el nombre. Una Flor en la Luna es como muy imposible que crezca, y pues yo pensaba que esas cosas bonitas también eran muy imposibles y finalmente no lo fueron, pero sí, habla de esos amores bonitos que pueden ser obviamente románticos, pero también pueden ser un amor de familia, de amigos, de estar en un lugar correcto, ¿no? Habla como de ese amor bonito.
0: ¿Cómo fue el proceso creativo junto a Richard Blair y a Álvaro Valencia? ¿Qué le aportó cada uno al sonido del álbum?
1: Cuando yo llegué a ellos, yo normalmente tengo las canciones como más desde la parte de la letra, desde la canción, ¿no? Pero luego toca crear como todo el universo, toda la atmósfera que cuando uno escucha, pues lo traslada a ese Mediterráneo de donde yo soy, o a esa atmósfera, ese ecosistema donde se vivió esa historia. Y con ellos fue muy bonito porque yo llego con esas canciones, como son las canciones súper que cuando las canto, sí, como que se me movía todo por dentro, ¿no? Por así decir. Y con ellos decidimos grabar este disco en bloque. A mí me gusta mucho grabar de esta manera porque mi primer disco también se hizo así. Y es que empezamos a explorar, a buscar qué queremos hacer. Y después ya reunimos toda la banda, nos metemos dentro del estudio con toda la banda y se graba todo. No se graba por tomas, ni por capas, ni por, ¿sabes? No por separado, sino que estamos todos en la misma habitación, sin metrónomo, mirándonos y cantando y experimentando. Y creo que grabar de esta manera o trabajar de esta manera es para mí es un tesoro, porque uno descubre cosas que no sabía que iba a hacer, ¿no? Porque es el momento espontáneo, el momento de estar sintiendo sin filtros. Pero eso ayuda como a que se pueda capturar esa magia, ¿no? Como cuando de repente alguien está sintiendo, o todos estamos sintiendo lo mismo y está quedando grabado en la interpretación. Aunque toques la misma nota siempre, siempre va a ser distinta la manera de expresarlo. Entonces sí, con ellos, sí, un equipo increíble. Entonces aprendí muchísimo y ellos, gracias a ellos, este disco tiene este sonido y ha conseguido captar esa magia o ese sentimiento sincero, ¿sabes?
0: Con ellos ya había grabado su primer disco, ¿no? Por lo menos Richard Blair lo había producido.
1: Sí, es que todo empieza con el primer disco que conozco a Richard Blair. Y pues para mí, obviamente, yo vengo del jazz y pues grabar en bloque era algo que siempre se hacía normalmente en el jazz. Pero sí, con él es como volvamos al estudio, grabemos este disco en bloque. Y ahí empiezo a aprender, ¿no? Con el primer disco, como a volver a conectar y a volver a dar pausa a los días, a querer grabar un disco, no es como desde la pausa, desde el presente, como priorizar el poder capturar ese sentimiento, más allá de poder capturar un metrónomo perfecto o poder capturar una interpretación vocal perfecta o de la guitarra perfecta, no, es más la interpretación del sentimiento. Entonces sí, con Rich aprendí y de ahí empezamos a hacer el segundo disco con Álvaro.
0: Cristina, ¿qué elementos nuevos quiso explorar frente o en comparación más bien con el primer disco?
1: Uy, es muy curioso porque escuchas los dos discos y son dos mundos muy distintos. Igual yo soy como el eje que los pone ahí a los dos. El primer disco llega como desde los poemas que yo tenía y que con un piano, porque pues yo siempre había tocado el piano, entonces yo musiqué esos poemas y

0: Y el disco, digamos, que camina como los dos elementos principales es la voz y el piano. En este segundo disco yo ya había viajado por aquí, por Colombia, había enamorado mucho de la música y de la cultura, y tenía unas canciones escritas también con piano, pero llega a mí el cuatro venezolano, llegan a mí más la parte de cuerdas, ¿no? La parte más de guitarras, bueno, sí, de todos los instrumentos de más de este lado del mundo, de cuerdas, y empiezo a escribir las canciones con el cuatro venezolano, que es como un instrumento de los llanos. Y entonces, cuando llegó al estudio, yo iba el cuatro, pero igual yo pensé que el piano pues iba a seguir ahí, pero cuando de repente las canciones las empieza a abrazar todo el instrumento de cuerda, es cuando toman todo el sentido, cuando la historia que se está contando, siempre digo que este disco es como un poquito como una historia que pasa en este lado del mundo, pero que se cuenta en el Mediterráneo, ¿no? Entonces tiene que tener como esos dos colores, y siento que las cuerdas le dieron mucho ese color. Entonces es una diferencia muy, muy clara. Si pones dos canciones distintas de cada álbum, notas que el primero era muy pausado, era muy con el piano, ¿no? Muy abierto, había mucho espacio. Y en este segundo hay como esa energía de las cuerdas, como esa inocencia que tienen las cuerdas, ¿no? De poder estar jugando todo el rato. Entonces sí, tiene un sonido muy característico, muy bonito.
1: Cristina, ¿cuándo vamos a tener presentación de este nuevo trabajo de Una Flor en la Luna? Y hablando pues ya de cómo sería un concierto, cómo lleva ese universo tan personal al escenario.
0: Bueno, estoy muy feliz porque el primer concierto del disco va a ser en Colombia, va a ser en Bogotá. Eso me hace muchísima ilusión porque pues aquí se grabó el disco, aquí está la banda y realmente pues quiero mucho a este país. Entonces me hacía mucha ilusión que el primer concierto, la primera vez que la gente escuchase eso en vivo, fuera aquí en Bogotá. Entonces el próximo 13 de mayo, miércoles 13 de mayo, la semana que viene, vamos a estar en Maloca. Tocando. Maloca es un lugar donde yo sé que pues mucha gente de Bogotá, cuando le he dicho, es como el lugar de las cuevas de astrología, de la luna. Entonces nos parecía muy bonito haber hecho ese encuentro con Maloca para que el 3 de mayo pues podamos presentarnos por primera vez con este disco. Y finalmente, cuando pensamos en concierto en vivo, yo quiero que la gente se sienta parte de la historia. No es una persona sentada escuchando. Es una persona formando parte, conectándose como en este abrazo. Entonces, pues vamos a escuchar canciones, obviamente del nuevo disco, alguna cosita del anterior, pero sobre todo es como un viaje que va del Mediterráneo a Colombia, ¿no? Como ese viaje entre esos dos mundos que a mí me dio este disco. Y como te decía, lo más importante es que la gente se sienta parte de la historia, que finalmente sí, se escribió, se grabó, pero la historia continúa, ¿no? Y me parece siempre muy bonito que nuestro objetivo sea ese, que la gente cuando sale, pues sí, como que te quiere abrazar o se sienta que ha sido abrazada, ¿no? Y que han sido, pues, una hora de música en la que no solo uno estaba escuchando canciones o cantando canciones, sino que estaba sintiendo parte de algo, como sintiéndose en un lugar al que pertenece. Entonces, eso es como siempre el objetivo para mí de los encuentros en vivo con mi música.
1: Cristina, para cerrar, nuestros oyentes, ¿dónde pueden encontrar su música? ¿Dónde pueden encontrar información también acerca del concierto del próximo 13 de mayo en Maloca?
0: Pues si quieres escuchar la música, están todas las plataformas. Poniendo Cristina Lamar, Una Flor en la Luna, sale el disco. En YouTube salen unos vídeos donde grabamos en mi tierrita, en el Mediterráneo. Entonces también para que uno pueda sentirse que está en la costa del Mediterráneo. Y también puedes seguirme en Instagram como Cristina Lamar /oficial. Ahí estoy publicando los enlaces, por ejemplo, para el concierto, para Maloca y otras cosas que iremos haciendo. Y las entradas, si están ahí, también en tu boleta, en Maloca, en la web de ellos, está el concierto para que puedas, pues primero escuchar la música. Y si uno la siente y quiere ser parte de ese encuentro del 3 de mayo, pues ahí en Instagram, si no me escribís, y yo también os mando lo que necesitéis, porque me encantaría, la verdad, encontrarme con mucha gente y pues sobre todo la gente que ha estado siempre, las personas que nos escuchan siempre, también todas las personas que lleguen nuevas, bienvenidas, porque qué bonito sería cantarnos, ¿no? Entonces, por esas plataformas me podéis encontrar.
1: Cristina, muchas gracias por acompañarnos en Hora Pico. Muchos éxitos con este nuevo lanzamiento y también en ese concierto la próxima semana en Maloca.
0: Muchísimas gracias a ti y a todos. Es muy bonito estar aquí.

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1: En El Juego de la Vida, el director Andrés Ruiz construye un relato íntimo y prolongado de 5 familias colombianas a lo largo de 14 años, en una historia que pone sobre la mesa las tensiones entre el origen, las oportunidades y la posibilidad real de cambiar el destino. Y más que un documental, es una mirada profunda a la movilidad social en Colombia, a las reglas invisibles que condicionan el camino y a la persistencia de quienes, pese a todo, pues siguen apostando por avanzar. Y en este momento, en Hora Pico de Javeriana Estéreo, nos comunicamos con Andrés Ruiz, el director del Juego de la Vida. Andrés, muchísimas gracias por aceptar esta invitación. ¿Cómo nace la idea de seguir durante 14 años a estas 5 familias y qué fue lo más desafiante de sostener un proyecto tan prolongado en el tiempo?
2: Bueno, hola, ¿qué tal todo? Y un saludo a la audiencia. Sí, pues la idea nace realmente de una investigación académica. En 2009, la Universidad de los Andes con la Facultad de Economía se inventaron un proyecto que se llamaba la Encuesta Longitudinal Colombiana, que básicamente tenía como objetivo seguir a 10.000 familias durante más de una década, entrevistándolas cada 3 o 4 años. Les hacían unas encuestas en donde lo que querían entender era un poco lo que ellos llamaban las dinámicas de la pobreza, en últimas era entender la desigualdad, la movilidad social, porque digamos se dice que en Colombia se necesitan 11 generaciones para salir de la pobreza, porque se dice que Colombia es uno de los países más desiguales del mundo. Ellos empiezan con esa investigación y me invitan. Yo acababa de hacer un documental también de temas de trabajo informal y demás, y me invitan a que documentara partes del proyecto. Yo les propongo que yo grabo 50 de esas 10.000 familias y que las vamos grabando en el tiempo a ver cómo nos va. Entonces escogemos familias en todas las regiones, en diferentes regiones de Colombia, y arrancamos a grabar en 2010, como unos meses después de que ellos fueran a hacer la encuesta. Esas 50 familias las empezamos a seguir en 2010 y llegamos hasta 2019 junto a esa investigación. En 2018 creo que la universidad le entrega esa encuesta al DANI, y esa encuesta se llama ELCO, que es la Encuesta Longitudinal Colombiana, y el DANI se queda con ella, pero yo sigo en el documental. Entonces me uno con una productora de cine que se llama Séptima Film y mantenemos el proyecto, y ahí ya nos enfocamos solo en 20 de las 50 familias que teníamos, ya pensando en una película como tal. Y con estas 20 familias decidimos grabar, pero llega la pandemia. Entonces llega la pandemia en 2020, movemos los rodajes un poco y volvemos a retomar las grabaciones en 2022, volvemos a hablar con las familias, y en 2023 empezamos a grabar hasta 2024, que terminamos el rodaje de la película y hacemos ya la postproducción, la edición, y bueno, la presentaremos ya el 7 de mayo en cartelera.
1: Andrés, el documental plantea que el punto de partida influye profundamente en el destino. ¿Qué hallazgos le sorprendieron más sobre la movilidad social en Colombia durante este proceso?
2: Sí, el punto de partida definitivamente es determinante. Si bien algunos pueden moverse, esto es lo que se llama movilidad social, algunos, digamos, que empiezan en un entorno muy pobre, pueden de pronto dar ese paso. Es una muy, muy, muy, muy pequeña parte de las personas. La mayoría realmente el entorno los atrapa. En la investigación, digamos, se describe muy bien eso que llaman las trampas de la pobreza, y es como que si tú estás en un entorno donde no hay acceso a la educación, donde hay problemas de salud, donde hay problemas incluso con la naturaleza, porque claramente hay entornos como el de la familia protagonista de la película, que viven en Gramalote, norte de Santander, y una falla geológica acaba con todo el pueblo. Eso pasa claramente mucho más en entornos de pobreza, en donde no se viven a la ribera del río y el río crece y se les lleva todo. Entonces, claro, el contexto es como una trampa, y yo lo describía como cartas malas que te van atrapando, como cuando tú empiezas en un juego y todas las cartas que te tocan son malas, pues es muy difícil que ganes. Entonces, claramente ese contexto define todo. Y uno de los temas que más me sorprendió y que todavía me da vueltas en la cabeza es el embarazo adolescente. Por más campañas que se hace el gobierno, por más campañas que se hacen, el embarazo adolescente sigue ocurriendo. Y una de las cosas que más me sorprendía es que el embarazo muchas veces se tomaba como un escape. No era como tan, es que no saben planificar, es que en un momento no, muchas veces eran decisiones, era decisión, no era, yo era embarazo adolescente, pero era decisión para irse a la casa, para tener un propósito de vida. Esto fue una de las cosas que me sorprendió. Otra que me sorprendió mucho es la brecha de género tan brutal que hay, especialmente en zona rural. Las mujeres, cabeza de familia, claramente ese entorno es muy difícil para dar el paso en la movilidad social. Y también las diferencias salariales en las zonas rurales de trabajo entre las mujeres y los hombres. Eso es una de las, digamos, de las trampas de pobreza más grandes que hay.
1: A lo largo de la película vemos decisiones, frustraciones, pequeñas victorias. ¿Hubo algún momento o alguna historia que haya cambiado su propia mirada sobre el país?
2: Sí, la verdad, mucho. La película es bastante esperanzadora a pesar de todo lo que estoy contando. No creería que es una película muy, muy triste, y no, todo lo contrario. Lo que retratamos fue como esta gente que es muy luchadora. O sea, lo que encontramos es gente en Colombia que lucha, pero además sonríe todo el tiempo. Eso también tiene algo muy importante, digamos, sociológicamente y psicológicamente hablando, de cómo enfrentamos el dolor, ¿no? De cómo enfrentamos no solo el dolor, sino también el conflicto, la dificultad. Entonces eran familias muy alegres y me impactaron varias historias, especialmente la de Mildred, la protagonista de Norte de Santander, la de Gramalote. Es una mujer madre, cabeza de familia, soltera, con 4 hijos, que llega una falla geológica y se le traga la casa, literalmente le acaba con todo. Y hoy, en 2025, le puedo decir que está trabajando en el Mincultura aquí en Bogotá. Sus hijos están bien, su hijo se dedica a cantar rap. Y es productor audiovisual en Medellín, y uno dice, wow, o sea, de verdad, estas historias inspiran completamente.
1: Andrés, pues, si bien esta película, este documental comenzó a partir de una investigación académica, ¿cómo logró generar la confianza necesaria para, pues, con las familias, para capturar esos momentos tan íntimos y tan honestos en sus vidas?
2: Nosotros, digamos que, bueno, desde que yo empecé en el documental, ya lo he hecho antes en otros documentales, yo siempre tuve un acercamiento siempre con las personas con las que grabo. Desde antes de grabar, nosotros teníamos una relación cercana en la que dejábamos muy claro como todos los acuerdos, no llegábamos prometiendo cosas que no eran, y dejábamos muy claro que íbamos a ir documentando, ir charlando, y por ejemplo hacíamos un ejercicio que era muy importante y bonito y que funcionó muy bien, era que nosotros le íbamos mostrando fragmentos de lo que iba saliendo, y cada 3 años que llegábamos les mostrábamos lo de los años anteriores. De hecho, en la película dejamos un par de escenas así en donde ellos mismos se ven y reaccionan ante lo que ven en la cámara en la que se ven ellos mismos. Esto a ellos también les significó algo en la vida. Yo creo que nosotros no quisimos como tratar de decir, no, la cámara no existe, nosotros no existimos, y hagan como si nada, sino, pues no, la cámara está acá y somos un personaje más. Y pues esto les dice algo. Entonces, claro, ellos mismos dicen a veces que la cámara los motivaba porque pues como que veían que se estaban viendo y analizando su propia vida, y eso les generaba también una conexión. Así nos fue pasando durante los años, y yo creo que eso nos dio mucha confianza. Yo tenemos una relación muy cercana con todas las familias, incluso ya después de haber terminado, porque realmente pues la película en postproducción y en grabación terminamos en 2024, o sea, el año pasado fue pura postproducción, y hoy seguimos hablando con ellos, y de hecho en los medios de comunicación hemos estado con las familias, y la primera función que hicimos privada fue para ellos.
1: Andrés, en este contexto donde pues las reglas no son iguales para todos, nos ha dicho que este documental es esperanzador, pero también invita de pronto a una reflexión crítica sobre lo que ocurre en nuestro país.
2: Totalmente. Yo cuando empecé a escribir el guión, lo primero que quise era demostrar que hay que tumbar esos prejuicios, esos estereotipos que tenemos de que el pobre es pobre porque quiere. O sea, en la vida he conocido a alguien que quiera ser pobre, de verdad. Hay gente que lucha y lucha y lucha. Uno de los protagonistas, que es de la Plaza de Abastos, que es don Carlos García, es un gran tipo, trabajaba todos los días, se levanta a las 2 de la mañana, va a la plaza de mercado, no descansa ni un día a la semana y trabaja, pero la movilidad social le cuesta, sí, es como que lleva años trabajando y siempre está como en el mismo lugar. Yo creo que esa es una reflexión muy profunda y la contamos de una manera muy honesta, pero también no quisimos caer nunca ni en la pornomiseria, ni en ninguno de estos, que se ve mucho en el documental y en la televisión. No queríamos caer en eso, queríamos ser mucho más cercanos, mucho más tranquilos, mucho más familiares, digamos. Y eso funcionó muy bien. Y la reflexión sí, claramente, es poner a conversar al país. Yo creo que lo que buscamos es una conversación clara sobre temas que a veces nos da pena tocar, que a veces guardamos bajo el tapete, como el clasismo, como... Porque fíjese que mucho de la movilidad social, mucha movilidad social se frena porque no se llega a un estudiante y se gana una beca para entrar a una universidad grande, buena, y llega y no encaja, se siente discriminado. Ese tipo de temas a veces los ocultamos y aquí lo ponemos sobre la mesa de una manera tranquila, honesta, y esto yo creo que es una invitación a reflexionar como país en muchos temas.
1: Bien, Andrés, ¿y la cinta va a estar en salas a nivel nacional o van a ir por ciudades estrenándola?
2: Está en varias salas de cine del país en este momento. Pueden consultar en la cartelera en diferentes exhibidores como Cine Colombia, Cinemanía, Procinal. Se me escapan algunas también, pues, en las salas culturales de las ciudades, como el Colombo en Medellín, como la Cinemateca Distrital en Bogotá, y en fin, hay varias opciones más, me puedo quedar corto, y estará en cartelera, pues, unos días. De la taquilla, ustedes saben que funciona un poco, depende cómo le va en taquilla, está más semanas o menos, y después estaremos también haciendo recorridos por el país en diferentes centros culturales, también en universidades, porque lo que queremos es que la película le llegue a la mayor parte de gente posible y tener una conversación honesta sobre el país.
1: Andrés Ruiz, director de El Juego de la Vida, muchas gracias por acompañarnos en Hora Pico. Vamos a estar muy atentos al estreno de esta cinta, El Juego de la Vida, que es mañana 7 de mayo. Una película que sin duda invita a mirarnos como sociedad.
2: Muchas gracias por la invitación y, bueno, invitadísimos todos a ver la película a partir de la mañana en salas de cine, y que siempre deja una pregunta a los que van, y es: ¿qué estás dispuesto a dejar atrás para cambiar y mejorar la vida que tienes? Capaz.

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1: Bogotá es una ciudad pues que muchas veces recorremos todos con mucha prisa, y hay iniciativas que invitan a detenerse, a mirarla, a reinterpretar lo cotidiano, y una de ellas es el Fotoparche, que es un recorrido colectivo pues que nos propone observar a Bogotá a través de la fotografía, con retos creativos en pareja y temáticas que van cambiando en cada encuentro. Se realiza dos veces al mes, ya tiene una nueva cita el próximo 9 de mayo, y para conocer más sobre esta experiencia, pues nos acompaña su director Jairo Galvis, a quien le damos la bienvenida a Hora Pico de Javerian Estéreo. Jairo, ¿cómo nace el Fotoparche y qué lo diferencia de otros recorridos fotográficos en la ciudad?
2: Bueno, Diego, buenas tardes, muchísimas gracias por la invitación a hablar el día de hoy. Y pues nada, el Fotoparche nace de dos cosas muy puntuales. La primera, un poco el miedo de salir a tomar unas fotos en solo y la necesidad pues de salir en grupo, pero también de la misma necesidad de caminar la ciudad y verla de otra manera, ¿no? Entonces, pues yo llevo 15 años trabajando en temas de arquitectura, urbanismo. Trabajo muchísimo con el diseño urbano y con el desarrollo de ciudad, y desde allí entendí que para poder entender la ciudad hay que vivirla y caminarla muy despacio, poder observarla paso a paso, y de ahí sale la idea del parche, de quienes nos juntamos a ver la ciudad de otra forma. La cámara es más una excusa para poder acostumbrar el ojo a ver cosas que si caminamos rápido no vamos a poder ver. Entonces nos concentramos en caminar muy despacio para buscar esos detalles justo en la relación, en cómo las personas interactúan con la ciudad.
1: Jairo, ¿qué tipo de público participa

0: En estas jornadas es necesario tener algún conocimiento previo en fotografía.
1: No, para nada. O sea, justamente lo tenemos abierto a todo tipo de público. La idea es que cualquier persona que quiera participar, hay incluso personas que han venido y no toman fotografías, sino recorren la ciudad con nosotros porque es de su interés. Hay personas que lo hacen, toman anotaciones en diarios de campo o toman dos o tres fotografías que después convierten en ilustraciones. Hay otros que pues llegan con grandes equipos, pero realmente lo único que se necesita para participar es querer leer la ciudad de una manera muy pausada.
0: Bien, ¿cómo funcionan estos retos en pareja que buscan provocar en los participantes?
1: Bueno, la idea de los retos nace de poder concentrar la mirada en un tema en específico. Generalmente cuando salimos a diversos lugares de la ciudad, el nivel de ruido visual es muy alto. Caminar con zonas como Chapinero, el 7 de agosto, el barrio Ricaurte, tiene un montón de información visual que es muy difícil como de analizar y entender al mismo tiempo que uno va caminando. Entonces, los retos lo que nos hacen es concentrarnos en un tema en específico. Por ejemplo, la relación de las personas que venden cosas en el espacio público, los letreros que se hacen sobre la vía, la forma como se comportan las personas que están a la entrada de los locales, etcétera. Tenemos muchísimos retos que lo que nos hacen es ayudarnos a concentrar en una forma específica de ver la ciudad. Salen completamente al azar y las parejas se reúnen, pues, de alguna u otra manera al iniciar el parche. La idea también es conocer nuevas personas, interactuar con nuevas formas de pensar diferentes a las propias, y desde allí pues los retos tienen esta doble función: ponernos en contacto con otro tipo de pensamiento al momento de observar y poder observar de manera específica la ciudad.
0: Ya que menciona este tema del ruido visual que hay en Bogotá y los temas, pues precisamente cómo es la elección de las temáticas y de los recorridos que efectúan en cada encuentro.
1: Bueno, el scouting de los recorridos lo hago con más o menos 3 meses de anticipación al fin de semana que hacemos el parche, a la cita de ese fin de semana, y lo que se busca son como 3 cosas específicas. Uno, entender el nivel de complejidad para la observación. 2, en qué elementos nos podemos concentrar más que en otros según el recorrido. Y 3, saber cómo son las dinámicas del territorio. Por ejemplo, el último fotoparche lo hicimos en el 7 de agosto. Sobre el mes de febrero estaba haciendo yo el scouting para poder escoger la mejor ruta y poder ver una situación muy particular que allí sucede los sábados en la tarde, y es cómo se empieza a cerrar la jornada de trabajo, y al cerrar la jornada de trabajo empieza la jornada de descanso de las personas. Entonces se sale del trabajo en la calle, del trabajo sobre los vehículos, y se empieza a pasar a las esquinas, en las tiendas, en los bares, y cómo se da esa transición de lo abierto a lo cerrado y cómo la ciudad se percibe de una manera diferente en ese proceso de transición. A cada lugar le buscamos sus dinámicas particulares, hacemos un ejercicio de etnografía urbana muy juicioso con el cual podemos entender cómo orientar los retos para cada caso.
0: Jairo, y digamos, la temática para los recorridos, las parejas que participan, ¿son las mismas o de pronto, digamos, dentro de un recorrido, digamos, si yo voy, a mí me va a tocar un tema, a la pareja X que vaya también le va a tocar otro tema? ¿Cómo es?
1: Sí, bueno, digamos que cada pareja tiene retos diferentes, pero los retos se asignan primero individualmente. Son sobre sorpresa con retos, digamos, de alguna u otra manera aleatorios, pero pues ya orientados al territorio en el que estamos, y las parejas mismas escogen. Entonces inician con un total de 6 retos en sus manos y ellos toman la decisión que es de su interés. A veces pues hemos caminado en parejas muy ordenado como lo tenemos pensado, pero hay otros lugares donde la conversación sobre cómo entender el lugar fluye durante el recorrido y no posterior a él, y terminamos trabajando en grupos más grandes. Entonces equipos de 4, equipos de 5, una vez trabajamos 9 personas en un mismo grupo y cada uno se concentraba en ver una cosa específica, pero mientras avanzábamos íbamos discutiendo cómo todos los temas se enlazaban entre ellos para poder construir al final pues ensayos visuales basados en ese proceso de observación.
0: Jairo, ¿y cómo se cierra el recorrido? ¿Cómo hacen para ver las fotografías? ¿Hay una reunión, digamos, después del ese mismo día pues que se realiza el recorrido del fotoparche? ¿Se reúnen a ver las fotos que tomaron?
1: Sí, pues nos reunimos como con dos objetivos. Uno, poder compartir las fotografías, rotamos las cámaras, los teléfonos y miramos pues dónde nos sentemos, y también descansar, ¿no? Son una caminata de 3 horas, 3 horas y media, hacemos a veces, y pues tomar una pausa, tomar algo y refrescar un poco la cabeza de toda la información que acabamos de recibir visualmente es muy importante. Y después de eso, pues hacemos reflexiones grupales, hablamos sobre el tema, o en algunas ocasiones también, pues el evento ha sido hablar de cosas completamente diferentes. Y durante la semana, en el grupo de WhatsApp que tenemos, empezamos a compartir las imágenes y empezamos a discutir sobre qué fue lo que encontramos, también sobre técnica fotográfica. Han venido personas profesionales en fotografía, como han venido personas que es la primera vez que se aproximan a leer la ciudad de esta manera, y desde allí pues compartimos trucos de cómo usar mejor las cámaras, de cómo usar mejor diarios de campo. Bueno, han salido un montón de temas que ni siquiera teníamos previsto desde que empezamos con esta idea, y pues ha sido muy bonito ver cómo se construye también de manera comunitaria un método de leer ciudad.
0: Jairo, ¿qué reflexiones le han llamado más la atención en este tiempo que llevan realizando el fotoparche? ¿Qué miradas de ciudad han encontrado y que, digamos, para usted puede ser novedosas?
1: Bueno, pues digamos que uno intuye mucho el tema de la violencia en la ciudad, pero cuando se lee visualmente se ve de una manera muy diferente, porque uno se imagina, no sé, eventos como robos, eventos como cosas que se ven normalmente en las noticias como aquellas que configuran la violencia en la ciudad, pero por ejemplo la expresión física de la violencia en la ciudad en la cantidad de rejas que existen en las edificaciones, cómo se marcan límites para las personas que pueden estar en un lado o no pueden estar en otro, cómo en algunos lugares vemos ciertas cantidades de población de habitantes de calle y cómo en otras desaparecen completamente los habitantes de calle. Creo que las violencias y las formas visuales de las violencias es uno de los temas que más me ha sorprendido. La segregación también es un tema que, por más de que uno lo intuye, digamos que en datos y tantos años en este oficio, pues uno lo conoce desde los números, desde las estadísticas y desde los informes. Verlo en acción es muy difícil. Por ejemplo, los gestos que hacen las personas al hablar con los habitantes de calle, los gestos que hacen las personas cuando aparecen otras personas que les incomodan o que no son del lugar, pues son imágenes muy, muy impactantes, ¿no? Y de ello pues hemos empezado a hacer una colección muy importante que nos permite decir cómo es un buen momento también para reflexionar cómo debemos pensar la planeación y el desarrollo de nuestras ciudades.
0: Jairo, para terminar, los oyentes de Hora Pico de Javerian Estéreo que estén interesados en participar en el encuentro que va a haber este sábado 9 de mayo o en los siguientes encuentros, ¿dónde pueden encontrar la información del fotoparche?
1: Bueno, pueden encontrar la información en Instagram. Estamos trabajando a partir de mi cuenta que tengo como pues artista y urbanista. Es @mr.waldus, @mrwaldus con un punto en la mitad. Allí pues estamos compartiendo toda la información. Desde allí pueden contactarnos y podemos pues gestionar todos los procesos de inscripción. No es nada difícil, es simplemente que se comuniquen con nosotros, que nos cuenten que están interesados en participar, les guardamos un cupo y estuvo. En este momento el fotoparche pues tiene un costo de 30,000 pesos por cada persona que asiste, y pues con esto pues estamos cubriendo los gastos de operación de todos los ejercicios de scouting, desarrollo de las rutas y el funcionamiento pues general del parche. Entonces pues a todos quienes quieran participar, pues muy invitados a contactarnos en Instagram, que es desde donde estamos moviendo este parche tan lindo que hemos creado.
0: ¿Y hay algún cupo, digamos, cupo limitado o ¿Ustedes van con todos los que logren inscribir?
1: No, tenemos un cupo limitado, efectivamente, 16 personas máximo por caminata. Pues especialmente esto porque pues cuando uno llega a territorio las personas se sienten un poco invadidas al ver tantas cámaras y al ver tantas personas observando pues como con tanta atención. Entonces tenemos ya medido que el tamaño ideal es 16 personas por cada recorrido.
0: Bien, Jairo, muchísimas gracias por acompañarnos en Hora Pico y por invitarnos a mirar la ciudad con otros ojos. Jairo Galvis, el director del Fotoparche, estuvo con nosotros en nuestro programa. Bueno, y vamos a estar muy atentos a este próximo recorrido del 9 de mayo.
1: Diego, muchísimas gracias por la invitación. Qué bonito estar de este lado en esta emisora que escucho hace tantos años. Adriana Estéreo ha sido un gran lugar en mi crecimiento. Entonces, pues nada, te agradezco y espero que todo el resto del programa salga muy bien.

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1: La próxima semana, 13 y 14 de mayo, el auditorio de la Universidad Jorge Tadeo Lozano abre sus puertas a Fábulas para Adultos, una propuesta del Tincuy Ensamble Vocal que mezcla teatro y música en una historia ambientada en una casa abandonada donde unos fantasmas nos invitan a reflexionar sobre el sentido de la vida y lo que realmente importa. Y para hablar de esta obra, nos acompaña el director de Tincuy Ensamble Vocal, Yolmer Hurtado. Yolmer, bienvenido nuevamente a Hora Pico de Javeriana Estéreo. ¿Cómo nace esta idea de Fábulas para Adultos? ¿Qué los llevó a situar la historia en una casa habitada por fantasmas?
2: Diego Luis, gracias nuevamente por este espacio. Un saludo para todos los oyentes de Hora Pico. Y claro que sí, pues Fábulas para Adultos nace del deseo que tenemos como agrupación de siempre llevar un mensaje transformador a las personas que siguen nuestro proceso creativo. Y lo llevamos a esta casa abandonada porque la historia y este mensaje nace desde narrarlo de personas que ya han muerto y que dirían las personas que ya trascendieron acerca de sus propias vidas y del sentido o no que tiene la vida para ser eso experimentada, vivida en este plano.
1: ¿Qué tipo de experiencia sonora y escénica propone Tincuy Ensamble Vocal en este montaje, Yolmer?
2: Diego Luis y oyentes, pues la esencia en primer lugar es que sepan que este es un montaje creado y es un montaje propio de nuestra agrupación. Desde ese lugar pues hay una dramaturgia, un texto dramático concebido. Hay unas músicas concebidas para este montaje en donde todo el trabajo es a capela, en donde cada efecto y cada elemento sonoro es creado desde la voz humana. Y hay un repertorio que estoy seguro que cualquiera de estas obras que hacen parte de esta historia va a poner a cantar, a bailar, a conectarse con cada una de las personas que asista este 13 y 14 de mayo al Auditorio Mayor de la Universidad Santo Tomás.
1: La obra habla del sentido de la vida y de lo esencial. ¿Qué reflexiones esperan despertar en el público?
2: Sí. Sí, Diego Luis, pues lo que vale la pena entender también es que estamos mediados por diferentes temáticas en la lógica de la vida misma, de los medios de comunicación, y nosotros queremos siempre decir algo más allá. Entonces, en las historias vamos a encontrar posiciones como, por ejemplo, la relación con el tiempo de nosotros y con los otros. Entonces hay una escena muy, muy divertida e incluso que tiene una obra compuesta por nosotros que se llama Tic Tac, que hace referencia al reloj de la vida y cómo nosotros a veces vivimos sin pensar en el valor del tiempo para cada uno y aún menos el valor del tiempo para los otros. Entonces desde ahí nos reímos de esa forma de ver el tiempo por los seres humanos, por nosotros, en nuestra realidad, nuestra cotidianidad. También hay una mirada muy interesante, por ejemplo, acerca del rol de la mujer dentro de nuestra sociedad y una postura muy bella desde un monólogo construido para esta puesta en escena que está inserto allí. También hay un momento muy valioso acerca de la relación en pareja. Entonces tenemos una pareja que a veces pareciera que esa relación se ha alargado en el tiempo y puede pasar que haya muchos movimientos en la actual forma de ver las relaciones de pareja y nos reímos de eso un poco dentro de la historia. Esto es un breve resumen, Diego Luis, para decir que las personas van a encontrar allí unas reflexiones muy divertidas y muy profundas sobre esos aspectos que son y están presentes todo el tiempo en nosotros y que vale la pena hacernos preguntas para hacer un poquito mejores seres humanos, que eso es lo que buscamos con este montaje.
1: ¿Qué retos implicó llevar una narrativa teatral a un formato vocal y musical como este, Yolmer?
2: Pues la verdad, muchos retos y muy divertidos. Es decir, Diego Luis, pues la verdad es que para quienes lideramos Tincuy Ensamble Vocal, nosotros le brindamos a las personas que hacen parte de este ensamble no solo una experiencia coral o vocal. Quienes hacen parte de Tincuy Ensamble Vocal están viviendo una experiencia formativa y de desarrollo artístico en donde se incluye la práctica escénica y la práctica interdisciplinar como una forma de entender la música y el arte. Entonces, desde ahí, pues lo que en realidad nosotros hicimos fue hacernos preguntas hace meses atrás, porque veníamos de hacer Camino a la Esperanza, un montaje muy, muy valioso sobre la transformación de nuestra sociedad desde nuestro país, desde las realidades de Colombia que siguen ahí vigentes. Y queríamos hacer algo desde un lugar más, desde el humor, con profundidad, enfocado más hacia el individuo, no hacia el colectivo. Y desde ahí empezaron a aparecer preguntas. ¿Qué queremos decir? ¿Desde qué lugar queremos decir? Como estos temas que te compartí ahorita y que le compartí a la audiencia. Y fue muy bello porque cuando llegamos a cómo decir que la vida tiene sentido, cómo decir que aunque la vida tiene los subes y bajas y claro, no es fácil, la conclusión es muy bella de poder decir definitivamente aún los errores le dan sentido a vivir esta experiencia humana. Y desde ahí, cuando llegamos y le hicimos clic a, bueno, que lo narren los muertos y que cuenten cómo fue su vida y que surgiera la pregunta si vale la pena vivir esta vida. También ante la crisis de la vida misma, porque sabemos que estamos en un mundo en donde el suicidio y las decisiones de acabar con la experiencia humana de una forma prematura y, por supuesto, respetuoso de esa decisión, pues nos parece también valioso dar un mensaje del valor que tiene la vida misma. Y desde ahí fue que construimos y fuimos tejiendo como un reto desde todas estas preguntas que te estoy narrando, que terminan materializándose en fábulas para adultos.
1: Yolmer, ¿dónde pueden conseguir información acerca de esta presentación? En el auditorio de la Universidad Santo Tomás. Yo al comienzo dije que era en la Universidad Jorge Tadeo Lozano, pero no, es en la Universidad Santo Tomás, donde pueden encontrar nuestros oyentes la información de esta presentación.
2: Claro que sí, para cualquier persona que esté interesada en comprar la boletería para las funciones de Fábulas para Adultos, se pueden comunicar con nosotros al 300-214-9886. De manera tal que ahí pueden escribirnos, nosotros ya les damos como toda la información del precio, de cómo hacer la transferencia y de facilitar pues la asistencia y el disfrute para el miércoles 13 y jueves 14 de mayo a las 7 de la noche, como tú bien lo decías, Diego Luis, en el Auditorio Mayor de la Universidad Santo Tomás, que está ubicado en la carrera novena, número 7290. Y la boletería, pues la verdad es un precio muy, muy cómodo de 35,000 pesos la boleta.
1: Yolmer, muchas gracias por acompañarnos en Hora Pico y reiteramos pues esta invitación para el 13 y 14 de mayo. Fábulas para adultos de Tincuy Ensamble Vocal.
2: Muchísimas gracias, Diego Luis, a ti y a todos tus oyentes.
1: Y así llegamos al final de Hora Pico, la cultura en su momento más intenso. Estuvimos con ustedes, Santiago Páez en la producción, Diego Luis Martínez Ramírez en la realización. Los esperamos el próximo miércoles a partir de las 6 de la tarde. Sigan con Javerian Estéreo, ya vienen En Palabras de Mujer y Conversación en Tiempo de Bolero.
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5: 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Paula Jimena Lombana Chica se denomina una mujer holística que pasó de la ingeniería electrónica a la ingeniería interior, apasionada por la salud y el bienestar, terapeuta en biosanación emocional. Enseña sobre alimentación consciente a través de cursos virtuales. Es graduada de Health Coach del Instituto de Nutrición Integrativa, que fue pionero en la profesión de coaching de salud hace 30 años.
6: Hace 21 años me diagnosticaron de artritis reumatoide, 9 años desentendida de lo que me estaba pasando, siguiendo únicamente las indicaciones del médico, luego de una crisis terrible donde sentí una bomba atómica en mi cuerpo, literalmente todas las articulaciones se me inflamaron, empecé a hacerme cargo, buscar alternativas, cambios de alimentación, nuevos tratamientos médicos. Pasó el tiempo y me encontraba peor. Peor y peor. Tuve muchos momentos de oscuridad que no sabía qué hacer. Momentos en que conecté con Dios suplicando cuál era el camino y me llegó como esa voz interior de ir hacia adentro, de gestionar mis emociones. Y fue ahí cuando realmente empecé a ver el cambio. Un cambio que empezó con una transformación en mi forma de ser, donde empecé a identificar mi niña interior herida, traumas no gestionados, creencias limitantes, rasgos de mi personalidad que me estaban enfermando. Cuando realmente empecé a trabajar en eso, a hacer los cambios, empecé a ser otra. Una mujer diferente, una mujer alegre, una mujer segura de mí misma, conectando con mi verdadera pasión en la vida, estando presente, consciente, valorando la vida, y como consecuencia mi cuerpo empezó a soltar, empecé a tener más libertad de movimiento y hoy en día valoro más la mujer que soy y la movilidad y los problemas físicos pasaron a un segundo plano.
5: Hoy en día se dedica a acompañar a personas una a una para resignificar y transformar sus vidas en pro de su bienestar con herramientas de coaching y biosanación emocional. Realiza encuentros presenciales de nutrición holística para nutrir y generar mayor conciencia sobre el cuerpo, la mente y el espíritu, y para generar mayor empoderamiento en los procesos de sanación, explorando y trabajando las enfermedades desde su origen. Soy Ángela García, en Palabras de Mujer. Puede comunicarse conmigo en el correo mujer@javerianaestereo.com.
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